0: A continuación vas a descubrir, en dos minutos, la verdad sobre la salvación. ¿Estás preparado? Comencemos. Hechos 16 da la respuesta más clara a nuestra pregunta.
1: ¿Qué haré para ser salvo? Cree en Jesús y serás salvo tú y tu casa.
0: Pero hay más. Juan 3. El que cree no es condenado. El que cree tiene vida eterna. Romanos y Galatas dicen que somos salvos por la fe. En Ezequiel 33 Dios no quiere la muerte ni siquiera de los que le rechazan. Si Dios pudiera salvarte sin preguntarte, lo haría. A ti y a todo el mundo. Pero no puede porque te ha creado libre. Aunque le duela, Dios no salvará a nadie que no quiera compartir con él la eternidad. El hombre malinterpretaba la ley como un requisito que cumplir para ser salvo. Pero nunca ha sido así. La ley no te puede salvar, solo puede señalarte el ideal. En Romanos 10, el cumplimiento de la ley es el amor. Jesús dice que si amas a Dios, guarda sus mandamientos. Y es que solo quien le conoce de verdad puede parecerse a él. Obedecer es resultado de una vida transformada, no su causa. Imagina que caes en un pozo y no puedes salir. Llega el rescate y te grita.
2: ¿Quieres que te saque?
3: Sí.
2: Pues sube.
3: Si no puedo.
2: Pues si no puedes, lo siento.
0: Tu salvación debe implicar necesariamente algo que no puedas hacer solo. Si no, no sería un rescate. Lo único que está en tu mano es aferrarte a la cuerda. Eso en la Biblia se llama fe. Dios es amor y no ha creado a unos para que se salven y otros para que se pierdan. Hay cientos de versículos que invitan a todo ser humano a aceptar la vida eterna. Si no pudiesen hacerlo, Dios estaría mintiendo. En 2 de Pedro 3, Dios quiere que todo el mundo se arrepienta. Ha hecho todo lo necesario para que la salvación dependa de ti. La verdadera fe no te deja donde estás. El contacto diario con Dios leyendo y orando te transforma. Es lo que Santiago 3 define como una fe viva. ¿Y si peco? ¿Y si me equivoco? No te preocupes, 1 de Juan dice que Dios siempre te perdona. Su misericordia es infinita. Isaías 43 promete que no importa lo que hayas hecho, si te arrepientes, Dios nunca más se acordará de tus pecados. Curioso, ¿verdad? Es sencillo, pero costó mucho. El Creador tuvo que morir en tu lugar. Y esa es la clave de la historia. Juan 3:16 resume así toda la Biblia. Léelo. Por cierto, hay algo que nunca lograrás por mucho que lo intentes. Jamás conseguirás que Dios deje de amarte. No lo olvides.

Pasando Jesús por una ciudad en la cual caminaba y predicaba, cuando de pronto apareció un hombre detrás de él corriendo diciendo: Maestro, maestro, maestro, mi hija está enferma. Mi hija está enferma, ve y sánale, sánale. El maestro le dijo: Vamos. Y cuando iban a la casa de este hombre llamado Jairo, un principal de la sinagoga de aquellos tiempos, Jesús caminaba, Jesús predicaba y en su popularidad la gente le seguía y Jesús les hablaba, cuando de pronto: ¿Quién me ha tocado? ¿Quién me ha tocado? Pero maestro, maestro,

ha tocado y apareció una mujer en medio de tanta gente llorando. Le dijo: Señor, Señor, yo

Perdóname, Señor, ten piedad de mí. Tu fama llegó a mí. El maestro le dijo: mujer,

Y así Jesús, después de haber sanado a esta mujer que sufría de un flujo de sangre, continuaba su viaje a la casa de Jairo. Pero instantes antes de llegar, apareció un criado de Jairo corriendo diciendo: Señor, Señor, Señor, Señor, no, no molestéis más al maestro, no molestéis más al maestro, porque tu hija ha muerto, tu hija ha muerto. Y Jairo se entristeció por un momento, mas Jesús le dijo: Ten paz, Jairo. Ten paz, Jairo, porque tu hija no ha muerto. Tu hija no ha muerto, tan solo duerme. Ten paz, Jairo. Jesús consolando a Jairo,

vio a la niña postrada y le habló en arameo diciendo: Talita Kumi, Talita Kumi, Talita Kumi, que traducido quiere decir: niña, a ti te digo, niña, a ti te digo, niña, a ti te digo. A ti te digo.

Aleluya. De Guatemala para el mundo, el hermano Bamaca y su grupo Cedros de Líbano, alabando al que viene en las nubes.

0: ¡Aleluya! ¡Alabada a Dios en su santuario!
1: ¡Porque para siempre es su misericordia!
0: ¡Alabada a Dios con júbilo!

Capítulo 11. El peso falso es abominación a Jehová, mas la pesa cabal le agrada. Cuando viene la soberbia, viene también la deshonra, mas con los humildes está la sabiduría. La integridad de los rectos los encaminará, pero destruirá a los pecadores la perversidad de ellos. No aprovecharán las riquezas en el día de la ira, mas la justicia librará de muerte. La justicia del perfecto enderezará su camino, mas el impío por su impiedad caerá. La justicia de los rectos los librará, mas los pecadores serán atrapados en su pecado. Cuando muere el hombre impío, perece su esperanza, y la expectación de los malos perecerá. El justo es librado de la tribulación, mas el impío entra en lugar suyo. El hipócrita con la boca daña a su prójimo, mas los justos son librados con la sabiduría. En el bien de los justos la ciudad se alegra, mas cuando los impíos perecen, hay fiesta. Por la bendición de los rectos la ciudad será engrandecida, mas por la boca de los impíos será trastornada. El que carece de entendimiento menosprecia a su prójimo, mas el hombre prudente calla. El que anda en chismes descubre el secreto, mas el de espíritu fiel lo guarda todo. Donde no hay dirección sabia caerá el pueblo, mas en la multitud de consejeros hay seguridad. Con ansiedad será afligido el que sale por fiador de un extraño, mas el que aborreciere las fianzas vivirá seguro.

músico de un cerdo es la mujer hermosa y apartada de razón. El deseo de los justos es solamente el bien, mas la esperanza de los impíos es el enojo. Hay quienes reparten y les es añadido más, y hay quienes retienen más de lo que es justo, pero vienen a pobreza. El alma generosa será prosperada, y el que saciare, él también será saciado. Al que acapare el grano, el pueblo lo maldecirá, pero bendición será sobre la cabeza del que lo vende. El que procura el bien buscará favor, mas el que busca el mal, éste le vendrá. El que confía en sus riquezas caerá, mas los justos reverdecerán como ramas. El que turba su casa heredará viento, y el necio será siervo del sabio de corazón. El fruto del justo es árbol de vida, y el que gana almas es sabio. Ciertamente el justo será recompensado en la tierra, cuanto más el impío y el pecador.

0: Aleluya, santo, santo, santo eres, Señor. Alabado sea tu nombre.
1: Gracias, Señor. Te exaltamos esta noche. Bendecimos tu nombre, Señor.
2: Mira el que tiene al lado, digo, no se rinda. No es hora de rendirse. Gloria a Dios. Vamos a ver si lo cantamos. ¿Ya se lo saben? Eso está bien. Entonces tengan la gentileza y pónganse en pie y vamos a cantarlo.

Ve hasta el final. No desmayes, no te rindas, aunque te encuentres.

Salmo 34. Alabaré al Señor en todo tiempo. A cada momento pronunciaré sus alabanzas. Solo en el Señor me jactaré. Que todos los indefensos cobren ánimo. Vengan, hablemos de las grandezas del Señor. Exaltemos juntos su nombre. Oré al Señor y Él me respondió. Me libró de todos mis temores. Los que buscan su ayuda estarán radiantes de alegría. Ninguna sombra de vergüenza les oscurecerá el rostro. En mi desesperación oré y el Señor me escuchó. Me salvó de todas mis dificultades. Pues el ángel del Señor es un guardián. Rodea y defiende a todos los que le temen. Prueben y vean que el Señor es bueno. ¡Qué alegría para los que se refugian en Él! Teman al Señor, ustedes, los de su pueblo santo, pues los que le temen tendrán todo lo que necesitan. Hasta los leones jóvenes y fuertes a veces pasan hambre, pero los que confían en el Señor no les faltará ningún bien. Vengan, hijos míos, y escúchenme, y les enseñaré a temer al Señor. ¿Quieres vivir una vida larga y próspera? Entonces refrena tu lengua de hablar el mal y tus labios de decir mentiras. Apártate del mal y haz el bien. Busca la paz y esfuérzate por mantenerla. Los ojos del Señor están sobre los que hacen lo bueno. Sus oídos están abiertos a sus gritos de auxilio. Pero el Señor aparta su rostro de los que hacen lo malo. Borrará todo recuerdo de ellos de la faz de la tierra. El Señor oye a los suyos cuando claman a Él por ayuda. Los rescata de todas sus dificultades. El Señor está cerca de los que tienen quebrantado el corazón. Él rescata a los de espíritu destrozado. La persona íntegra enfrenta muchas dificultades, pero el Señor llega al rescate en cada ocasión, pues el Señor protege los huesos de los justos. Ni uno solo es quebrado. Sin duda, la calamidad destruirá a los perversos, y los que odian a los justos serán castigados. Pero el Señor redimirá a los que le sirven. Ninguno que se refugie en Él será condenado.

0: voy sintiendo el poder que va de la mano.
1: El mundo entero está lleno de mentirosos, ladrones, asesinos y fornicadores. Amamos la venganza. Todos estamos bajo la maldición del pecado. Las Escrituras declaran: por cuanto todos pecaron y están destituidos de la gloria de Dios. Veamos qué le sucede al pecador cuando muere. Este hombre pensaba que lo tenía todo. Según el relato de la Biblia, él pensó: diré a mi alma, alma, muchos bienes tienes guardados para muchos años. Repósate, come, bebe, regocíjate. Pero Dios le dijo: necio, esta noche vienen a pedirte tu alma. Y de la manera que está establecido para los hombres que mueran una sola vez, y después de esto, el juicio. Si bien todos nosotros somos como suciedad, y todas nuestras justicias como trapo de inmundicia, y caímos todos nosotros como la hoja, y nuestras maldades nos llevaron como viento. Es algo temible caer en las manos de un Dios enojado. Después de la muerte, el alma de la persona rebelde es llevada inmediatamente al infierno para esperar el terrible juicio de Dios, porque rechazó el regalo de la vida eterna que Él le ofreció por amor. Aquel tiempo se acerca. Será el día grande y terrible del juicio de Dios, cuando todos los que hayan muerto sin arrepentirse de sus pecados serán llamados a comparecer delante del Señor Jesucristo para ser juzgados. La palabra de Dios dice: y vi un gran trono blanco, y al que estaba sentado en él, de delante del cual huyeron la tierra y el cielo, y ningún lugar se encontró para ellos. Y el mar entregó los muertos que había en él. Y la muerte y el Hades entregaron los muertos que había en ellos. Y vi a los muertos, grandes y pequeños, de pie ante Dios. Y los libros fueron abiertos. Y otro libro fue abierto, el cual es el libro de la vida. Y fueron juzgados los muertos por las cosas que estaban escritas en los libros, según sus obras. De toda palabra ociosa que hablen los hombres, de ella darán cuenta en el día del juicio. Cuando haya terminado, Dios pedirá a un ángel que abra el libro de la vida para ver si el nombre de la persona se encuentra allí. El ángel mirará y dirá: Señor, ese nombre no está aquí. Y Dios dirá: apartaos de mí, malditos, al fuego eterno preparado para el diablo y sus ángeles. E irán estos al castigo eterno, y los justos a la vida eterna. Y el que no se halló inscrito en el libro de la vida fue lanzado al lago de fuego. La Biblia dice: y el humo de su tormento sube por los siglos de los siglos, y no tienen reposo de día ni de noche por toda la eternidad. Ahora, observen detenidamente y vean los millones y millones que murieron en sus pecados. Jesús amó a la gente de tal manera que dejó los cielos para advertirles del infierno y del juicio. Él derramó su sangre preciosa, la sangre de Dios, para limpiar los pecados de ellos. Murió y resucitó de los muertos. Pero ninguno de ellos creyó en Él. Ninguno recibió a Jesús como su Señor y Salvador. En lugar de elegir la vida, eligieron la muerte. Por tanto, Jesús, como Dios Todopoderoso y Juez Último, tenía que enviarlos allí, a su segunda muerte. En el nombre de Dios, antes que sea demasiado tarde, antes de morir. Cree, cree en Jesús y recíbelo como tu Señor y Salvador, antes que acabes en este terrible lugar. Si recibes a Jesucristo, este será el principio de una vida nueva, maravillosa. Dios te bendecirá y transformará tu vida, dándote un nuevo corazón. No desaparecerán todos tus problemas, pero Él llevará tus cargas por ti, echando toda vuestra ansiedad sobre Él, porque Él tiene cuidado de vosotros. Pero lo mejor será cuando en el momento de la muerte te presentes ante tu maravilloso Salvador y Él te diga: bien, buen siervo y fiel, entra al gozo de tu Señor. Dios te ama y Él te ha guiado hasta aquí para que puedas salvarte del infierno ardiente. Si quieres que Jesús entre en tu corazón, debes pedírselo. Repite, por favor, estas palabras de todo corazón. Señor Jesús, reconozco que soy pecador y necesito tu perdón. Creo que Cristo murió por mí y que resucitó de entre los muertos. Jesús, me arrepiento en este momento. Quiero dejar el pecado. Ven, ven a mi corazón. Confío solo en ti para mi salvación. Gracias por permitirme escuchar y recibir las palabras de vida eterna. En el nombre de Jesús. Amén.

Una es más. Hay organizaciones que están ayunando más que nosotros. Sí, sí, sí. ¿No es que tal dice? Están orando más que nosotros. Templos abiertos continuamente. Pero muchos de esos lugares hacen sacrificios espirituales. Pero no hay obediencia a la palabra. Porque mucha gente hoy en día quiere un evangelio fácil. Un evangelio que se acomode a la vida de ellos. Y resulta que esto no es para que el evangelio se acomode a que yo viva como quiera y organice el evangelio a mi manera. No, si yo me quiero salvar y quiero tener contento a Dios, no es el evangelio el que se acomoda a mí. Yo me tengo que acomodar al evangelio. Vea, un día yo iba viajando, estábamos en Medellín. Iba a viajar a un lugar que llama Segovia. Resulta que cuando me fui a montar al avión, era un avioncito que parecía de papel. Éramos para 8 pasajeros. De pronto entre el grupo, eran 6 varones y 2 mujeres. Entonces la otra mujer que iba conmigo, una muchacha joven muy bonita, de esas antioqueñas, bien paraditas. Con todo respeto, no quiero ofender a nadie. Les amo en Cristo. Llevaba un pedacito de falda y un pedacito de blusa y un cuerpazo. Entonces hasta el piloto y todos estaban. Y yo viendo la escena, pero eso no es nada. Cuando nos fuimos a subir al avioncito, como era tan pequeñito, implicaba que había que agacharse. Entonces yo sentí vergüenza ajena. Entonces los hombres se quedaron atrás, aquí quizá, ay hermano, gracias a Dios por los hombres que tienen temor de Dios y que tienen ojos santos y limpios. La Biblia dice, la lámpara del cuerpo es el ojo, si tu ojo está en luz, tu cuerpo está en luz. Pero estos pobres estaban en unas tinieblas horribles. Entonces cuando yo vi la montada en el avioncito, yo dije, ay Señor Jesús, yo voy a hacer algo. Entonces los hombres ahí, yo me fui metiendo, esa vieja de bata larga, entonces se fue metiendo, me metí para cubrir un poquito la muchacha. La muchacha se subió, luego me subí yo. Ay, yo creo que los señores decían, esta vieja que vino a estar aquí. Bueno, detrás, los varones, nos sentamos en la avionetica. Cuando la muchacha se agachó un poco así, un maletincito que llevaba, sacó una Biblia. Uy, esta está más consagrada que yo. Está asustada. Porque aparte de eso, creo que estaba muy nublado. Entonces la muchacha cerró la Biblia y comenzó a orar. Yo dije, no, qué avivamiento tremendo. Y perdóneme. Y yo viendo toda la escena, y un momento que se me vino un pensamiento, yo dije, ay Señor Jesús, si tú vas a guardar esta avionetica por la oración de esta chica, nos fuimos a pique. Usted podrá decirme esta mañana, ay, hermana, señora, qué orgullosa. No, es que como una muchacha, tenía muy buena voluntad, buen deseo, pero como una muchacha que estaba mostrando su cuerpo, cuando la Biblia dice que el cuerpo es templo y morada del Espíritu Santo, cuando, hermanos, nosotros sabemos que Dios es celoso, la santidad, como una chica que estaba provocando la lascivia y la concupiscencia en los hombres, iba en ese momento a escuchar, a orar, y ella pensar que Dios escucharía su oración, cuando la Biblia dice, si guardáis mis mandamientos, pedid lo que quisieres y os será hecho. Si nuestro corazón no nos reprende, mayor que nuestro corazón es Dios, y todo lo que pidiéremos orando lo recibiremos, porque hacemos las cosas que son agradables a Dios. Se acabaron los amenes. ¡Qué sensación! Estaban sintiendo esos varones. Lascivia, concupiscencia. De todo lo que puede pensar un hombre cuando está viendo un cuerpo casi desnudo. Eso es lo que está pasando hoy en día.
Todo el mundo ora, todo el mundo habla de Dios, pero vívase como se vive. Aquí lo importante es que ya no se adoran imágenes, ya no tenemos un ídolo allá. Aquí ya no rezamos, ya no comulgamos, pero no oramos. Y todo el mundo es cristiano, y todo el mundo alaba a Dios. Entonces estamos viviendo un pseudo-cristianismo, una mezcla, una cantidad de cosas. Y por eso, hermanos, tenemos gente que está buscando a Dios, la mano de Dios. Dame comida, dame techo, que yo esté bien, todo lo material. Pero qué bueno que en esta mañana la iglesia tenga que entender que nuestras oraciones tienen que ser diferentes, vidas santas, levantando manos limpias sin ira ni contienda. Que Dios nos ayude en este tiempo, iglesia, que Dios nos ayude en este tiempo. Y como dice la Biblia, que el Señor compró esta iglesia, dice, para limpiarla y santificarla, para presentársela a sí mismo. A sí mismo, para presentársela a sí mismo. Una iglesia santa, limpia, sin mancha y sin contaminación.

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Aleluya. Dios te bendiga.

La palabra que sostiene el universo es la palabra de Dios, y es la palabra que te levantará. Amén. Cuando tengas miedo, lee Isaías 41:10. Cuando tengas muchos problemas, Salmos 27:13. Cuando estés enfermo, Isaías 53:4. Cuando estés triste, Nehemías 8:10. Cuando sientas desmayar, Josué 1:9. Cuando te sientas solo, Deuteronomio 31:8. Si te están persiguiendo, Salmos 34:7. Si estás enojado, Efesios 4:26. Si estás en pecado, Romanos 6:12. Si piensas que no puedes lograrlo, Filipenses 4:13. Cuando sientas que todo se derrumba, Salmos 34:4. Para cada problema, siempre habrá una promesa. La promesa hermosa en la Biblia, y es, no te dejaré, Deuteronomio 31:6. Para cada prueba, siempre habrá una palabra que te levantará y te sacará adelante. La palabra más segura, la palabra más poderosa.

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Bendito sea tu nombre, oh Dios. Te exaltamos, te bendecimos. Eres un Dios fuerte. Eres un Dios poderoso.

0: hermanita, que ya estás en la iglesia. ¿Tú crees que el Espíritu Santo es el que te dice que te voles la ceja? ¿Tú crees que el Espíritu Santo es el que te dice que te ensartes pantalones pegados todavía y que andes en chores o con todas las pechugas de afuera, con esos sobacos negros al aire libre? ¿Tú crees que el Espíritu Santo te dice eso? No, esos son pensamientos carnales. Eso de andar enseñando la tanga, enseñando el bikini, eso de andar enseñando el pedazo de pierna, eso no es pensamiento del Espíritu. Ese es el pensamiento diabólico en el hombre, bestia, animal, que todavía no quiere oír la voz de Dios. ¿Cuántos alaban al Señor en esta hora? Ay, que tengamos pastores chineando esas boberías todavía. ¿A dónde va a aparecer este inútil? ¿Cuántos alaban al Señor? ¿Ah? De diaconisa tiene la viejita, y la viejita anda 14 argollas hasta para colgar hamaca en las orejas. O naces de nuevo o estás perdiendo tu tiempo. Téngame paciencia, que yo primero barro la sala y después el corredor. Malbarrendero es el que barre del patio para meter la basura abajo de la cama. Y vamos a sacudir la cama primero. Denle fuerte ese aplauso, señores. A su nombre. La gente estaba revolucionando en maldad. Cuando el hombre revoluciona y evoluciona, es para corromperse más. ¿Me está escuchando? Los inventos de la humanidad han servido para destrucción de ella misma. La mal llamada ciencia, dice Pablo, ha servido para la destrucción del mismo hombre. Ahora quiere ver un templo lleno. Celebre esa mundanalidad que todo el mundo está celebrando ahora. Si aquí hay algún pastor que celebra eso, averigüe si no es cura. Oiga, celebre una quinceañera en el templo. Y se va a dar cuenta que hasta los rencos se vienen sin silla y rueda. Porque la gente persigue la comilona. Alabia a Dios si puede. Solo tragar y tragar y tragar. Hay gente que hasta en la ahí cargan los barriles de Coca-Cola. Ahí andan con hermanos míos. Aleluya. Pero a la hora de la ofrenda, dos lempiras y piden tres vueltos. Aleluya. Pero tratándose de su Dios, el Dios de ellos, dijo Pablo, se llama vientre. Tratándose de su tripa mayor, se endeudan y agarran porque no pueden estar sin comer desmedidamente.
1: El Titanic fue considerado el barco más lujoso e impresionante de la época. El capitán fue un hombre llamado Edward John Smith. Se sabe que era un cristiano metodista que estaba apartado de los caminos de Dios y era hijo de un alfarero. Antes del accidente, fueron advertidos varias veces por otros barcos de la presencia de grandes bloques de hielo en la zona. Razón por la cual pusieron varios vigías que alertasen el peligro. El vigilante de turno la noche del accidente, Frederick Frick, quien fue uno de los sobrevivientes, dijo en su testimonio: todo estaba tan tranquilo. El mar estaba extremadamente quieto, yo diría tenebrosamente quieto. Era un espejo negro de agua debajo de la noche estrellada. De pronto, miró y tenían delante de ellos un enorme iceberg. Gritó con todas sus fuerzas, pero fue inútil. Estaba ya demasiado cerca. El impacto era inevitable. El choque se produjo solo minutos antes de la medianoche. Después del impacto, lo primero que hicieron fue llamar al carpintero del barco, quien después de revisar y evaluar los daños, dijo lo impensable: no hay esperanza, el barco se hundirá en poco tiempo. Lo cual dejó estupefacta a la tripulación, que a partir de ese momento entró en estado de conmoción y pánico. No había suficientes botes salvavidas para todos. Se estima que solo una tercera parte. Y en el intento desesperado de ocupar un lugar en los pocos disponibles, la gente se mataba a disparos. Se enviaron señales pidiendo auxilio en clave Morse. Usaron el famoso código SOS, que a partir de allí sigue siendo la clave más conocida. SOS significa salva nuestras almas, salva nuestro barco, sálvanos o moriremos. Un barco llamado SS California estaba a solo 10 millas del lugar y según sus oficiales habían advertido por radio varias veces a la tripulación del Titanic acerca del peligro. Estas advertencias fueron totalmente ignoradas, llegando inclusive en el último aviso a recibir insultos y pedidos de dejarlos en paz de parte del insumergible barco. Entonces, al ver que sus advertencias eran ignoradas y ser objeto de palabras hirientes, la tripulación del SS California tomó la decisión, junto con su capitán, de apagar la radio y retirarse a descansar. La radio fue apagada solo 10 minutos antes de que el Titanic chocara. Algo que es famoso y en lo que coincidieron varios sobrevivientes fue que la orquesta del Titanic estuvo tocando hasta el final. La canción que entonaban era el himno Más cerca, oh Dios de ti. El barco se hundió aproximadamente a las 2:20 de la mañana, entrando en las aguas de Terranova. Murieron las 2/3 partes de sus ocupantes y solo 1/3 se salvó. Datos sin importancia. ¿Coincidencias? No lo creo. Estoy convencido de que el Señor les estaba dando, a través de este suceso, una voz de advertencia a la generación final, al mundo de 100 años más tarde. Al nuevo Titanic. A esta sociedad que una vez más se cree indestructible e insumergible, hoy estamos asombrosamente bajo las mismas circunstancias. La diferencia es que el Titanic del siglo XXI no es un barco de 269 metros. Es el planeta entero navegando en un mar de pecado e inmundicia. Oh, qué tardía sería la hora, cuando ya sin esperanza, tengan que lanzar un desesperado SOS sin respuesta. El Señor en su palabra compara el tiempo del fin de los días de Noé, donde curiosamente otro barco estaba involucrado. El barco de la salvación, un arca rechazada y al parecer no muy codiciable, pero quienes entraron lograron preservar su vida y quienes no, murieron. ¿En cuál de las dos embarcaciones se encontrará usted? Mi hermano, mi amigo, ya sea que conozca al Señor o no, este mensaje es para usted. Póngase a cuentas con Dios, la medianoche se aproxima. El impacto es inminente y no hay bote salvavidas para todos. No se hunda con este mundo que ha decidido dar la espalda a su Creador. Vuélvase a Dios. Vuélvase a Dios. Tal vez estas palabras sean la última advertencia hacia usted antes de llegar a Terranova.
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0: Me llama la atención porque el profeta o el Juan el Bautista, como se conoce, es uno de los hombres de Dios más usado en la historia y se le ha atribuido el nombre como el mayor profeta que se encuentra dentro de la Biblia. Surgen muchas interrogantes porque Juan el Bautista es el gran profeta, pero hay cierta característica que usted entra en discrepancia porque Juan no hizo señales como ciertos profetas, pero se le atribuye el nombre como el mayor profeta de la historia. Juan nunca descendió fuego del cielo, tampoco Juan nunca dividió el mal, simplemente preparó el camino del Señor. Y aquí quiero tomar esto porque estudiaba anoche acerca de este pasaje bíblico. Le preguntaba al Señor, ¿por qué voz en el desierto? ¿Por qué Juan viene representando la voz en el desierto, el hombre que le está preparando el camino a alguien que ha de venir? Y prácticamente en la actualidad se necesita más hombres que sean voz de Dios en la tierra para que puedan contrarrestar cierto tipo de cosas que se mueven en la actualidad. Y el primer punto que quiero tocar aquí es que Juan dice, yo no soy el que ustedes están pronunciando que es, no soy el profeta, tampoco soy el Cristo, pero le preguntan, ¿quién eres entonces? Si tú no eres el profeta, tampoco eres Jesucristo, ¿quién eres? Él simplemente dice, soy la voz de uno que clama en el desierto. Aquí lo que Juan anuncia es lo mismo que Elías hacía. Elías y Juan tienen la misma característica de Elías, porque Elías estaba enderezando el camino del Señor. En la actualidad es lo que más se necesita. Se necesita Juan el Bautista que estén preparados para contrarrestar cierto tipo de cosas que se ven en la actualidad. Por eso siempre he dicho, cualquiera puede ser un hombre de Dios en la tierra en este tiempo, pero no cualquiera puede ser voz de Dios, porque cuando usted representa la voz de Dios, número uno, usted no se vende como hombre de Dios, usted no vende lo que usted porta, porque Juan vestía raro, hablaba raro, el hombre era distinto a la gente de aquella época, y fue el único hombre registrado en la Biblia que sacó un pueblo entero de la ciudad para meterlo al desierto. Entonces Juan vino como un reformador. Cuando Juan viene con este mensaje y haciendo una comparación en este tiempo, son pocos los que están proyectando reforma. La mayoría van con la misma secuencia de mensajes, pero nadie está contrarrestando ciertas apostasías, ciertas cosas que se mueven en la actualidad. Porque hoy todos somos profetas, todos somos hombres de Dios, amén. Pero ya nadie puede refutar contra el pecado porque fácilmente te cierran la puerta. Y tenía en estos días una conversación con un pastor de Estados Unidos, antes de invitarme. Él me decía, necesito que llene ciertos requisitos. Él me dijo, quiero que me hable de tus credenciales, quiero que me hable de quién te da la cobertura, quién es tu pastor, quién es fulano, quién es aquello. Y yo le dije, él prácticamente puede entrar en la categoría teológica, pero los ciertos requisitos no los puedo llenar. El único que lleno es que sobre mí está el Espíritu de Jehová y esa es la mayor cobertura. A la gran mayoría de este tiempo no le importa si usted está lleno o no está lleno de Dios. Simplemente hay que llenar el momento porque tú eres el profeta del tiempo. Y Juan el Bautista viene como voz de Dios anunciando. Y provocó un tremendo desorden en aquella época porque los fariseos que gobernaban en aquel tiempo salieron del templo porque había un hombre que estaba provocando una reforma. Y es lo que más se necesita en este tiempo. Y hablaba, conversaba con un joven anoche que me hubiera presentado algo. Y yo le dije a él, vamos a tener que llegar a la conclusión que el cristianismo, así como se ve mayormente en República Dominicana, la gran mayoría no creen en los oficiales debido a que a la corrupción que se vive en ese medio. Y yo llegué a la conclusión, llegará un tiempo en donde la gran mayoría de los cristianos, cuando le prediquen a gente inconversa, la gran mayoría no le va a prestar atención. Y pregúnteme, no es el diablo que se va a mover. Es que la gran mayoría están proyectando un evangelio que no se compara al de la Biblia. El impío no es tonto, el impío sabe quién es de Dios y quién no es de Dios. Tú no me puedes decir a mí que a mí en el mundo yo vestía de una forma, hacía tal cosa de una forma y en el evangelio la sigo haciendo. El que no es de Dios va a decir, aquí no hay un cambio. Aquí no hay una reforma, porque si en verdad Dios lo ha transformado a él o Dios lo ha cambiado, que me proyecte el cambio que él supuestamente dice. Entonces, Juan desde el principio proyectaba el evangelio que Jesús o prácticamente se encontraba en la Biblia. Por eso la gente decía, es que este que está saliendo aquí es diferente a todo el que ha salido. Incluso había un tiempo de silencio en la época
1: el tiempo intertestamentario, donde no había voz de Dios, nadie hablaba, pero sale un hombre que en vez de hablarte de prosperidad, está mandando a todo el que está ahí arrepentirse. Entonces creo yo que se necesita en este tiempo más Juan el Bautista, que en vez de hablar de tanta prosperidad y de bendición a gente que necesitan una sanidad en su interior. Porque le estamos diciendo a gente, te van a bendecir, te van a prosperar, y lo único que ese individuo necesita es subir al monte como Moisés y sacar la lepra que hay en el corazón. Entonces hay gente que están llenos de lepra predicando un mensaje de sanidad, de liberación, y están atados. Y creo que para hablar de liberación, nosotros primero tenemos que ser libres. Entonces, ¿cómo tú me vas a hablar a mí que conoceréis la verdad y la verdad os hará libre, y yo sigo atado? Yo sigo envuelto en los deseos de la carne y no proyecto al supuestamente Cristo que muchos están proyectando en ciertos mensajes. Entonces, necesitamos en este tiempo, mi hermana, es una reforma. Una reforma que el mundo diga, hay un evangelio que es en realidad que el que se revela en la Biblia, que es este. Y yo siempre he dicho, la única cosa que no se puede manipular, o el único don que no se puede manipular, es la palabra. Usted puede hacer lo que usted quiera, pero ella misma va a revelar su verdad, porque con Dios, a Dios nadie lo ha podido contradecir y nadie le ha hecho el frente a Dios. Y en este tiempo necesitamos más hombres que dejen de hablar del puro intelectualismo y hablen acerca de este libro. ¿Qué dice este libro? Que transforma, que cambia. Proyéctame la transformación que me dice este libro. Y yo hablo de reforma, hablo de cambio y proyecto a Cristo, pero mis acciones dicen lo contrario. Entonces, con mi decir, digo que Él cambia, pero mi vivir dice lo contrario. Entonces, Juan viene hablando de que hay que enderezar el camino del Señor. Es decir, estaba torcido. My God. Ellos hablaban de que Dios podía, incluso la misma gente que están ahí, son fariseos y escribas, son gente que escucharon, vieron cierta manifestación de Dios, pero están torcidos. Y lo que muchos no saben es, Jesús no le vino a predicar a impíos. Jesús le vino a predicar a un pueblo que veía a Dios en el desierto haciendo manifestaciones de gloria. Es decir, que cuando Él le dice a Nicodemo, tienes que nacer de nuevo, ¿a quién le está hablando? ¿A un impío? No, es a un tipo que es maestro en el mismo templo. Él está enseñando, pero el tipo todavía no ha nacido de nuevo. Entonces, ¿qué es el nacimiento que Jesús proyecta? Hay que nacer del agua y del espíritu. Entonces, ser cristiano, según lo que proyectaba Jesucristo, es algo demasiado fuerte. Y creo yo que la mayor discrepancia que tenemos nosotros en la actualidad es que los evangélicos del libro de los Hechos nos pasan milla o nos pasan el rolo con el buen dominicano. ¿Por qué? Porque si hay unción, se mueve el poder, pero todo el que entra a los Hechos dice, hay algo que me confronta. Porque ellos eran demasiado humildes, pero proyectaban un evangelio que el poder del mismo Dios se sentía. Pero hoy en la actualidad, tocar este punto, en vez de proyectar ese evangelio que está ahí, es un evangelio de gran competencia. Yo quiero medir contigo, manita. Yo quiero que tú no llegues a esos niveles de grandeza, porque si tú llegas a esos niveles de grandeza, adiós Johnny Joseph. Y yo no deseo que tú me pases, yo lo que quiero pasarte a ti. Y algo que Juan me enseñó a mí es que Juan entendía que había un tiempo de menguar para que otro creciera. Y la gran mayoría no entienden que usted está por un tiempo. La antorcha no se va a quedar en tu mano todo el tiempo. Llegará el tiempo que yo tendré que pasarte el turno a ti. Ya se me acabó el turno. Entonces, ¿qué pasa aquí? Los mismos Elías de este tiempo no le quieren pasar el manto a los Eliseos. Entonces, Dios va a tener que hacer, prepararte el carro de fuego antes de tiempo para que tú salgas del turno. Porque hay una generación que se aproxima de parte de Dios que va a marcar la diferencia. Y algo que usted encuentra en la Biblia, tú nunca viste a Juan tirándole a Jesús. No. Nunca viste a Ezequiel tirándole a Isaías. Nunca viste a Elías tirándole a Eliseo. Porque el que sabe quién lo llamó no pierde su tiempo con tiradera. Y es lo que muchos de hoy en la actualidad no entienden. Estamos atacando cosas que deberíamos de atacar nuestro interior. ¿Qué dice el interior? Porque a veces el que lanza piedra está más contaminado que aquel que le estamos lanzando piedra. Y Juan el Bautista demostró esto aquí porque él veía que había una generación de víboras. Leían la Biblia, le escudriñaban, sentían, porque eran sensoriales. Estaban ahí, veían a Dios con los predicadores. Pero llegó el momento, manita, de enfrentarse con un hombre de intimidad. Porque en este tiempo hay más escriba que profeta. ¿Qué es un escriba? Es aquel que te va a hablar de lo que está aquí, de lo que él escribe. El profeta te va a revelar de lo que nadie ha visto. Él te va a decir que aquel que tú lo ves predicar, está bien, es un hombre de Dios, sí, pero el tipo está mal, según me dice el cielo. Aunque tenga la agenda full, ha viajado a todos los países, en el cielo no se sabe de él. Él sigue trabajando, pero hace rato que Dios lo despidió. My God, hay muchos empleados hoy que proyectan, te hablan de Cristo, pero están despedidos, manita. Ya en el reino no se habla de ello. Ya no son voz de Dios. Incluso Juan dice, yo no soy el Cristo. Tomaré esta connotación. Él dice, no soy el Cristo. En este tiempo muchos te presentan esa característica. ¿En qué sentido? Ellos son los dueños del evangelio. Ellos son los dueños de los altares. Juan desde que entró dijo, yo no soy. Yo simplemente preparo el camino. Él es la voz. Yo estoy ahí como boca de Dios, pero Él es la voz. Él es el que cambia. Yo no soy el que transforma. Yo sé que llegará mi turno, lo estoy preparando, pero sé que cuando Él venga, lo que ustedes no han visto en mí lo van a ver en Él. Lo que ustedes dicen que quién es, ese es Él, el Cristo del cual yo le estoy hablando. Yo simplemente soy el que prepara el camino. Y sabe, anoche llegué a la conclusión que decía que por causa de las malas acciones de muchos cristianos, van a haber inconversos que no van a querer creer en Jesús. Y es por causa de los mismos escogidos. ¿Por qué? Por el mal testimonio que le están proyectando el evangelio. ¿Cómo me vas a decir tú a mí que yo trataré de imitar al mundo para poder arrasar una gran multitud de gente? No, entonces la Biblia no tiene ningún poder para hacer que todo aquel que esté allá venga y sea transformado. Porque Jesús lo dijo con claridad, yo no tengo que imitar al mundo. No, no imiten al mundo. El mejor secreto está que el mundo imite, que hay una transformación en ti. Diga, yo quiero lo que él tiene. Necesito lo que él tiene, porque el mundo va a ver que hay algo diferente en ti. Necesita ese mismo Cristo que tú predicas.
0: Aparte, cuando Juan está en el desierto, si tú te fijas bien, Juan le prepara el camino a Jesús. Siento a papi. Juan bautiza a Jesús, y la humildad que proyecta a Jesús es lo que a mí me sorprende, porque Jesús le dice a él, bautízame, y Juan dice, no, yo quiero que tú me bautices a mí. Porque el que sabe que es voz de Dios, a pesar de todo, no importa si tú estás en el nivel superior, la humildad tiene que ser lo primordial. Y hay grandes hombres de Dios hoy que te hablan y que son voces, pero no tienen la humildad. Hacen ruido. Están en los eventos, están en los escenarios, pero en vez de hablarte en una voz que tú digas, ahí está Dios, sale el orgullo, la altanería, la prepotencia. Y algo que un pastor hablaba en una ocasión, él viajó hacia África a predicar. Allá se muere la esposa de él en África. Y él viaja hacia los Estados Unidos. Y él, cuando ya cumple su misión allá, llamó al concilio, a todos los líderes, a sus hijos. Y mientras está en el vuelo, en el barco, la historia dice que él está emocionado porque él ve a lo lejos en el muelle que hay una multitud con parcartes y él piensa que es a él que lo están esperando. Cuando él llega al lugar, dice, gracias Señor, porque a pesar de que mi esposa murió allá, me están esperando de una forma muy honrada. Cuando el hombre llega, se apea el grupo de la primera clase. La segunda clase, él está en la tercera clase. Cuando baja, la historia dice que no aparece nadie en el muelle. Él se apea él solo. Y él le dice a Dios, Señor, pero ¿y dónde están la gente que estaban aquí? ¿No me estaban esperando a mí? Dios le dice a él, no te estaban esperando. Él le dice, Señor, pero yo te he servido todos estos años y mira cómo tú me has pagado a mí. Nadie me ha recibido, ni mis hijos, ni los líderes, ni el concilio, ni nadie me ha recibido. Y Dios le dice a él, siéntate en aquel banco. ¿Quién te envió a África? Yo. ¿Quién pagó todo el vuelo para que tú estés en África? Yo. Tú tienes que alegrarte que yo te haya recibido, porque tú estás esperando aplauso aquí en la tierra, pero tu recompensa está en el cielo. La gran mayoría sin esto no viven. Y lo que Jesús le enseñó a los discípulos cuando iba a cruzar al otro lado fue, dejó un grupo de aquel lado y se fueron ellos al otro lado. Es decir, revelando que en este nivel tú no vas a necesitar aplauso. Ahora,

0: Dios. Micaías sube y lo confronta, y acá dice, ve, que cada vez que él habla, siempre me ofende. El problema de la gran multitud de este tiempo es que ellos están mal y quieren que le hablen del bien. Ellos quieren que le hablen de bendición, pero tienen un corazón que tiene un problema demasiado inmenso. Hablan de santidad, pero no la proyectan. Y aquí es que entro en mayor discrepancia con un grupo que se han levantado en la actualidad. El evangelio no simplemente bulla. El evangelio tiene ciertos requisitos que hay que cumplirlo. Por eso he dicho que cuando Cristo venga, lo primero que Cristo debe de llamar a la atención en el reino es a nosotros los predicadores. ¿Qué estamos enseñando en los altares? ¿Qué le estamos diciendo a la multitud? ¿Somos voz de Dios o somos Dios en la tierra? ¿O somos los representantes de Dios, que a mí nadie me quita? No, Dios nos va a llamar la atención a nosotros, porque de nosotros es que está dependiendo toda esa gente que están ahí. ¿Qué le estamos enseñando? ¿Le estamos proyectando a Cristo? Juan venía siendo el portavoz. Yo soy un portavoz de Dios. Yo no voy a hablar de mí. Si usted quiere, no me invite. Yo voy a hablar de Cristo. Si usted no quiere escuchar a este Cristo, quítelo. Pero yo le voy a hablar de Cristo, aunque tenga problemas con líderes en la tierra. Y se ha metido un término que yo ya he entrado en mucha discrepancia con muchas personas. Ya no está el racismo en la iglesia. Lo que está es el clasismo. Es un grupito. Si tú eres de mi banda, tú fluyes. Si tú eres de mi banda, tú no fluyes. Los Juanes Bautistas no proyectan esto. Si hay miles de Juanes, gloria a Dios, porque todos van a hablar del mismo Dios.
1: Sí.
0: Pero en vez de hablar del mismo Dios, estamos hablando cada quien buscando su beneficio. Si yo predico aquí, ¿cuándo hay que darme para yo predicar aquí? Y habían hombres en la Biblia que hasta pasaban hambre, y el hombre más grande de la historia.

Señor Jesucristo hizo una oración al Padre y le dijo: Padre, que sean uno, como tú y yo, Señor, somos uno. Yo sé que se va a cumplir esa oración en esta generación.

0: uno, como tú, Señor, y el Padre son uno, en el nombre de Jesús.
1: Gloria a Dios, y gloria a Dios. 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
1: Y a su nombre le damos la gloria, porque a Él le pertenece crecer y a nosotros menguar. Sea su nombre bendito para siempre.

gracias, Hijo. Gracias, Espíritu Santo. Gracias por Jesús. Porque cuando ascendió al cielo, dijo: me voy, pero no los dejaré solos. Enviaré al Consolador para que esté con vosotros hasta que vuelva.

Olvídalo, mi hermano. Olvídalo, mi hermana. Eso es promesa de Dios para la iglesia. Tiene problemas, está enfermo. Oh, está desahuciado. Nosotros venimos ahora atando, ligando, destruyendo toda enfermedad. Se va en el nombre de Jesús. Solo crea y espera en Jehová. Ven, por favor, Santo Consolador. Ven hoy mismo a mi ser.

0: Yo quiero decirles, amados hermanos, que hay mucha gente que ha sufrido más que usted y que yo. Que hay gente que ha pagado un precio más caro que el nuestro. Que hay gente que han pasado o van pasando por pruebas más difíciles que la que tú estás viviendo en este momento. Déjame leerte las escrituras. Y escucha, por favor. Le dice el Señor a esta iglesia, empezando del verso 9. Yo conozco tus obras. Y eso es muy importante que nosotros lo tengamos claro en lo más profundo de nuestra vida. Que al Dios que nosotros servimos no es un Dios muerto. Es un Dios que habla, es un Dios que oye. Por lo tanto, es un Dios que conoce a perfección nuestras obras, nuestra vida, nuestra necesidad, nuestros problemas. Todo, todo lo conoce Dios. Aunque tú pensaras que estabas abandonado, que estabas solo y que a nadie tú le interesabas, tú le interesas a Dios. Dios está preocupado por ti. Dios te ama más de lo que tú te imaginas. Es más, me atrevo a decirte que nadie te amará como te ama Dios. Porque los hombres amamos con un amor imperfecto. Amamos con un amor filial. Con un amor interesado. Pero el amor de Dios es el amor ágape. El amor desinteresado. El amor que ama a cambio de nada. Así nos ama Dios a nosotros. Y cuando Dios le habla a esta iglesia, le dice, yo conozco tus obras. Lo mismo te está diciendo Dios en este momento a ti y a mí. Yo conozco tus obras. Es decir, Él sabe por dónde estamos pasando. Pero permíteme seguir leyendo las escrituras, porque dice así. Y tu tribulación y tu pobreza. Detente en un momento en estas palabras. ¿Sabe por qué me interesa detenerme en estas palabras? Porque quiero que tú y yo aprendamos a serle fiel a Dios en medio de la prueba. ¿Y cómo lo vamos a lograr? Cuando nos demos cuenta que Dios sí sabe por la tribulación que tú estás pasando. Él ha visto tus lágrimas. Él ha visto tu dolor. Él ha visto tu angustia. Él ha visto tu tribulación. Él ha visto tu necesidad. Él sabe por la pobreza que tú estás pasando. Él sabe por el momento difícil que estás pasando. Él ha visto cuántas lágrimas has derramado delante de su presencia. Él sabe que estás a punto de rendirte. Pero te ha salido al paso en esta tarde para decirte, yo conozco tus obras y tu tribulación. Aleluya. Y tu pobreza. Cuando Dios dice estas cosas, es para demostrarte que no pierdas tu confianza, que Él tiene todo bajo control. Él sabe todo lo que está pasando a nuestro alrededor. Descansa con fe en las manos benditas de Dios. Si sientes que ya no puedes, recuerda que tú estás frente a un Dios que te conoce y que ve tu tribulación y tu pobreza y tu necesidad. Él no es ajeno a tu necesidad. Él no es ajeno a tu tribulación. Él está involucrado. Él te está protegiendo en este momento difícil de tu vida. Déjalo que te ayude. Déjalo que te tome de la mano. No te suelte de la mano de Dios. Porque en esta circunstancia es donde muchos le dan la espalda al Señor. Es en estos momentos de tribulación, de pobreza, que muchos se vuelven al mundo, aleluya, buscando esperanza allá afuera donde no la hay. No te sueltes de la mano poderosa de Dios, porque lo que Él te está diciendo con esto es que Él tiene conocimiento de lo que pasa con nosotros los cristianos.
1: Decir, pastor, yo voy a hacer lo que me dé la gana. Sí, tú puedes hacer lo que te dé la gana, pero te vas a encontrar con Dios. Te vas a encontrar con Dios, te vas a encontrar con Dios. Aleluya. Porque el Dios que yo predico no está pintado en un cuadro ni colgado en un madero. El Dios que yo predico habla a tiempo y fuera de tiempo. Se mueve. ¡Ay, mi alma lo alaba! Es santo y tres veces santo. Se mueve en medio de su pueblo. Habla a través de esta palabra. Óyeme, habla a través de esta palabra. Habla, sí, yo sé que habla. Y tú sabes que Dios habla. La gente piensa que el pecado es un jueguito de niños. Yo fornico, yo me acuesto con mi novia, yo cometo pecado y pa, hasta le hacen muecas a Dios. Espérate, que esas muecas se te van a convertir en amargura. Se te van a convertir en lágrimas. Aleluya, mi alma alaba a Dios. Y vas a querer que el Dios del cielo te oiga, pero Él no te va a poder oír, porque Dios no está de acuerdo con el pecado. Y yo lo seguiré predicando desde este púlpito, porque desde el día en que Dios me llamó, encontré en la Biblia que Dios es santo, santo y tres veces santo. Santo, santo. En el cielo se le adora por su santidad. ¿Qué cree usted? ¿Que la iglesia es un lugar de un club nocturno donde uno va a hacer a lo que le da la gana? No, señor, este no es ningún club nocturno. Esta es la iglesia de Jesucristo. Y la Biblia dice que la iglesia de Cristo debe de ser sin mancha y sin arrugas. Jesús dijo esta palabra: un poco de levadura leuda toda la masa. Y hay algunos de ustedes que se han ido resbalando hacia el mundo poco a poco y ya no tienen apariencia de cristianos, sino de inconverso dentro de la iglesia. El Señor reprenda al diablo. Es mejor que te detengas y quites la levadura que el diablo te ha puesto y vuelve a la senda antigua, porque el camino de Dios sigue siendo el mismo. Los hombres cambian, las mujeres cambian, aleluya, las sociedades cambian, los pueblos cambian, pero la palabra de Dios permanece para siempre. La Biblia dice: el cielo y la tierra pasarán, pero mi palabra permanece para siempre. El diablo está loco por meter pecado en las iglesias, porque cuando se mete el pecado se meten los demonios, están las ataduras, empiezan las ligaduras del diablo a moverse en medio de la gente. Y la gente empieza a decir: pero mire, yo me siento mal. Yo trato de buscar a Dios, pero no siento nada. Estoy tratando de orar, pero no siento nada. Oh, gloria a Dios. Yo no sé qué está pasando conmigo, pastor. Mire, yo antes tenía libertad. Antes sentí el Espíritu de Dios. Antes yo levantaba las manos y la unción del Espíritu de Dios venía sobre mí. Pero ¿qué está pasando conmigo? No siento nada. Siento que estoy perdiendo la vida cristiana.

0: hay nada más terrible que ver a un cristiano descuidado. Gloria a Dios, hay un verso en la Biblia que dice: huye el impío sin que nadie lo persiga. Oh, gloria a Dios. Cuando la gente empieza a andar en pecado, el pastor viene por aquí y él sale por allá. El hermanito viene por acá y él sale por el otro lado. Aleluya, porque la Biblia dice: huye el impío sin que nadie lo persiga. Oh, gloria a Dios, ¿sabes por qué? Porque estás escondiendo lo que a Dios no le agrada. Deja de correr, deja de huir. En Cristo hay esperanza, aquí hay salida. Si te humillas delante de Dios, Él tiene la salida. Él tiene la salida para tu vida.
1: Oración de protección basada en el Salmo 91. Salmo 91. Morando bajo la sombra del Omnipotente. El que habita al abrigo del Altísimo morará bajo la sombra del Omnipotente. Diré yo a Jehová: esperanza mía y castillo mío, mi Dios, ¿en quién confiaré? Él te librará del lazo del cazador, de la peste destructora. Con sus plumas te cubrirá, y debajo de sus alas estarás seguro. Escudo y adarga es su verdad. No temerás el terror nocturno, ni saeta que vuele de día, ni pestilencia que ande en oscuridad, ni mortandad que en medio del día destruya. Caerán a tu lado 1,000 y 10,000 a tu diestra, mas a ti no llegará. Ciertamente con tus ojos mirarás y verás la recompensa de los impíos, porque has puesto a Jehová, que es mi esperanza, al Altísimo por tu habitación. No te sobrevendrá mal, ni plaga tocará tu morada, pues a sus ángeles mandará acerca de ti, que te guarden en todos tus caminos. En las manos te llevarán, para que tu pie no tropiece en piedra. Sobre el león y el áspid pisarás, hollarás al cachorro del león y al dragón. Por cuanto en mí ha puesto su amor, yo también lo libraré.

0: lo saciaré de larga vida y le mostraré mi salvación.
1: ¿Cuántos están contentos esta noche? ¡Amén! ¡Vamos a exaltar al Hijo de Dios!

tú eres nuestro canto, Señor, a ti cantamos, en ti nos alegramos, porque tú eres, Señor, el Rey del universo, porque tú eres, Señor, el único digno de ser exaltado, el único digno de ser adorado, de ser glorificado, porque tú eres Señor de señores.

Señor está restaurando el tabernáculo de David. Aquel tabernáculo caído significa el tabernáculo de la alabanza y la adoración.

0: Libro del profeta Ezequiel, capítulo 7. El fin viene. Vino mi palabra de Jehová diciendo, Tú, hijo de hombre, así ha dicho Jehová el Señor a la tierra de Israel. El fin viene sobre los cuatro extremos de la tierra. Ahora será el fin sobre ti, y enviaré sobre ti mi furor, y te juzgaré según tus caminos, y pondré sobre ti todas tus abominaciones. Y mi ojo no te perdonará, ni tendré misericordia. Antes pondré sobre ti tus caminos, y en medio de ti estarán tus abominaciones, y sabréis que yo soy Jehová. Así ha dicho Jehová el Señor, un mal, he aquí que viene un mal. Viene el fin viene. Se ha despertado contra ti, he aquí que viene. La mañana viene para ti, oh morador de la tierra. El tiempo viene, cercano está el día, día de tumulto y no de alegría sobre los montes. Ahora pronto derramaré mi ira sobre ti, y cumpliré en ti mi furor, y te juzgaré según tus caminos, y pondré sobre ti tus abominaciones. Y mi ojo no perdonará ni tendré misericordia, según tus caminos pondré sobre ti, y en medio de ti estarán tus abominaciones, y sabréis que yo Jehová soy el que castiga. He aquí el día, he aquí que viene, ha salido la mañana, ha florecido la vara, ha reverdecido la soberbia. La violencia se ha levantado en vara de maldad. Ninguno quedará de ellos, ni de su multitud, ni uno de los suyos, ni habrá entre ellos quien se lamente. El tiempo ha venido, se acercó el día, el que compra no se alegre, y el que vende no llore, porque la ira está sobre toda la multitud. Porque el que vende no volverá a lo vendido, aunque queden vivos. Porque la visión sobre toda la multitud no se revocará a causa de su iniquidad, ninguno podrá amparar su vida. Tocarán trompeta y se prepararán todas las cosas, y no habrá quien vaya a la batalla, porque mi ira está sobre toda la multitud. De fuera espada, de dentro pestilencia y hambre. El que esté en el campo morirá a espada, y el que esté en la ciudad lo consumirá el hambre y la pestilencia. Y los que escapen de ellos huirán, y estarán sobre los montes como palomas de los valles, gimiendo todos, cada uno por su iniquidad. Toda mano se debilitará, y toda rodilla será débil como el agua. Se ceñirán también de cilicio, y les cubrirá terror. En todo rostro habrá vergüenza, y todas sus cabezas estarán rapadas. Arrojarán su plata en las calles, y su oro será desechado, ni su plata ni su oro podrá librarlos en el día del furor de Jehová. No saciarán su alma, ni llenarán sus entrañas, porque ha sido tropiezo para su maldad. Por cuanto convirtieron la gloria de su ornamento en soberbia, e hicieron de ello las imágenes de sus abominables ídolos, por eso se lo convertí en cosa repugnante. En mano de extraños la entregué para ser saqueada, y será presa de los impíos de la tierra, y la profanarán. Y apartaré de ellos mi rostro, y será violado mi lugar secreto, pues entrarán en él invasores, y lo profanarán. Haz una cadena, porque la tierra está llena de delitos de sangre, y la ciudad está llena de violencia. Traeré, por tanto, los más perversos de las naciones, los cuales poseerán las casas de ellos, y haré cesar la soberbia de los poderosos, y sus santuarios serán profanados. Destrucción viene, y buscarán la paz, y no la habrá. Quebrantamiento vendrá sobre quebrantamiento, y habrá rumor sobre rumor, y buscarán respuesta del profeta, mas la ley se alejará del sacerdote, y de los ancianos el consejo. El rey se enlutará, y el príncipe se vestirá de tristeza, y las manos del pueblo de la tierra temblarán, Según su camino haré con ellos, y con los juicios de ellos los juzgaré, y sabrán que yo soy.
1: Dele gracias, Señor, que aquí en El Salvador tenemos libre derecho de expresión.

Cristo vivo, que se levantó de la tumba. Dele palmas solo a él. Y ahora vive por todos los siglos de los siglos.

0: usted ve en el púlpito algunas predicadoras y esposas de pastores que parecen vedettes, que parecen artistas de baile de un conjunto, de un cabaret, misericordia Dios, llenas de cirugía y llenas de todo, con chicle y exhibiendo las curvas y exhibiendo todo lo demás para la gloria de Dios y provocando a los hermanitos. Te voy a decir, hermana, Dios te dio un ministerio para la gloria de Dios, pero no para traer escándalo. Usted me llamará a mí anticuado, me llamará legalista, me llamará antidiluviano, pero yo sigo creyendo que el púlpito se respeta, que la casa de Dios se respeta, que cuando yo estoy aquí, yo soy embajador de mi Padre. Y yo no veo a ningún embajador de la tierra cuando va a tomar posesión de su cargo ante el país donde es nombrado, que vaya en chancleta, en pantalón corto y lleno de cuanto tatuaje de arriba abajo. Él va con la dignidad, y aunque sea un país pobre, el que lo envía, él representa en lo mejor que pueda la dignidad de su país. Yo soy embajador del Rey de Reyes y del Señor de los Señores, y exigiré que en la casa de Jehová haya santidad por dentro y por fuera. Este año tiene que ser un año de santidad, porque la santidad conviene a la casa de Jehová. Porque Dios no ha cambiado. Porque la Biblia sigue diciendo: seguid la paz con todo y la santidad, sin la cual nadie verá al Señor. Y en el afán de hacernos populares, de hacernos chéveres, de que nadie nos rechace, de hacernos amigables, estamos bajando las normas, cambiando los principios, devaluando los preceptos, permitiendo que al púlpito llegue cualquier clase de mamarrachada. Pero este tiene que ser un año de santidad.
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La muerte es una ley no negociable. Nadie puede entrar en alianza con la muerte. Nadie puede hacer trato con la muerte. Está establecido por designio del Padre que todos los hombres muramos una vez. Y después nos enfrentaremos al juicio eterno. Si Jesucristo tarda en venir, pronto llegará el día en que tanto este predicador como usted estaremos fríos dentro.

de una atadura. No lo puedes negociar con nada ni con nadie. Es una ley que Dios ha establecido. Más bienaventurados los creyentes en Cristo, porque para nosotros el morir es ganancia. El morir es un paso de victoria. Dele ese aplauso de alabanza al Señor. ¡Aleluya! En cierta ocasión viajaba de Buenos Aires, Argentina, al Distrito Federal. Y en el avión me llegó a mis manos una revista. Una revista que trata sobre la vida de los ricos y famosos de la tierra. Y me impresionó tanto el artículo relacionado con un magnate de la economía, un multimillonario, accionista y dueño de pozos petroleros en Arabia. Estaba agonizando en un salón de lujo en el Hospital Betania de Miami. Más de 50 médicos de todas las disciplinas de la medicina lo acompañaban. Médicos traídos de diferentes partes del mundo. El periodista que publicó el artículo se acerca al lecho agonizante y le dice: ¿cuál sería su último deseo antes de morir? El multimillonario respondió y dijo: estaría dispuesto a dar 50 millones de dólares por un año más de vida. Me consterné y dije: Señor, yo no pudiera jamás hacerle esa oferta a la vida. Ni un millón, ni medio millón, ni 10 mil dólares, ni 5 mil dólares, no podría hacerles oferta. Pero gracias, porque tú eres mi médico por excelencia. Gracias porque tú eres mi médico. Yo no sé si usted cree en la sanidad divina. ¿Cuántos creemos que hay sanidad en el nombre de Jesús? ¿Cuántos creemos que en el nombre de Jesús hay sanidad para el enfermo? Si lo cree, denle un aplauso de alabanza, un aplauso de victoria. Que esta es una noche de milagros. Esta es una noche de sanidad. Esta es una noche cuando Dios sana la úlcera, sana tumores cancerosos, sana la diabetes. Dele ese aplauso al Señor. Esta noche Dios obra milagros. Por sus llagas hemos sido nosotros curados. Murió Lázaro.

0: que uno tiene que buscar una iglesia que te forme y no que te consienta. Porque hay muchos cristianos hoy débiles cuyas iglesias quieren afirmar a todo el mundo, inclusive a Jezabel, a Judas y a Saúl. Miren, mis hermanos, la iglesia no necesita modernizarse. La iglesia necesita santificarse. Muchos han llegado a la iglesia, pero no han llegado a Cristo. Y la tragedia de la iglesia moderna es que buscan más la felicidad y no la santidad. Hay gente que quiere ir al cielo, pero no se puede aguantar una hora en la tierra, en la iglesia. Una vez un hermano me dijo: pastor, la iglesia es muy hipócrita. Yo dije: sí, yo conozco a varios, pero hay un espacio para uno más como tú. Lo más curioso es que los hipócritas se salen de la iglesia, pero no del gimnasio donde hay hipócritas, no del mall donde hay hipócritas, no de la playa donde hay hipócritas. Y en el mundo hay cantidad de hipócritas y no se salen del mundo. Otros dicen que la iglesia queda lejos. Mire, todo queda lejos cuando usted no quiere ir. Yo creo que uno tiene que buscar una iglesia que te forme y no que...
1: A veces nosotros no tenemos idea, amado hermano, lo que estamos escuchando. A veces nosotros no tenemos idea. Y yo, a mí, amado hermano, no me interesa si alguien se enoja. A mí no me interesa, yo no vine aquí a ser amigos. Yo vine aquí a predicar una palabra de Dios. Y si el pastor se enoja, allá él. ¿Cuántos dicen amén, hermano? Pero yo voy a predicar lo que la Biblia dice. ¿Acaso Cristo no tiene poder para perdonar nuestros pecados y limpiarnos de toda maldad, como dice la Biblia? ¿Y qué es eso de andar orando entonces por los pecados antiguos? ¿Acaso no dice Hebreo que cuando vinimos a Él, Dios nos perdonó por completo y arrojó todos nuestros pecados a lo más profundo de la mar y dijo: me olvidaré de ellos, nunca más me acordaré de ellos? Y le digo más, cuidado ustedes a quien escuchan. Hay gente que llama a Paul Washer hombre de sana doctrina. Ese es un hereje, un blasfemo. ¿Sabía usted que es calvinista, ultra calvinista? El hombre defiende la teoría, la doctrina, amado hermano, de salvo siempre salvo, pero a muerte. Paul Washer, y lo llaman de sana doctrina. Cuidado, cuidado con los predicadores que hoy en día se han autoproclamado siervos de Dios y usted no les conoce su doctrina, porque hay que conocer lo que predican. Por eso cuando yo llegué a este país le dije al pastor, empezamos a conversar, ¿cómo usted me conoció? Él dijo: yo revisé todos sus videos y yo tengo cientos de videos. Y él los revisó, uno a uno, dice que iba revisando la doctrina. ¿Cuánto alaban a Dios, hermano? Porque eso debe hacer un hombre de Dios. Cuando Pablo llegó a la ciudad de Berea, los hermanos de Berea, dice la escritura, que escucharon con atención a Pablo y vieron si lo que Pablo estaba predicando iba conforme a la palabra de Dios o no. Dice que iban viendo en la Biblia para ver si era o no eran así todas las cosas que Pablo enseñaba. ¿Cuánto alaban a Dios, hermano? Hoy en día usted no se puede tragar cualquier cuento, hermano. Cualquier cosa. ¿Qué vida en otros planetas? ¿Y qué me importa a mí que haya vida en otros planetas? ¿No escuchaba usted algunos predicadores que están predicando, amado hermano, de otros seres que hay en otros planetas? ¿Ah? Los reptilianos y predicando, y la gente no sabe ni orar. Y la gente a veces no sabe ni ayunar. Y la gente que lo está escuchando, la mayoría de ellos inconverso a veces, que no tienen ni idea quién es Cristo. Apostasía dentro de la iglesia. Y hay que tomar una decisión. Los predicadores tienen que tomar una decisión. Predicadores que se han vendido. Predicadores que han apostatado. Predicadores que vendieron sus convicciones. Un hombre de Dios no vende sus convicciones. Un hombre de Dios muere con sus convicciones, mi amigo. Son una vergüenza para el evangelio algunos. Que dicen predicar palabra de Dios y no es palabra de Dios. Mezclada. Y que este mensaje, como lo van a ver a través de la televisión, que todos esos pastores y todos esos predicadores, canallas, falsos, perros mudos, dice la Biblia, se arrepientan en esta hora y se vuelvan al Cristo de la gloria. Volveo a la senda antigua, dice la palabra de Dios. ¿Cuántos dicen amén, hermano? Charlatanes, mentirosos, engañadores, que perturban al pueblo, lo confunden. Eso es lo que llama la Biblia. Aquí lo que hemos leído. Ustedes son los que han turbado, los que han pervertido al pueblo de Dios. ¿Por qué andan predicando puras cosas nuevas hoy en día? Alabado sea el nombre del Señor. Por eso a mí me dicen: pastor, ¿y usted sigue predicando lo mismo? Sí, y voy a morir predicando lo mismo. ¿Cuántos dicen amén, hermano? Que sin santidad nadie verá al Señor. ¡Cuidado, mi amigo querido, con aquellos predicadores que hoy en día no creen en la santidad externa! Tenga cuidado. Porque si no creen en eso, examínenlos bien, porque no van a creer en varias cosas más. La santidad es bíblica, la santidad eterna es bíblica. Pedro, Pablo, los dos más grandes del Nuevo Testamento, después de Jesucristo. Pablo, que escribe más de 12 epístolas del Nuevo Testamento, más de la mitad del Nuevo Testamento lo escribe Pablo, inspirado por el Espíritu de Dios. Pedro, Pablo, amados hermanos, son los hombres que más hablan de la santidad externa en la iglesia, no en el Antiguo Testamento. Están hablando en la iglesia. Y cuando Pedro habla de esto, dice, porque así también vestían las santas mujeres en otro tiempo que esperaban en Dios. ¿Tienen que vestir ustedes así? Porque así también vestían antes. ¿Cuántos dicen amén, hermano? Vaya usted a una campaña evangelística de las que hacen hoy en día, a ver si va a escuchar que hablen de santidad externa. Ya no hablan de santidad externa. Hoy en día tenemos la iglesia llena de mundanalidad, mujeres que se meten unos pantalones y yo no sé cómo se los ponen y vienen a la casa de Dios a exhibir su cuerpo. Ninguna menos esta noche, gloria a Dios, pasó un huracán por aquí. La mujer de Dios no debe vestir con pantalones. Y si usted es nuevita, escúcheme bien, y si usted es nuevita, deje que el Espíritu Santo le empiece a cambiar. Una mujer de Dios debe vestir, como dice la Biblia, con vestidos. Pastor, ¿sale eso en la Biblia? Sale en la Biblia. La Escritura dice que no se pongan vestidos costosos. ¿Habla de vestido la Escritura? ¿Cuántos dicen amén, hermano? Los hombres de Dios tienen que vestir con santidad externa. ¿Cómo puede ser posible que anden pastores hoy en día, amado hermano, vestido con la camiseta de su equipo de fútbol, hijos del diablo? No se han convertido a Dios. ¿Cuántos dicen amén, hermano? Y si se convirtieron, se desviaron. Hoy día están perdidos, chuecos. Alabado sea el nombre del Señor. Cada vez se desvían más, cada vez se apartan más, y a usted que no le pase. A lo mejor esta palabra es de advertencia, mi amigo querido. Escogeos hoy a quién queréis servir, dice el hombre de Dios. ¿Hasta cuándo claudicaréis entre dos pensamientos? Si Jehová es Dios, servirle. Y si Baal, vayan en pos de él. Es que Dios nunca le ha rogado a nadie, hermano. Alabado sea el nombre del Señor. Dios jamás le ha andado rogando a alguien. Póngame cuidado en esto. ¿Qué pasó en el cielo cuando Satanás, el ángel, la perfección que Dios había creado en el cielo, el que dirigía la alabanza en el cielo? ¿Qué pasó cuando el diablo se... No era diablo? ¿Ah? Cuando este ángel caído, ¿cómo se llamaba en el cielo? Luzbel, portador de luz, antorcha encendida. Era un querubín, un super querubín protector. Dicen que era la magna obra de Dios, porque sus vestiduras estaban hechas de toda clase de piedras preciosas. Los primores de los tamboriles habían sido creados para él en el día de su creación. Dios lo tenía en el puesto más alto, allá arriba en el cielo, pero no se conformó, quería más. Igual que algunos hermanos que no se conforman con lo que Dios les ha dado, quieren más. Y dijo: yo no estoy conforme, yo me voy a subir, voy a sentarme en el trono de Dios. La manía del diablo ha sido siempre que la gente le adore. El diablo siempre ha querido la adoración. Por eso que cuando vino a la tierra también le dijo al Cristo de la gloria: todo esto te daré si postrado me adorares. En el libro de Apocalipsis, hasta el final de los tiempos, lo vemos que sentándose en el trono de Dios en Jerusalén para que todo el mundo lo adore. Una manía que tiene el diablo es que quiere adoración. Y el Señor reprenda al diablo. Por eso estos predicadores modernos y los cantantes paganos hoy en día, todos esos Marcos Witt, Jesús Arián Romero y todos esos paganos, amado hermano, que hoy en día tienen espíritus sensuales, espíritus románticos dentro del mundo cristiano, todos paganos, y tienen el mismo espíritu del diablo, que quieren que lo adoren. ¿Cuántos se atreven a decir amén todavía en esta noche? ¿Cuántos dan palmas de alabanza al Dios Todopoderoso?

Dios mío, en ti he confiado. Sálvame de todos los que me persiguen y líbrame. No sea que desgarren mi alma cual león y me destrocen sin que haya quien me libre. Jehová Dios mío, si yo he hecho esto, si hay en mis manos iniquidad, si he dado mal pago al que estaba en paz conmigo, antes he libertado al que sin causa era mi enemigo. Persiga el enemigo mi alma y alcáncela. Huelle en tierra mi vida y mi honra ponga en el polvo. Levántate, oh Jehová, en tu ira. Álzate en contra de la furia de mis angustiadores y despierta en favor mío el juicio que mandaste. Te rodeará congregación de pueblos, y sobre ella vuélvete a sentar en alto. Jehová juzgará a los pueblos. Júzgame, oh Jehová, conforme a mi justicia y conforme a mi integridad. Fenezca ahora la maldad de los inicuos, mas establece tú al justo, porque el Dios justo prueba la mente y el corazón. Mi escudo está en Dios, que salva a los rectos de corazón. Dios es juez justo, y Dios está airado contra el impío todos los días. Si no se arrepiente, él afilará su espada, y armado tiene ya su arco y lo ha preparado. Asimismo ha preparado armas de muerte y ha labrado saetas ardientes. He aquí el impío concibió maldad, se preñó de iniquidad y dio a luz engaño. Pozo acabado y lo ha ahondado, y en el hoyo que hizo caerá. Su iniquidad volverá sobre su cabeza y su agravio caerá sobre su propia coronilla. Alabaré a Jehová conforme a su justicia y cantaré al nombre de Jehová, el Altísimo.

¡Qué Dios más maravilloso el que usted tiene! ¡Lo felicito por tener un Dios poderoso! Pero aunque

Mira, hermano, estamos viviendo tiempos difíciles, tiempos caóticos, gloria a Dios. Hay una necesidad tan grande de hombres de Dios en estos tiempos, hermano. Hay carencia de mensaje de parte de Dios, mensajes que vengan sazonados con el poder del Espíritu Santo de Dios. Aleluya, gloria a Dios. Donde el borracho entre en la iglesia, aleluya, y oiga la palabra, y cuando oiga la palabra siente el desprecio, siente el asco, siente repugnancia por el licor, gloria a Dios.

quiere nada con el pecado. ¿Cuántos sienten eso, hermano? ¿Cuántos aborrecen lo que antes hacían? Aquel que era borrachito y no quiere saber de cerveza, hermano, le causa repugnancia. Gloria a Dios. Si alguien le dice, mire, hermanito, usted no quiere un cigarrillo, él se siente ofendido cuando le dicen tal cosa. ¿Sabes por qué? Un milagro, el milagro del nuevo nacimiento, el milagro de la transformación, el milagro de la santificación. El Dios de la gloria se ha metido en tu vida y te sacó toda la basura que el diablo te había metido y te ha, aleluya, y te ha santificado y te ha llenado de su Santo Espíritu. Socamaya lua masakai. Iglesia, ora, ora, ora para que Dios levante hombres en estos tiempos. Ora para que Dios levante predicadores llenos del Espíritu Santo. Y camaya, sana de aquí, masoja. Ora, iglesia, ora para que Dios levante pastores de Dios. Himalaya, soja, mai. No te conformes con lo que tienes. Ora. Iglesia bendita del Señor, ora para que Dios levante obreros, obreros llenos del Espíritu de Dios, obreros que sientan el ardor del fuego del Espíritu Santo y que no tengan miedo de hablar contra el pecado, que le hagan ver al pueblo si está torcido o está caminando como a Dios le agrada. Samakatamalaya kiamai sakiyama. A su nombre gloria. ¿Y qué hacemos con esos 400? No sirven para nada. Esos son payasos. Esos son falsos. Eso es un chorro de mentirosos. Los que necesitamos son hombres de Dios. Aleluya. Amando Kimas Ojalay. Iglesia, levanta clamor delante de la presencia de Dios.

Y hoy te sientes arrepentido. Hoy Él te extiende sus brazos y sus manos de amor y de misericordia. No importa dónde estés,

¡Más fuertes para Cristo! ¡Más fuertes para Él! Él nos ha heredado el reino. Somos hijos de la luz.

0: Salmo 40, testimonio de la salvación divina. Al músico principal, Salmo de David. Pacientemente esperé al Señor, y Él se inclinó a mí y oyó mi clamor. Me hizo subir del pozo de la desesperación, del lodo cenagoso. Puso mis pies sobre una roca y afirmó mis pasos. Puso en mi boca un cántico nuevo, una alabanza a nuestro Dios. Muchos verán esto y temerán, y confiarán en el Señor. Bienaventurado el hombre que pone su confianza en el Señor y no vuelve la mirada a los soberbios, ni a los que se enredan con la falsedad. Oh Señor, Dios mío, Tú has multiplicado Tus maravillas y Tus pensamientos para con nosotros. No hay nadie incomparable a Ti. Si intentara referirme y hablar de ellos, serían demasiados como para ser contados. El sacrificio y la ofrenda no Te agradan. Tú has abierto mis oídos. Holocaustos y sacrificios por el pecado no has pedido. Entonces dije, he aquí, yo vengo. En el rollo del pergamino está escrito acerca de mí. El hacer Tu voluntad, oh Dios mío, me ha agradado. Y Tu ley está en medio de mi corazón. He anunciado justicia en la gran congregación. He aquí, no he detenido mis labios. Oh Señor, Tú lo sabes. No he encubierto Tu justicia dentro de mi corazón. He proclamado Tu fidelidad. No he ocultado Tu misericordia ni Tu verdad en la gran congregación. Tú, oh Señor, no detengas de mí Tu compasión. Que Tu misericordia y Tu verdad me guarden siempre. Porque me han rodeado males incontables. Me han alcanzado mis iniquidades. Son más numerosos y no puedo levantar la vista. Son más numerosos que los cabellos de mi cabeza y mi corazón me ha fallado. Ten a bien, oh Señor, librarme. Oh Señor, apresúrate a socorrerme. Sean avergonzados y humillados a una los que buscan mi vida para cortarla. Vuelvan atrás y sean confundidos los que desean mi mal. Sean desolados a causa de su vergüenza los que dicen, ajá, ajá. Gócense y alégrense en Ti todos los que Te buscan. Digan siempre los que aman Tu salvación, el Señor sea engrandecido. Aunque yo sea pobre y necesitado, el Señor pensará en mí. Tú eres mi ayuda y mi libertador. Oh Dios mío, no te tardes.
1: La llaga podrida.

0: anduvo en consejo de malos, ni estuvo en camino de pecadores, ni en silla de escarnecedores se ha sentado, sino que en la ley de Jehová está su delicia, y en su ley medita de día y de noche. Será como árbol plantado junto a corrientes de aguas, que da su fruto en su tiempo y su hoja no cae, y todo lo que hace prosperará. No así los malos, que son como el tamo que arrebata el viento. Por tanto, no se levantarán los malos en el juicio, ni los pecadores en la congregación de los justos. Porque Jehová conoce el camino de los justos, mas la senda de los malos perecerá.
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El Espíritu del Señor está sobre mí y me ha ungido para dar buenas nuevas a los pobres. Me ha enviado a sanar a los quebrantados de corazón, a pregonar libertad a los cautivos y dar la vista a los ciegos, poner en libertad a los quebrantados, a predicar el año agradable del Señor.

0: Hoy se ha cumplido esta escritura en vuestros oídos.
1: ¿Qué es el rey?
2: ¿No es este el hijo de José?
0: Sin duda vosotros diréis, lo que hemos oído que se ha hecho en Capernaum, haz también aquí en tu tierra. De cierto os digo que ningún profeta es aceptado en su propia tierra. Mas en verdad os digo muchas viudas había en Israel en los tiempos de Elías, pero a ninguna de ellas fue enviado Elías, sino a Sarepta, en Sidón, a una mujer que era viuda. Y muchos leprosos había en Israel y ninguno fue limpiado, sino Naamán, el sirio.

0: Quizás un tiempo le levantaste las manos a Dios, le cantaste alabanza, fuiste un siervo de Dios en una iglesia. Quizás estuviste al frente de una obra. Y los peores rebeldes que hoy tenemos no es la gente común que un día quizás no ha conocido a Cristo, sino los que son conocedores del Evangelio. Esos son los peores, oiga esto, enemigos del Evangelio. Pastor, yo le estoy predicando a una familia, pero siempre me está repudiando, no me quiere recibir. ¿Y qué haces ahí de metido entonces? El Evangelio, dice la Biblia, que es para todo aquel que cree, amados hermanos. El que lo desprecia se va a enfrentar con Dios un día. Así que, aleluya, pastor, yo voy a seguir predicándolo, sí. Pero si la gente se muestra rebelde, la Biblia te da permiso hasta que te vayas de ese lugar. Mire, yo me he encontrado gente, iglesia, gente que ha sido conocedora del Evangelio, pero no quiero estar cerca de ellos, porque son los peores burlistos y son los peores sinvergüenzas que yo conozco. Qué triste, hermanos. Jesús nos dice que no demos lo santo a los perros. ¿Por qué? Porque hay gente que desprecia las verdades de Dios, hermano, las tira por el suelo. El perro, la Biblia, mira lo que dice la Biblia, lo voy a decir lo que dice la Biblia. Segunda de Pedro capítulo 2, versículo 21 al 22. Este mensaje no te va a gustar, pero ahora mismo vas a ver lo que viene para ti. Segunda de Pedro capítulo 2 y verso 21 y 22 dice: porque mejor, dice, no les hubiera sido, oiga esto, les hubiera sido no haber conocido el camino de la justicia, que después de haberlo conocido, volverse atrás del santo mandamiento que les fue dado. Oíme tú que me estás viendo, mejor te hubiera sido no conocer a Jesucristo, porque ahora, delante de Dios, amigo, tú eres responsable, rebelde, que me estás viendo. No, que yo estoy quedado, me he quedado solamente porque me he quedado. Te has quedado porque estás endemoniado. Porque todo aquel que no le da la gloria a Dios está endemoniado. Todo aquel que no puede levantar las manos y alabar a Dios está endemoniado. Todo aquel que no se congrega en una iglesia está endemoniado. Todo aquel que no adora a Dios está endemoniado. Aleluya, mejor te hubiera sido no haber conocido el Evangelio, que después de conocer el camino santo de Dios, apartarte de él. Yo no quiero estar en los zapatos tuyos, rebelde. Aleluya. Y pastor, y estos que se apartan por un tiempo, ajá, ahí vamos. Les va bien, sí, les va bien, por un tiempo. Por un tiempo. ¿Pero qué los espera a todos los que le han dado la espalda a Cristo Jesús? ¿Qué espera a la gente que le ha dado la espalda a Cristo Jesús? ¿Usted que me está viendo? ¿Usted cree que a usted le espera algo bonito? ¿Usted cree que lo esperan candies a usted? ¿Qué usted cree que lo espera a usted? Aleluya. Jeremías dice en el capítulo 2 y verso 19, dice: tus maldades te castigarán y tus rebeldías te condenarán. Sabe pues y ve cuán malo y amargo es haber dejado tú a Jehová tu Dios y faltar mi temor en mí, dice Jehová de los ejércitos. Eso es lo más tremendo para el rebelde, aquel que se ha apartado de Dios. Mejor hubiera sido que un día nunca le hubieras levantado las manos a Jesús, ni lo hubieras conocido, que después de conocerlo, dice la Biblia, les ha acontecido lo verdadero proverbio: el perro vuelve a su vómito otra vez, y la cerda o el cerdo vuelve otra vez, aleluya, hermanos, a meterse al cieno. Así es todo aquel que repite su necedad después de haber sido libre, después de haber sido limpio por el Señor, después que Cristo lo ha transformado, hermano, después que Cristo le ha cambiado la vida, después que Cristo le ha transformado su alma. Jesús dijo: alabado sea Dios, está el pueblo de Dios aquí, que no le demos lo santo a los perros, porque los perros son animales irracionales, no van a razonar, no van a recibir la palabra. Apártese, el que no quiera el Evangelio, váyase de ahí. Mire, la gente cree que una vez que lo rechaza a usted lo rechaza. Aleluya. La Biblia compara a la gente, hermanos, que se aparta de Dios, como el perro que vuelve otra vez a comerse su vómito. Después que Dios lo limpió de la hediondez en la que estaba, otra vez vuelve para atrás para volverse a hartar lo que antes había vomitado, hediondo, lleno de mosca y de hediondez. Aleluya. Por eso es que este camino, ustedes que están aquí, este camino no es para 2 días, este camino no es para 3 meses. Hay cristianos en las iglesias que se paran 3 meses, hermanos que 6 meses se mantienen fieles y después andan todos aguados y flojos en las iglesias. ¿Usted cree que el evangelio es para usted así? Mire la cara que usted anda hoy aquí. Hay gente que aquí anda, hermano, y está caída. Usted anda aquí, pero usted está caído. Usted es un soldado que anda con las esquirlas del diablo caminando. El evangelio no es para 6 meses, mi amigo. El evangelio es hasta que Cristo venga, hasta que venga Jesús por tu alma. Levanta las manos al cielo. El evangelio, aleluya. Por eso el rebelde, el que no quiere el evangelio, no se lo deje entonces. Si tú sabes que yo así predico, ¿por qué me oyes?
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2: La mano de Jehová vino sobre mí y me llevó en el espíritu de Jehová y me puso en medio de un valle que estaba lleno de huesos. Y me hizo pasar cerca de ellos por todo en derredor. Y he aquí que eran muchísimos huesos sobre la faz del campo, y por cierto, secos en gran manera. Y me dijo: Hijo de hombre, ¿vivirán estos huesos? Y dije: Señor Jehová, tú lo sabes. Me dijo entonces: profetiza sobre estos huesos y diles: huesos secos, oíd palabra de Jehová. Así ha dicho Jehová el Señor a estos huesos: he aquí yo hago entrar espíritu en vosotros y viviréis, y pondré tendones sobre vosotros, y haré subir sobre vosotros carne, y os cubriré de piel, y pondré en vosotros espíritu, y viviréis, y sabréis que yo soy Jehová. Profeticé pues como me fue mandado, y hubo un ruido mientras yo profetizaba, y he aquí un temblor, y los huesos se juntaron, cada hueso con su hueso. Y miré, y he aquí tendones sobre ellos, y la carne subió, y la piel cubrió por encima de ellos, pero no había en ellos espíritu. Y me dijo: profetiza al espíritu, profetiza, hijo de hombre, y di al espíritu: así ha dicho Jehová el Señor: ven espíritu de los cuatro vientos, y sopla sobre estos muertos, y vivirán. Y profeticé como me había mandado, y entró espíritu en ellos, y vivieron, y estuvieron sobre sus pies, un ejército grande en extremo.

Jesús les puso este otro ejemplo. En el reino de Dios sucede lo mismo que le pasó a uno que sembró en su terreno muy buenas semillas de trigo. Mientras todos dormían, llegó su enemigo y, entre las semillas de trigo, sembró semillas de una mala hierba llamada cizaña. Después se fue. Cuando las semillas de trigo produjeron espigas, los trabajadores se dieron cuenta de que también había crecido cizaña. Entonces fueron a donde estaba el dueño del terreno y le dijeron: Señor, si usted sembró buenas semillas de trigo, ¿por qué también creció la cizaña? El dueño les dijo: Esto lo hizo mi enemigo. Los trabajadores le preguntaron: ¿Quiere que vayamos a arrancar la mala hierba? El dueño les dijo: No. El trigo y la cizaña se parecen mucho, y a lo mejor ustedes van y arrancan el trigo junto con la cizaña. Mejor dejen que las dos plantas crezcan juntas. Cuando llegue el tiempo de la cosecha, podremos distinguir cuál es el trigo y cuál es la cizaña. Entonces enviaré a los trabajadores para que arranquen primero la cizaña, la amontonen y la quemen. Luego recogerán el trigo y lo llevarán a mi granero. Esta parábola es una de las pocas que aparece en los evangelios donde también se encuentra registrada su explicación por parte de Jesús, donde podemos ver que en la tierra donde vivimos existen dos tipos de hijos espiritualmente hablando, y son los hijos de Dios y los hijos del diablo. Y así como fue dicho en Génesis capítulo 3 versículo 16: Y pondré enemistad entre ti y la mujer, y entre tu simiente y la simiente suya. Esa te herirá en la cabeza, y tú le herirás en el calcañar. Así como Jesús les dijo a los judíos que se rebelaron en contra de él, en Juan capítulo 8, versículo 43 al 45: ¿Por qué no entendéis mi lenguaje? Porque no podéis escuchar mi palabra. Vosotros sois de vuestro padre, el diablo, y los deseos de vuestro padre queréis hacer. Él ha sido homicida desde el principio, y no ha permanecido en la verdad, porque no hay verdad en él. Cuando habla mentira, de suyo habla, porque es mentiroso y padre de mentira. Y a mí, porque digo la verdad, no me creéis. Así, cuando no creemos la palabra de Dios, sucede lo que dice en la parábola del sembrador en Mateo 13:19. Cuando alguno oye la palabra del reino y no la entiende, viene el malo y arrebata lo que fue sembrado en su corazón. Este es el que fue sembrado junto al camino. En 1 Juan 3:10, en esto se manifiestan los hijos de Dios y los hijos del diablo. Todo aquel que no hace justicia y que no ama a su hermano no es de Dios. El Señor Jesús dice: Deja que crezca junto el trigo y la cizaña, pues al intentar arrancar a la cizaña o maleza, puede que se arranque también el trigo, porque se parecen y solo al tiempo de la siega se diferencian notablemente. La siega es el fin del siglo, es decir, la segunda venida de nuestro Señor Jesucristo, el cual vendrá con juicio, con sus ángeles en llama de fuego, así como también lo dice en 2 de Tesalonicenses 1:5-9. Esto es demostración del justo juicio de Dios, para que seáis tenidos por dignos del reino de Dios, por el cual asimismo padecéis, porque es justo delante de Dios pagar con tribulación a los que os atribulan, y a vosotros que sois atribulados, daros reposo con nosotros. Cuando se manifieste el Señor Jesús desde el cielo con los ángeles de su poder en llama de fuego para dar retribución a los que no conocieron a Dios ni obedecen el evangelio de nuestro Señor Jesucristo, los cuales sufrirán pena de eterna perdición, excluidos de la presencia del Señor y de la gloria de su poder. El hecho no lo podemos solo dejar en que el trigo son los cristianos y la cizaña los inconversos, pues solo por el hecho de ir a la iglesia puede dar la sensación que estoy en el camino correcto, pero solo si realmente vives una vida con frutos dignos de arrepentimiento y crees en el Señor Jesús como el amo absoluto de tu vida y soportas la prueba del trigo, entonces podrás decir al final: he culminado la tarea que me ha encomendado Dios en la tierra. La Escritura dice en Mateo 7:19-23, todo árbol que no da buen fruto es cortado y echado en el fuego. Así que por sus frutos los conoceréis. No todo el que me dice: Señor, Señor, entrará al reino de los cielos, sino el que hace la voluntad de mi Padre que está en los cielos.
Muchos me dirán en aquel día, Señor, Señor, no profetizamos en tu nombre, y en tu nombre echamos fuera demonios, y en tu nombre hicimos muchos milagros. Entonces les declararé, nunca os conocí, apartaos de mí, hacedores de maldad. Por lo tanto, mis hermanos, la vida cristiana no es para jugar a la iglesia los domingos, ni estar entretenidos con shows, escuchar historias de grandes hombres famosos en el mundo actual, pues es realmente vivir para Dios, con la ayuda de su Santo Espíritu. Abnegados a lo que el mundo te dice que debes de tener para ser feliz y exitoso. Esto lo encuentras todos los días en la prensa, en la televisión y radio secular, pues en Hebreos 10:36 dice, porque os es necesaria la paciencia, para que habiendo hecho la voluntad de Dios, obtengáis la promesa. También en 1 Pedro 1:7, para que sometida a prueba vuestra fe, mucho más preciosa que el oro, el cual, aunque perecedero, se prueba con fuego, sea hallada en alabanza, gloria y honra cuando sea manifestado Jesucristo. El trigo debe ser probado para ver si realmente es trigo, y como no podemos solos seguir en este mundo donde ha aumentado la perversidad y la sensualidad, debemos seguir predicando el Evangelio a los necesitados. Y para anunciar su mensaje debemos pedirle a Dios que nos ayude todos los días para que nos dé amor, fe, paciencia, humildad, fortaleza, ya que Jesucristo nuestro Señor, el cual nos trae de la muerte a la vida, de la resequedad a los manantiales, nos llena del gozo en su presencia, y Él se agrada de ello, como lo dice en Juan 15:11. Estas cosas os he hablado, para que mi gozo esté en vosotros, y vuestro gozo sea cumplido. Dios tiene un campo que aquí se define como el mundo entero, y en el cual se lleva a cabo un propósito divino. Dios guía tanto a la historia como a la humanidad hacia un fin que cumplirá su propósito. Esta parábola nos muestra los dos tipos de obra que se están realizando en el mundo y nos permite entender por qué existe la maldad. Dios siembra buenas semillas que se convierten en hijos de su reino. Satanás, el maligno, también siembra su descendencia. Como la cizaña y el trigo se ven iguales, es prácticamente imposible poder diferenciarlos a simple vista. Por esta razón, Dios les dice a sus siervos que dejen crecer a ambos hasta que llegue el tiempo de la siega, único momento en el que es posible distinguirlos. En 2 Timoteo 2:19 dice, conoce el Señor a los que son suyos. Jesús comparó a quienes escuchan sus enseñanzas y realmente las ponen en práctica con quienes construyen su casa sobre roca sólida para poder hacer frente a los vientos y tormentas de la vida que destruyen y hacen naufragar la fe. Cristo concluye esa parábola diciendo,

0: 1. No tiene placer de hablar con Dios. Hay personas que ponen excusas de falta de tiempo y cansancio y que Dios sabe que ella lo necesita, dejando así de expresar su dependencia en Él. 2. No tiene placer de conocer la voluntad de Dios. Las personas que dejan de leer la Biblia automáticamente dejan de escuchar la voz de Dios. De este modo quedan sin saber su voluntad en sus vidas, pues la Biblia es la fuente donde se expresa la voluntad de Dios para con nosotros. 3. Tiene miedo de la muerte. Teme el destino de su alma, pues no tiene la certeza de la vida eterna. 4. Tiene miedo de que el Señor Jesús vuelva y no ser arrebatado. Teme la venida del Señor Jesús porque sabe que el modo de vida que está viviendo no le da el derecho a ser arrebatado. 5. Valoriza las cosas materiales más que las espirituales. Pierde la visión de la salvación dando más valor y priorizando las cosas materiales, dejando lo espiritual, que es lo principal, como secundario. Seis. Se preocupa en agradar más a las personas que a Dios. Se preocupa más de lo que las personas piensan y esperan que de lo que Dios piensa y espera de ella. 7. No tiene temor. Por eso miente, guarda rencor, siente envidia, juzga, no hace caso, se rebela. Pues el temor no representa miedo, sino un profundo respeto. Cuando la persona se rebela, ella quiere imponer su voluntad. 8. No se concentra en su alabanza y en su oración o en su adoración. La persona fácilmente se distrae abriendo los ojos, pensando en otro asunto y acaba quedándose vacía. Ella ora, alaba y adora, pero como si no estuviera allí y sus pensamientos fueran otros. 9. No tiene la alegría de la salvación. La persona que es salva resplandece de alegría. Es feliz, sea como sea la situación que esté pasando, pues esta alegría es espontánea. Ella se siente segura, con paz, y no está acomodada. Y 10. El mensaje nunca es para ella y sí para las otras personas.
1: Cuando una persona muere, muchos dicen, ella descansó. Pero, ¿será? ¿Será?

0: cristiana. Tres cosas importantes del vestuario de una mujer cristiana. Número uno, el decoro. Primera de Timoteo 2:9 dice que la mujer debe vestirse con ropa decorosa. La ropa decorosa es aquella que cubre las partes del cuerpo que Dios dice que es desnudez. Esto quiere decir que se cubre desde los hombros hasta más abajo de las rodillas. Número dos, el pudor. Primera de Timoteo 2:9 dice que la mujer debe vestirse con pudor. El pudor está asociado a la vergüenza de la desnudez, al recato de la exhibición de su propia figura. Es decir, que una mujer cristiana no debe figurar su cuerpo con ropa ajustada, corta o ropa de hombre, porque esto no agrada a Dios. Número 3, la modestia. Timoteo 2:9 dice, esto se refiere a vestir de forma humilde y sin vanidad ni ostentosamente. Agradando a Dios, la mujer cristiana debe vestirse para agradar a Dios y no a los hombres. Tres cosas importantes del vestuario de una mujer cristiana.
1: Hasta los mismos hermanos, extrañas formas de actuar: la imponencia, el orgullo, la maldad, el pecado, la avaricia, el desorden, la mentira, el engaño, se han metido en la iglesia. Y muchos creen que Dios está agradado. A Dios no se le agrada con una fachada. A Dios no se le agrada con exterioridades. Dios mira el corazón de aquellos que proclaman su nombre y que dicen vivir para Él. Si no aman la santidad, lárguense de aquí. Váyanse. Váyanse a meter a un club de locos con Biblia. Vayan a meterse a cualquier congregación donde permiten el incesto, donde permiten el adulterio abiertamente, donde permiten una vida de caliche y un idioma extraño, donde permiten una vida obscena y extraña, donde toleran todo, donde hay maldad. Y si Dios no nos ha matado hoy, es por misericordia. Retuérzase en la silla, ya es tiempo. Incomódese con esta palabra. Si vas a ser evangélico, defínete.

0: En el mundo hay miles de religiones, pero ¿crees tú que todas enseñan lo mismo? ¿Relación con lo divino y una vida moral en la tierra? ¿Conducen todas a Dios? Sus similitudes son solo la punta de un iceberg, pero sus diferencias son extensas y profundas. Para Buda, el camino está en nosotros y consiste en morir a los deseos que son la causa del sufrimiento. Para los hindúes, las obras también son el camino. Buscan expiar malas acciones de vidas anteriores o a lo que llaman karma. En cuanto a la verdad, el budismo enseña que somos Dios y que la única verdad nunca se podrá conocer totalmente. Los hindúes no afirman ser la única verdad. Sus creencias cambian con el tiempo. Al hablar de la vida, para los hindúes, estamos en un ciclo de nacimiento, muerte y reencarnación donde el objetivo es escapar de este ciclo mediante el moksha. Para los budistas, la vida es encontrar la iluminación donde la personalidad se extingue, pues también creen en un ciclo de nacimiento y renacimiento. Por otro lado, tenemos a Jesús, quien a diferencia del resto de enseñanzas, afirmó: "Yo soy el camino, la verdad y la vida". Las palabras "yo soy" pretendían no enviarnos a buscar, sino afirmarnos que Él es lo que buscamos y necesitamos, que su amor y su palabra nos dan vida a través de la gracia. Él enseñaba que era el camino y que para hallarlo no se exige algo más que creer en Él y buscarlo. Reconocer y arrepentirnos de nuestros pecados y entender que hemos sido salvos por gracia. Ningún otro afirmó tan contundentemente ser Dios, sin dejar la puerta abierta a otras verdades, siendo exclusivo al describir la verdad no como una doctrina, sino como una persona, Jesucristo mismo. En cuanto a la vida, Jesús es la vida y no existen los ciclos. La Biblia describe que los hombres mueren una sola vez, y después viene el juicio del que depende el destino de nuestra vida eterna, la cual no merecemos a causa del pecado, que es todo aquello que nos separa de Dios y que incluso nos llena de dolor y nos roba la seguridad de haber sido perdonados. Pero podemos recibir perdón y una nueva vida por gracia y a través del sacrificio de Jesús. Ningún líder realizó los milagros que hizo Jesús. A ninguno se le atribuye una vida limpia y perfecta como la suya. Solo de él se describe no tener principio en el tiempo, pues los escritos, e incluso él mismo, afirman existir desde el principio. A diferencia del resto de líderes, el milagroso nacimiento de Jesús, su muerte por la humanidad y la resurrección, fueron prescritos cientos y miles de años antes en aproximadamente 300 profecías. La tumba que contenía su cuerpo está vacía, y su histórica resurrección dividió en dos la historia: antes de Cristo y después de Cristo. El origen, la moralidad, el propósito y la vida eterna dependerán de cómo respondemos a Jesús, a su amor y el perdón que nos ofrece por gracia. Ahora te pregunto de nuevo, ¿realmente crees que todos los caminos conducen a Dios?
1: Dios te bendiga, amado hermano, disfruta la programación de radio en la Señor. Dios te bendiga.

Santo, poderoso y maravilloso eres tú, Señor. Gracias.

Levanta tus manos al cielo. Deja que el Espíritu Santo de Dios empiece a tocarte ahí donde estás.

Dáselo fuerte al Señor.

0: levanta ese aplauso más fuerte para el Señor, porque Él es digno de toda gloria, Él es digno de alabanza, Él es digno de adoración.
1: Alábalo, alábalo, vamos, vamos, aleluya, gloria a Jesús. Dale el aplauso fuerte, fuerte.

Levanta las manos al cielo conmigo y repite: Señor, levanto mis manos, aunque no tenga fuerzas, aunque tenga mil problemas. Confiésalo con tus labios. Todo el mundo cantando conmigo.

0: A ver los coros. Levanto mis manos.
1: Levanto mis manos.
0: Aunque no tenga fuerzas.

digno de toda adoración. No hay un Dios tan grande como tú. No hay un Dios tan bueno como tú. Solamente tú eres santo. Solamente tú eres grande, Señor. Te alabo.

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Capítulo 10. Los proverbios de Salomón. El hijo sabio alegra al padre, pero el hijo necio es tristeza de su madre. Los tesoros de maldad no serán de provecho, mas la justicia libra de muerte. Jehová no dejará padecer hambre al justo, mas la iniquidad lanzará a los impíos. La mano negligente empobrece, mas la mano de los diligentes enriquece. El que recoge en el verano es hombre entendido. El que duerme en el tiempo de la siega es hijo que avergüenza. Hay bendiciones sobre la cabeza del justo, pero violencia cubrirá la boca de los impíos. La memoria del justo será bendita, mas el nombre de los impíos se pudrirá. El sabio de corazón recibirá los mandamientos, mas el necio de labios caerá. El que camina en integridad anda confiado, mas el que pervierte sus caminos será quebrantado. El que guiñe el ojo acarrea tristeza, y el necio de labios será castigado. Manantial de vida es la boca del justo, pero violencia cubrirá la boca de los impíos. El odio despierta rencillas, pero el amor cubrirá todas las faltas. En los labios del prudente se halla sabiduría, mas la vara es para las espaldas del falto de cordura. Los sabios guardan la sabiduría, mas la boca del necio es calamidad cercana. Las riquezas del rico son su ciudad fortificada, y el desmayo de los pobres es su pobreza. La obra del justo es para vida, mas el fruto del impío es para pecado. Camino a la vida es guardar la instrucción, pero quien desecha la reprensión, yerra. El que encubre el odio es de labios mentirosos, y el que propaga calumnia es necio. En las muchas palabras no falta pecado, mas el que refrena sus labios es prudente. Plata escogida es la lengua del justo, mas el corazón de los impíos es como nada. Los labios del justo apacientan a muchos, mas los necios mueren por falta de entendimiento. La bendición de Jehová es la que enriquece y no añade tristeza con ella. El hacer maldad es como una diversión al insensato, mas la sabiduría recrea al hombre de entendimiento. Lo que el impío teme, eso le vendrá, pero a los justos les será dado lo que desean. Como pasa el torbellino, así el malo no permanece, mas el justo permanece para siempre. Como el vinagre a los dientes y como el humo a los ojos, así es el perezoso a los que lo envían. El temor de Jehová aumentará los días, mas los años de los impíos serán acortados. La esperanza de los justos es alegría, mas la esperanza de los impíos perecerá. El camino de Jehová es fortaleza al perfecto, pero es destrucción a los que hacen maldad. El justo no será removido jamás, pero los impíos no habitarán la tierra. La boca del justo producirá sabiduría, mas la lengua perversa será cortada. Los labios del justo saben hablar lo que agrada, mas la boca de los impíos habla perversidades.

Este año 2008, el número 8 es el número de los nuevos comienzos. Cada día hay algo nuevo para ti. El Señor quiere llevarte a nuevos niveles cada día. Solo entra en su intimidad y dile: Señor, límpiame a cada instante. Ayúdame a ser diferente. Pero toma tu decisión en hacerlo. Levántate y adórale al Señor.

Nuestros tiempos, el Señor está levantando cantores y salmistas proféticos que traigan cada día un rema de Dios para el pueblo del Señor. Hoy el rema para ti, iglesia, que me estás escuchando. Hoy es tu día, te dice el Señor. Es tiempo de que levantes tus manos y tomes fuerza y empieces a hacer la obra que Él te ha mandado.

solo levanta tus manos y dale gracias. En donde tú estés, donde te encuentres, hoy viene el manto de gloria sobre tu vida. Tu tabernáculo de adoración es restaurado. Me refiero a adoradores que quebrantan su corazón, adoradores que derraman su corazón delante de la presencia de Dios y que viven cada cosa que cantan, adoradores en espíritu y en verdad busca a Dios.

Isaías 41:10. No temas, porque yo estoy contigo. No desmayes, porque yo soy tu Dios, que te esfuerzo. Siempre te ayudaré, siempre te sustentaré con la diestra de mi justicia.

0: Jeremías capítulo 16. Vino a mí palabra de Jehová diciendo, No tomarás para ti mujer, ni tendrás hijos ni hijas en este lugar. Porque así ha dicho Jehová acerca de los hijos y de las hijas que nazcan en este lugar, de sus madres que los den a luz, y de los padres que los engendren en esta tierra. De dolorosas enfermedades morirán. No serán plañidos ni enterrados. Serán como estiércol sobre la faz de la tierra. Con espada y con hambre serán consumidos, y sus cuerpos servirán de comida a las aves del cielo y a las bestias de la tierra. Porque así ha dicho Jehová, no entres en casa de luto, ni vayas a lamentar, ni los consueles. Porque yo he quitado mi paz de este pueblo, dice Jehová, mi misericordia y mis piedades. Morirán en esta tierra grandes y pequeños. No se enterrarán, ni los plañirán, ni se rasgarán, ni se raerán los cabellos por ellos. Ni partirán pan por ellos en el luto para consolarlos de sus muertos. Ni les darán a beber vaso de consolaciones por su padre o por su madre. Asimismo, no entres en casa de banquete para sentarte con ellos a comer o a beber. Porque así ha dicho Jehová de los ejércitos, Dios de Israel. He aquí que yo haré cesar en este lugar, delante de vuestros ojos y en vuestros días, toda voz de gozo y toda voz de alegría, y toda voz de esposo y toda voz de esposa. Y acontecerá que cuando anuncies a este pueblo todas estas cosas, te dirán ellos, ¿por qué anuncia Jehová contra nosotros todo este mal tan grande? ¿Qué maldad es la nuestra, o qué pecado es el nuestro que hemos cometido contra Jehová nuestro Dios? Entonces les dirás, porque vuestros padres me dejaron, dice Jehová, y anduvieron en pos de dioses ajenos, y los sirvieron, y ante ellos se postraron, y me dejaron a mí y no guardaron mi ley. Y vosotros habéis hecho peor que vuestros padres, porque he aquí que vosotros camináis cada uno tras la imaginación de su malvado corazón, no oyéndome a mí. Por tanto, yo os arrojaré de esta tierra a una tierra que ni vosotros ni vuestros padres habéis conocido, y allá serviréis a dioses ajenos de día y de noche, porque no os mostraré clemencia. No obstante, he aquí vienen días, dice Jehová, en que no se dirá más, vive Jehová, que hizo subir a los hijos de Israel de tierra de Egipto, sino, vive Jehová que hizo subir a los hijos de Israel de la tierra del norte, y de todas las tierras a donde los había arrojado, y los volveré a su tierra, la cual di a sus padres. He aquí que yo envío muchos pescadores, dice Jehová, y los pescarán, y después enviaré muchos cazadores, y los cazarán por todo monte, por todo collado, y por las cavernas de los peñascos. Porque mis ojos están sobre todos sus caminos, los cuales no se me ocultaron, ni su maldad se esconde de la presencia de mis ojos. Pero primero pagaré al doble su iniquidad y su pecado. Porque contaminaron mi tierra con los cadáveres de sus ídolos, y de sus abominaciones llenaron mi heredad. Oh Jehová, fortaleza mía y fuerza mía, y refugio mío en el tiempo de la aflicción, a ti vendrán naciones desde los extremos de la tierra y dirán, ciertamente mentira poseyeron nuestros padres, vanidad, y no hay en ellos provecho. ¿Hará acaso el hombre dioses para sí? Mas ellos no son dioses. Por tanto, he aquí les enseñaré esta vez. Les haré conocer mi mano y mi poder, y sabrán que mi nombre es Jehová. Jeremías.
1: 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Aleluya.

0: ¿Cómo los demonios obtienen acceso a tu hogar? El pecado y la incredulidad pueden crear brechas en las defensas espirituales de una persona, haciéndola más vulnerable al ataque demoníaco. Cuando las personas pecan, esencialmente se están abriendo a la influencia del mal. Del mismo modo, cuando las personas dudan del poder de Dios o de su capacidad para protegerlas, están dando a los demonios la oportunidad de obtener un punto de apoyo en sus vidas. Prácticas ocultas. Las prácticas ocultas también pueden abrir puertas a la actividad demoníaca. Se dice que estas prácticas invitan a los demonios al mundo y pueden darles permiso para influir o incluso controlar la vida de una persona. El trauma y el abuso también pueden crear aberturas para los espíritus demoníacos. Cuando las personas experimentan trauma o abuso, pueden sentirse aisladas, temerosas y sin esperanza. Estas emociones negativas pueden hacerlas más vulnerables al ataque demoníaco. Objetos malditos. Los objetos malditos son objetos que se dice están contaminados con el mal. Estos objetos pueden ser desde antigüedades hasta joyas e incluso hogares. Si se introduce un objeto maldito en un hogar, puede traer consigo energía negativa y espíritus demoníacos.
1: ¿Cuánta gente tenemos hoy en día que no se sujeta a un pastor y ya son profetas? No se congregan, no tienen tiempo para recibir en la casa de su pastor y son profetas. Tenga que tener cuidado a quien usted invite y de quien se deja poner la mano, porque lo que le puede transferir es una hechicería, es una brujería. Por eso es, pastores, que lo que el Espíritu Santo no le revele, investíguelo usted. Hay que investigarlo. Lo que Dios no me revele, yo lo voy a investigar. ¿Cuál es tu origen? ¿Quién es tu papá? ¿A quién tú le rindes cuenta? Esto no se trata de que tú me vengas a decir de qué color son los pantaloncillos y dónde yo vivo. No. Déjame saber de tu fruto. Déjame ver de qué tú te sujetas. Déjame ver cómo tú caminas en esta tierra. No se trata de hacerlo a tu manera. Se trata de hacerlo a la manera del Espíritu. ¿Dónde están los profetas que confrontan el pecado? ¿Dónde están los profetas que te paran en el frente y te dicen, está desalineado? Antes de profetizarte a lo bueno, tienes que enderezarte. ¡Hoy no! ¡Hoy no es así! El espíritu de motivación. Ahora ya no somos profetas, somos coach, motivando a la gente. Y te va a ir bien, te va a empoderar, te va a levantar y te va Dios a traer esto, lo otro. Sí, papito, pero primero pártelo por la mitad y dile toda la charlatanería que está haciendo. Pero como no quieren perder el nivel de ofrenda, no quieren perder que usted saque el sobrecito y le ponga la mano, por eso le profetizan lo que usted quiere oír. Pero esto se acabó, esto es con su espíritu, dice el Señor. Esto es con su espíritu, dice el Señor. Esto es con su espíritu, esto es con su espíritu. Una serie de personas que lamentablemente se han convertido en negociantes del evangelio. Pero viene una ola del Espíritu de Dios. Va a soplar el Espíritu de Dios y va a sacar a los adivinadores del altar. Va a sacar a los delincuentes y los va a desmascarar. ¿Alguien está aquí? Pero deja de estar detrás de los profetas como si fueran brujos. Y profetas, ¿qué Dios le dijo? Dios me dijo a mí que usted tiene una palabra. No, perdóneme, Dios no me ha dicho nada a mí. Yo no me voy a inventar vainas. Pero el que camina por la finanza, el que camina por la manipulación, dice cualquier disparate para que tú sueltes la ofrenda. Y no me malinterprete, yo creo en profetas. Hay profetas genuinos que no se han corrompido en este tiempo. Hay profetas que no venden el don, que no se mueven por lo que le dan, sino que se mueven por la liberación de las almas. ¡Claro que sí hay profetas!
2: El hombre más extraordinario de la historia, Jesús. Jesús no tenía sirvientes y sin embargo lo llamaban amo. No tenía título y sin embargo lo llamaban maestro. No tenía medicinas y sin embargo lo llamaban sanador. No tenía ejército, y sin embargo los reyes le temían. No ganó batallas militares, y sin embargo conquistó el mundo. No vivió en un castillo, y sin embargo lo llamaban señor. No gobernó ninguna nación, y sin embargo lo llamaban rey. No cometió ningún delito, y sin embargo lo crucificaron. Fue sepultado en una tumba, y sin embargo vive en la eternidad. Su reino no es de este mundo. Y sin embargo, se encuentra en los corazones de quienes creen. Habló de amor y perdón, y sus palabras han transformado a millones. No ofrece riqueza material, y sin embargo, lo consideramos el tesoro de nuestras vidas. No promete poder terrenal, y sin embargo, en su nombre, los débiles han encontrado fuerza. Aunque no dejó palabras escritas, su mensaje ha llenado incontables páginas. En su debilidad encontramos nuestra fuerza, en su sufrimiento nuestra salvación. Él continúa invitándonos a una historia de amor, perdón y vida eterna. Su nombre es Jesucristo.
0: 5 reyes poderosos unieron sus ejércitos para destruir a Josué y al pueblo de Israel. Desde lo humano, era imposible ganar contra una coalición tan grande. Pero Dios le dijo a Josué: "No tengas miedo, porque yo los he entregado en tus manos". Cuando los enemigos atacaron, Josué y sus hombres salieron a la batalla confiando en la promesa de Dios. Y entonces ocurrió lo inesperado. El Señor mismo peleó por Israel. Desde el cielo cayeron enormes piedras de granizo que derrotaron a más soldados enemigos que las espadas de Israel. Los reyes huyeron y fueron vencidos, demostrando que ningún poder humano puede resistir contra el brazo del Dios Todopoderoso. Esta historia nos recuerda que cuando Dios pelea por ti, la victoria está asegurada, aunque el enemigo parezca más fuerte. Si confías en que Dios también pelea tus batallas, comenta con fe. Amén.
3: El pecador, el que está pecando, tiene que temblar hoy día. Porque tú no puedes pecar conociendo la palabra. Tú no puedes emborracharte conociendo la palabra. Tú no puedes fornicar conociendo la palabra. Tú no te puedes meter a una discoteca, a una fiesta, conociendo la palabra. Tú no puedes robar conociendo la palabra. Tú no puedes hacer cochinadas conociendo la palabra. Porque te va a caer la mano de Dios. Pero si tú te arrepientes, alcanza la misericordia. Ah, no me voy a arrepentir. Entonces te va a caer una cosa encima de la otra. Entonces la primera, que al saber que Dios todo lo ve, que todo lo sabe, y tú andas mal, te tiembla todo el cuerpo. Y tú dices: ¿y ahora qué hago? Dios me ha visto, Dios sabe lo que he hecho, el aborto, lo que he hecho, todo lo malo, que le he hecho promesas y no se las he cumplido. Todo sabe Dios. Y lo otro para el fiel. ¿Y qué siente el que está fiel? ¿Qué siente el que ora? El que se sacrifica por la obra. El que permanece fiel a pesar del problema, a pesar de la lucha. Él te ve de rodillas, te ve orando, te ve llorando. ¿Qué sientes ahora? Ahora debes de sentir una tranquilidad. ¿Por qué? Porque tú dices: Dios lo sabe. Dios sabe lo que me está pasando. Dios conoce mi problema. Dios conoce mi aflicción. Y que Él tiene el problema en su mano, que a Él nadie le tiene que contar lo que Él ya sabe. Eso me tiene que dar tranquilidad, eso me tiene que dar serenidad, confianza, de saber que Dios conoce lo que sufro y lo que paso. ¿Por qué te ha traído hoy? Para bendecirte.

bueno nuestro Dios. Qué bueno nuestro Dios. Cuando nadie invertía nada en nosotros, Él invirtió la sangre de su Hijo en la cruz del Calvario. El Dios que se acuerda de los ignorados, el Dios que sabe pensar en los pequeños, el Dios que sacó del anonimato nuestra vida. Sacó mi vida del anonimato y me dio corona y un vestido real.

Él es digno de la gloria, Él es digno de ser amado, Él es digno de ser adorado, Él es digno, Él es digno. A ti, Señor, la gloria, a ti la honra, a ti la alabanza, a ti el honor. Solo tú eres el Señor.

Venimos ante ti, oh Dios, sedientos, cansados, conscientes de nuestra necesidad de ti, más que de cualquier otra cosa. Necesidad de tu espíritu y de tu presencia, Dios.

este es el consejo para todos los amigos. Aquellos que les gusta el guaro, la cucha, la marihuana. Aquellos que les gusta dejarle morado los ojos a su esposa. Aquí te va tu consejo, mi amigo.

0: Aleluya, mis amados hermanos. Los primeritos que van a abrazar al anticristo, que está muy pronto a acontecer eso, aleluya. Está muy próximo a que lo abracen. Ya que no creyeron en Jesús, que era el Mesías, era el enviado del Dios viviente. A ese sí lo van a abrazar. Pero él tiene ya mucha gente aquí. Ya muchos hijos de Satanás ya andan tatuados, ya andan haciendo tantas cosas. Amados hermanos, los hijos de Satanás son los que están prevaleciendo en este mundo, aleluya. Canonizando muertos, sacando del infierno, en vez de dejarlos descansar, a los muertos lo están sacando para canonizarlos. O para pedirle a ellos, cuando sabemos que aquí en la tierra vino un Mesías que había sido enviado del cielo. Alabado sea Jesús. Ese enviado que había venido del cielo a salvar este mundo pecador. Se llama Jesús.
1: Amén, gloria a Dios, así es.
0: Y Jesús está vivo. Él no está muerto. Si yo supiera que Jesús está muerto, no le pediría a él. Porque Dios ha prohibido que le pidamos a los muertos. Alabado sea el que vive. A los muertos hay que dejarlos descansar. Alabado sea Dios. Un recordatorio de casualidad tal vez. Bueno, se murió mi abuela y hasta ahí. Se murió mi hermana y hasta ahí. No tengo yo por qué pedir ni rogar por él. Yo no puedo pedirle que Dios la saque de penas y la lleve a descansar. El que se murió, muerto está. Y hay que dejarlo descansar, así como debían de dejar de descansar a María. Porque María, mi amado hermano, ella duerme. Aún ella estará un día frente a frente, dándole cuentas al Dios de los cielos. ¡Aleluya! ¡Alabado sea Dios! Él solamente, ella fue solamente un instrumento para su gloria. Alabado sea el que vive. Claro que no la voy a menospreciar porque me encantaría ser como ella en el sentido que era una virgen. No había pecado. Alabado sea Dios. Se cuidaba, era una mujer que estaba intacta para poder tener ese niño tan bello que vino a morir por tus pecados y los míos. Pero ella no ha muerto por nadie. Y es la que le han dado tanto halago aquí en este mundo. ¿Cree que Dios le agrada eso? ¿Cree que ella hizo el cielo y la tierra? Ella no ha hecho nada. Es como el diablo en estos tiempos. El maldito diablo que se está tomando el imperio de este mundo pecador. Alabado sea Jesús. Las calabazas que las tenían en el altar único. Las tenían en el altar único cuando Salomón hizo el altar, allí habían calabazas. Habían calabazas y el malnacido, como es un imitador, imitándola. ¿Y qué ha sembrado él? ¿Habrá él creado las semillas? El único dueño del universo. Se llama Rey de Reyes, Señor de Señores. El diablo lo que es un imitador. Haciendo todo lo contrario y agarrándose las cosas del Dios de los cielos. Aleluya, alabado sea Dios. En estos tiempos los hijos del diablo, las hijas del diablo comprando calabazas. Aleluya. Que les va a llegar la suerte, les va a llegar la tostada. Esa les va a llegar. Y no se han dado cuenta que en vez de que estén adorando al Dios vivo, están adorando basuras. Oh, gloria a Dios. Te vuelves en santero. Todo lo que le piden a alguien que no sea, que no es Dios, el Dios vivo, son santeros, hijos de Satanás. Son criaturas del infierno que han descendido. están saliendo de los hoyos en estos tiempos. Yo veía que la gente andaba de un lugar para otro. Aquellos grandes lodazales que la gente no hallaba ni para dónde agarrar. Pero yo veía un gran hoyo. Y eso se va a dar. Y ya se está dando. Porque en estos tiempos, todos los que están invocando a los muertos, alabado sea Dios, los sacan de la sepultura. En el infierno tal vez están la gente. Y los están sacando para adorarlos. En vez de dejarlos descansar.
2: Gracias, Señor, por la oportunidad tan hermosa que me has brindado de realizar junto con mis compañeros esta obra. Pero más te agradezco, Señor, la inspiración que me has dado para escribir cada una de mis canciones feliz, comunicando en ellas el mensaje que tú deseas enviar por nuestro conducto a los que tanto te aman y a los que todavía están lejos de ti. Bendice, Señor, a todos los que participamos en esta preciosa tarea y también a aquellos que se detengan un instante a cantar con nosotros tus alabanzas.

0: Bienaventurados los pobres en espíritu, porque de ellos es el reino de los cielos. Bienaventurados los que lloran, porque ellos recibirán consolación. Bienaventurados los mansos, porque heredarán la tierra. Bienaventurados los que tienen hambre y sed de justicia, porque ellos serán saciados. Bienaventurados los misericordiosos, porque ellos alcanzarán misericordia. Bienaventurados los de limpio corazón, porque ellos verán a Dios. Bienaventurados los pacificadores, porque ellos serán llamados hijos de Dios. Bienaventurados los que padecen persecución por causa de la justicia, porque de ellos es el reino de los cielos. Bienaventurados sois cuando por mi causa os vituperen y os persigan, y digan toda clase de mal contra vosotros mintiendo. Gozaos y alegraos, porque vuestro galardón es grande en los cielos, pues así persiguieron a los profetas que fueron antes de vosotros. Vosotros sois la sal de la tierra, pero si la sal perdiere su sabor, ¿con qué será salada? No os sirve más para nada, sino para ser echada fuera y hollada por los hombres. Vosotros sois la luz del mundo. Una ciudad asentada sobre un monte no se puede esconder. Ni se enciende una vela y se pone debajo de un almud, sino sobre el candelero. Y alumbra a todos los que están en casa. Así alumbre vuestra luz delante de los hombres, para que vean vuestras buenas obras y glorifiquen al Padre que está en los cielos. No penséis que he venido para abrogar la ley o los profetas. No he venido para abrogar, sino para cumplir. Porque de cierto os digo que hasta que pasen el cielo y la tierra, ni una jota ni una tilde pasará de la ley hasta que todo se haya cumplido. Oísteis que fue dicho: ojo por ojo y diente por diente.
1: ¿Qué pensáis vosotros?
2: Es culpable de muerte.
1: Sí, muerte.
0: Pero yo os digo, no resistáis al malo. Antes bien, a cualquiera que te golpee en la mejilla derecha, vuélvele también la otra. Y al que quiera ponerte a pleito y quitarte la túnica, déjale también la capa. Y a quien te obligue a llevar carga por una milla, ve con él dos. Al que te pida, dale. Y al que quiera tomar de ti prestado, no se lo rehuses. Oísteis que fue dicho: amarás a tu prójimo y aborrecerás a tu enemigo. Pero yo os digo: amad a vuestros enemigos. Bendecid a los que os maldicen. Haced bien a los que os aborrecen. Y orad por los que os ultrajan y os persiguen, para que seáis hijos de vuestro Padre que está en los cielos, que hace salir su sol sobre malos y buenos, y hace llover sobre justos e injustos. Porque si amáis a los que os aman, ¿qué recompensa tendréis? ¿No hacen los publicanos lo mismo? Y si saludáis a vuestros hermanos solamente, ¿qué hacéis de más? Sed, pues, vosotros perfectos, así como vuestro Padre que está en los cielos es perfecto. Mirad que no deis vuestra limosna delante de los hombres para ser vistos por ellos, pues no tendréis recompensa de vuestro Padre que está en los cielos. Cuando des limosna, no hagas tocar trompeta delante de ti, como hacen los hipócritas en las sinagogas y en las calles, para ser alabados por los hombres. De cierto os digo que ya tienen su recompensa. Y cuando ores, no seas como los hipócritas, porque les gusta el orar de pie en las sinagogas y en las esquinas de las calles para ser vistos por los hombres. De cierto os digo que ya tienen su recompensa. Mas tú, cuando ores, entra en tu aposento y cerrada tu puerta, ora a tu Padre que está en secreto. Y tu Padre que ve en lo secreto te recompensará en público. Y al orar, no uséis vanas repeticiones como los gentiles, que piensan que por su palabrería serán oídos. No os hagáis semejantes a ellos, porque vuestro Padre sabe qué necesitáis antes que le pidáis. Vosotros, pues, oraréis así. Padre nuestro, que estás en los cielos, santificado sea tu nombre. Venga tu reino. Hágase tu voluntad como en el cielo, así también en la tierra. Danos hoy el pan nuestro de cada día. Y perdona nuestras deudas como también nosotros perdonamos a nuestros deudores. Y no nos metas en tentación, mas líbranos del mal. Porque tuyo es el reino y el poder y la gloria por todos los siglos. Amén. No os hagáis tesoros en la tierra, donde la polilla y el orín corrompen, y donde ladrones minan y hurtan, sino haceos tesoros en el cielo, donde ni la polilla ni el orín corrompen, y donde ladrones no minan ni hurtan. Porque donde está vuestro tesoro, allí estará también vuestro corazón. No juzguéis para que no seáis juzgados, porque con el juicio con que juzgáis seréis juzgados, y con la medida con que medís se os volverá a medir. ¿Y por qué miras la paja que está en el ojo de tu hermano, y no echas de ver la viga que está en tu propio? ¿O cómo dirás a tu hermano, déjame sacar la paja de tu ojo, y he aquí la viga en tu propio ojo? Hipócrita, saca primero la viga de tu propio ojo y entonces verás bien para sacar la paja del ojo de tu hermano. Pedid

0: ¿cuánto más vuestro Padre que está en los cielos dará buenas cosas a los que le piden? Así que todas las cosas que queráis que los hombres hagan con vosotros, así también haced vosotros con ellos. Porque esta es la ley y los profetas. Entrad por la puerta estrecha, porque ancha es la puerta y espacioso el camino que lleva a la perdición, y muchos son los que entran por ella. Porque estrecha es la puerta y angosto el camino que lleva a la vida, y pocos son los que la hallan. Y guardaos de los falsos profetas, que vienen a vosotros vestidos de ovejas, pero por dentro son lobos rapaces. Por sus frutos los conoceréis. ¿Se recogen uvas de los espinos o higos de los abrojos? No puede el árbol bueno dar malos frutos, ni el árbol malo dar buenos frutos. Todo árbol que no da buen fruto es cortado y echado en el fuego. Así que por sus frutos los conoceréis. No todo el que me dice, Señor, Señor, entrará en el reino de los cielos, sino el que hace la voluntad de mi Padre que está en los cielos. Muchos me dirán en aquel día, Señor, ¿no profetizamos en tu nombre y en tu nombre echamos fuera demonios y en tu nombre hicimos muchos milagros? Entonces les declararé, nunca os conocí. Apartaos de mí, hacedores de maldad. Por lo tanto, cualquiera que oye estas palabras mías y las hace, le compararé a un hombre prudente que edificó su casa sobre la roca. Y descendió la lluvia, y vinieron ríos, y soplaron vientos, y azotaron aquella casa, pero no cayó, porque estaba sobre la roca. Y a cualquiera que me oye estas palabras y no las hace, un hombre insensato que edificó su casa sobre la arena y descendió la lluvia y vinieron ríos y soplaron vientos y dieron contra aquella casa y cayó y fue grande su ruina.
1: Las tierras de un hombre rico habían producido mucho y él pensaba diciendo, ¿qué haré? Porque no tengo dónde guardar mis frutos. Y dijo, esto haré. Derribaré mis alfolíes y los haré mayores. Y allí guardaré todos mis frutos y mis bienes. Y diré a mi alma, muchos bienes tienes, para muchos años. Descansa. Come. Bebe. Diviértete. Pero le dijo Dios, necio, esta noche van a pedir tu alma. Y lo que tú has guardado, ¿de quién será? Así es el que hace para sí tesoro, pero rico no es para con Dios. Por tanto os digo, no os afanéis por vuestra vida, ¿qué comeréis? Ni por el cuerpo, ¿qué vestiréis? La vida es más que la comida, y el cuerpo más que el vestido. Considerad los cuervos, que no siembran ni siegan, que no tienen almacén ni alfolí, y Dios los alimenta. ¿Cuánto más valéis vosotros que las aves? ¿Y quién de vosotros podrá con afanarse añadir a su estatura un codo? Pues si no podéis hacer aún lo que es menos, ¿por qué os preocupáis por lo demás? Considerad los lirios. ¿Cómo crecen? No trabajan ni hilan. Pero os digo que ni aun Salomón, con toda su gloria, se vistió como uno de ellos. Y si así viste Dios la hierba que hoy está en el campo y mañana es echada al horno, ¿cuánto más a vosotros, hombres de poca fe? No os preocupéis por lo

0: que habéis de comer, ni por lo que habéis de beber, ni estéis en ansiosa inquietud. Porque todas estas cosas busca la gente del mundo, pero vuestro Padre sabe que necesitáis estas cosas. Mas buscad el reino de Dios. Y todo esto os será añadido. No temáis, pequeño rebaño, porque al Padre le ha complacido daros el reino. Vended lo que poseéis y dad limosna. Haceos bolsas que no se envejezcan, tesoro en los cielos que nunca se agote, donde el ladrón no llega ni polilla corrompe. Pues donde está vuestro tesoro, también estará vuestro corazón.
1: Las mejores frases de Jesús de Nazaret que iluminarán tu vida. Jesús de Nazaret, también conocido como Jesús, Cristo o Jesucristo, es la figura central del cristianismo y considerada como la más influyente de la cultura occidental. Prácticamente todos los historiadores de la antigüedad afirman la existencia histórica de Jesús. Para la mayoría de las denominaciones cristianas, es el Hijo de Dios y, por extensión, la encarnación de Dios mismo. Su importancia estriba asimismo en la creencia de que, con su muerte y posterior resurrección, redimió al género humano. Es abismal la diferencia entre la mínima repercusión histórica que la predicación de Jesús alcanzó durante su vida y su influencia posterior en la historia universal. Dejó inmortalizadas sus enseñanzas a través de los evangelios y otros muchos documentos históricos. Hemos seleccionado una serie de frases que, meditando sobre ellas, darán luz a tu vida. Amaros unos a otros como yo os he amado. El que esté libre de pecado, que arroje la primera piedra. Antes de morir en la cruz, Jesús dijo: Padre, perdónales porque no saben lo que hacen. La verdad nos hace libres. Todo es posible para Dios. El que quiera llegar a ser grande entre ustedes, que se haga servidor de todos. Ánimo, levanten la cabeza porque se acerca su liberación. Sígueme. El que cree en el Hijo tendrá la vida eterna. Bienaventurados los misericordiosos, porque ellos alcanzarán misericordia. Bienaventurados los limpios de corazón, porque ellos verán a Dios. Bienaventurados los que lloran, porque ellos serán consolados. Bienaventurados los pacificadores, porque ellos serán llamados hijos de Dios. Bienaventurados los que padecen persecución de la justicia por mi causa, porque de ellos es el reino de los cielos. Por eso, todo cuanto queráis que os hagan los hombres, así también haced vosotros con ellos, porque esta es la ley y los profetas. No es lo que entra en la boca lo que contamina al hombre, sino lo que sale de la boca. Eso es lo que contamina al hombre. No juzguéis y no seréis juzgados. No condenéis y no seréis condenados. Perdonad y seréis perdonados. Hay más dicha en dar que en recibir. Ama al Señor tu Dios con todo tu corazón, con todo tu ser y con toda tu mente. No hagáis frente al que os agravia, al contrario, si uno te abofetea en la mejilla derecha, preséntale la otra. Al que quiera ponerte pleito por quitarte la túnica, dale también el manto. A quien te requiera para caminar una milla, acompáñale dos. Ama a tu prójimo como a ti mismo. Más numerosos que los cabellos de mi cabeza son los que me odian sin motivo. ¿Por qué me llamas bueno? Nadie es bueno sino uno solo, Dios. No se angustien por el mañana, el cual tendrá sus propios afanes. Cada día tiene ya sus problemas. Si te ha gustado el vídeo, dale a me gusta y compártelo con...
2: ¿De qué habla avivamiento? Me habla mucha gente. Cuando hay viejitos recalentados que se pasan enamorando mujeres jóvenes. ¡Vergüenza terrenal! Que vienen al templo buscando esposa. ¡Venga buscando a Cristo! Mira, en nuestra iglesia había uno que se subía al segundo piso para mirar las hermanas de arriba para abajo. Mire, mire qué mentalidad. Menos mal que nos dimos cuenta. ¡Para abajo es que va! Viejo engreído. Hay gente que habla malo por el día y después dirige el culto por la noche. ¿Me consta lo que digo? Hay gente que se besa con el novio allá en el Peyton Play en la escuela y después quiere venir a danzar aquí. Y allá está viejitas recalentaditas enamoradas de muchachos jóvenes. Y no se abochornan y después quieren venir a profetizar. Esto está caliente hoy, bajo jalapeño santo esta noche. Pero si vamos a hablar de espíritu, vamos a hablar del espíritu como es. Alaba mi alma al Señor. Los pastores sintiendo los infartos y los derrames, porque se dan cuenta de las cosas. Y si le dicen algo a la hermana, no se meta conmigo que lo voy a demandar. Pues demándeme. Pero usted aquí no va a coger parte si no vive la vida que Dios demanda. Usted aquí no va a tocar instrumentos si no se somete a Dios. Usted aquí no va a profetizar si no se arrepiente y si no perdona. Levanta la mano y alaba la gloria de Jehová. Hay poder, hay poder, hay poder, hay poder. El Espíritu Santo, ¿para qué? Pentecostés, ¿para qué? ¿Dónde está el Espíritu Santo que habla muchas veces después que las cosas han pasado? ¿Por qué no habla antes? Porque él lo sabe todo. Después que pasan las cosas, cuatro profetas, sí, yo lo sabía. No. Ahora la gloria de Dios está aquí. Y fulana fornicando con el novio. La gloria de Dios está aquí. Y aquel mirando a la mujer del otro y nadie lo sabe. La gloria de Dios está aquí y mucha gente por debajo de la mesa haciendo torpeza. Bueno, pues entonces, ¿qué gloria es esa? ¿Qué gloria es? Porque la gloria que vio Moisés, que su rostro le brillaba, provocó que el pueblo dijera, ponte algo en la cabeza, no podemos mirar tu rostro. Hermano, esto está más serio de lo que la gente se cree. Hay mucho pecado oculto y hay gente que todavía no se humilla ni se arrepiente. ¿Y dónde está el Espíritu Santo que nos saca los ratones y la chincha? Líderes corruptos llevándose las ofrendas. Líderes que andan fuera de orden en la iglesia. Líderes, muchachos, que me consta con dos y tres novios son los que tocan la batería y la guitarra. ¿Dónde está el Espíritu de Dios? ¿Qué pasó ahí? Hace falta un avivamiento de arrepentimiento. Hace falta un avivamiento de confesión de pecados. Hace falta un avivamiento de lágrimas en la iglesia. Hace falta un avivamiento de abrazos sinceros en la iglesia. Hace falta un avivamiento que se lleve la hipocresía en la iglesia. Hace falta un avivamiento que nos permita vernos como hermanos y que tú no eres más grande que yo ni yo que tú, porque somos siervos del Dios Altísimo. Pero hay gente que le tiemblan los pies para predicar esto, porque es que están pensando en las ofrendas. Chorro de impío. Que cambian el mensaje por $100. No me tiemblan los pies, ¿verdad? No estoy temblando. Déjame bajarme por si acaso alguien me quiere dar, porque yo soy bravo en Eloísa y soy bravo en Isabela. Alguna gente mira a uno medio serio a ver si uno se amedrenta. ¡A mí no me amedrenta tu cara! ¡Vive Jehová y vive mi alma! ¡Que lo que el Espíritu me dice, eso te digo! ¡Esto no se vende, esto no se negocia! ¡Hay que arrepentirse! ¡Alma, alaba a Dios! ¡Santo, santo! ¿De qué avivamiento me hablan algunos cuando no puedo perdonar a la hermana que me ofendió? ¿De qué avivamiento me habla gente cuando no puedo sentarme al lado de la que me quitó el marido? Yo creo que yo no vuelvo a Isabel.
3: Aunque hay un montón de falsos apóstoles, engendro del diablo, engendro de Satanás, lo parió el diablo, que dicen que Cristo no viene. Y otro hijo de Satanás, con nombre y apellido va, Guillermo Maldonado, ese hijo del diablo, diciendo y comparando a Cristo, a Dios, con las prostitutas. Ese hijo del diablo, ¿sabe qué dice un video? Que la prostituta no te da nada de gratis. Y que la prostituta, para abrirte las patas, tú tienes que darle. Y si tú quieres que Dios te dé y te abra las patas, así dice, te abra las piernas, tú le tienes que dar. ¿Quién te dijo a ti, hijo del diablo, que Dios es una prostituta? El Señor te reprenda, hijo del diablo. Te entrego al diablo. Se lo entrego a Satanás. Le entrego a Satanás. A Guillermo Maldonado se lo entrego. Por blasfemo, hijo del diablo. Eso está ahí, él predicándole a su iglesia. Que Dios es como una prostituta. Que la prostituta, para que te dé y te des eso, tú le tienes que dar para que te abra las patas. Y si tú quieres que Dios te abra las piernas, tú también le tienes que dar. Ese hijo del diablo. Comparando a nuestro Dios, que es santo. Que es santo. Para que usted vea a estos sinvergüenzas cómo hablan y cómo se burlan, como Dante Hebel. Cómo se burlan del arrebatamiento. Y burlándose de estos grandes predicadores que predicaron de que Cristo venía. Y burlándose. Endemoniado. Claro, ellos no pueden predicar otra cosa porque ellos no van para ningún lado. Como este cachuluna. Cuando el asunto de Pedro con Simón el Mago. Dándole la razón que el que estaba bien era Simón el Mago y que el que estaba mal era Pedro. Así lo vimos en el video, se lo enseñamos. Y la gente detrás del endemoniado cachuluna, porque ese es lo que está endemoniado. ¿Entonces por qué un montón de pastores se callan? Sabiendo todo lo que se está mal enseñando por ahí, se callan porque están endemoniados también, porque han perdido el celo de Jehová, porque no tienen temor de Dios, porque tienen miedo de denunciar el pecado y denunciar al sinvergüenza. Pastor, se va a meter en problema. No, el problema estoy yo de que me convertí. ¿Qué problema ni problema? Cristo de que llegó a la tierra tuvo un problema. Desde recién nacido lo querían matar. Los apóstoles verdaderos, de que se convirtieron, tuvieron un problema. Lo mataron casi a todos los profetas, a todos los que brillaron también. Lo que sucede con los apóstoles de ahora, como son apóstoles del diablo, en vez de azote, lo que reciben son alfombras rojas. Probad los espíritus si son de Dios. A mí no me importa que hable bonito. Si estén el diablo sabe hablar bonito. ¿Tú crees que el diablo no sabe hablar bonito? ¿Tú no ves que los grandes estafadores saben hablar bonito para engañar? Y ahí, relinca limpa. Sí, relinca limpa. El demonio aquí está. Bendito y alabado sea el nombre del Señor. Si hay algo que usted tiene que hacer, cuando escuche algo, una prédica por ahí, aun cuando yo predico, usted tiene que examinar lo que yo predico por la palabra. Usted tiene que ir a la palabra, a ver qué le estoy enseñando. Usted dice, no, el pastor dijo, y si lo que dijo no está en la Biblia, se va a perder porque el pastor dijo. Usted tiene que examinarlo todo, escudriñarlo y probar lo que se está hablando. Verso 6, nosotros somos, puede ser don apóstol endemoniado. Bendito y alabado sea el nombre del Señor. Ay, pero pastor, ese echa fuera muchos demonios, a mí no me importa. Si me viene con algo en contra de la palabra, es un hijo del diablo, un apóstata. Como todo este montón de llamado apóstol en el día de hoy.
4: Otorgó autoridad a sus discípulos para expulsar demonios y resaltó el poder de su nombre al tratar con espíritus malignos. En Lucas 10:17, los discípulos regresaron con alegría diciendo: Señor, hasta los demonios se nos someten en tu nombre. El nombre de Jesús se presenta como una fuerza potente contra las fuerzas demoníacas. Estas percepciones de Jesús proporcionan una perspectiva sobre la naturaleza de los demonios, la autoridad de Cristo sobre ellos y la guerra espiritual que los creyentes pueden enfrentar. Tres hechos sobre los demonios que Jesús compartió que muchos desconocen. Jesús advirtió contra expulsiones de demonios falsas y el peligro de que un espíritu impuro regrese a una persona. En Mateo 12:43-45, él cuenta una parábola sobre un espíritu impuro que abandona a una persona, pero luego regresa con otros siete espíritus, empeorando la condición de la persona. Esta enseñanza subraya la importancia del arrepentimiento genuino y de la transformación.

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Seguimos adelante con estas alabanzas escogidas para la honra y la gloria de nuestro Señor Jesucristo.

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0: He aquí, un sembrador salió a sembrar, y mientras sembraba, parte de la semilla cayó junto al camino. Y vinieron las aves y se la comieron. Y parte cayó en pedregales, donde no había mucha tierra, y brotó enseguida porque no tenía profundidad. Mas cuando salió el sol, se quemó, y se secó porque no tenía raíz. Y parte cayó entre espinos, y los espinos crecieron y la ahogaron. Y parte cayó en buena tierra, y dio fruto, cual a ciento, cual a sesenta, y cual a treinta por uno. Quien tiene oídos para oír, oiga.
1: ¿Por qué les hablas por parábolas?
0: Porque a vosotros os es concedido saber los misterios del reino, pero a ellos no. Porque a cualquiera que tiene, se le dará y tendrá más abundancia. Pero al que no tiene, aun aquello que él tiene, le será quitado. Por eso les hablo por parábolas. Porque viendo, ellos no ven. Y oyendo, no oyen ni tampoco entienden. Así se cumple en ellos la profecía de Isaías que dice: de oído oiréis y no entenderéis. Y viendo vosotros veréis y no percibiréis. Porque se les ha engrosado su corazón. Y con los oídos oyen pesadamente. Y han cerrado sus ojos. No sea que vean con los ojos y oigan con los oídos y entiendan con el corazón y se conviertan. Y yo los sane. Pero bienaventurados vuestros ojos, porque ven. Y vuestros oídos, porque oyen. Porque de cierto os digo que muchos profetas y justos desearon ver aquellas cosas que vosotros veis, y no las vieron. Y oír las cosas que oís y no las oyeron. Oíd entonces la parábola del sembrador. Cuando alguno oye la palabra del reino y no la llega a entender, viene el malo y arrebata lo que fue sembrado en su corazón. Este es el que fue sembrado junto al camino. Y el que fue sembrado en pedregales, este es el que oye la palabra y de inmediato la recibe con gozo. Pero él no tiene raíz en sí, sino que es temporal. Y cuando viene la aflicción o la persecución por la palabra, enseguida se ofende. Y el que fue sembrado entre espinos, este es el que oye la palabra. Pero el afán de este mundo y el engaño de las riquezas ahogan la palabra y se hace infructuosa. Mas el que fue sembrado en buena tierra, este es el que oye la palabra y la entiende. Y el que da fruto y da uno a ciento y otro a sesenta y otro a treinta.

en mis manos. Caminemos juntos todas las millas que hay que caminar. Hermano, toma la mano de Jesús y junto con Él camina. No estás solo, levanta tu cabeza. No estás solo. Él te toma en sus manos.

aún no hemos conocido a Dios. Si tú no amas, aún no has conocido a Dios. Podrás tener todos los ministerios y todos los dones, pero si aún no amas y no perdonas, aún no eres nada.

un pueblo que esté santificándose para Dios, un pueblo que esté listo, que esté, amados hermanos, listo para servirle de todo corazón al Dios Todopoderoso, aleluya. Ese Dios poderoso que viene pronto a traer un pueblo, amados hermanos, que las señales ya están viendo por todo el mundo, aleluya. El Dios de los cielos está atento. Atento está el Señor, amados hermanos, en esta hora preciosa. Gloria a Dios. Aleluya. Te alabamos, Señor, en esta hora. Te glorificamos, te bendecimos, Padre eterno. Aleluya. Gloria a Dios. Vamos a estar orando por la palabra del Señor, amados hermanos. Está, amados hermanos, en el libro de Ezequiel, capítulo número 3, versículo 16. Aleluya. Ezequiel, capítulo número... Gloria a Dios. Y así comenzamos esta transmisión poderosa. Gloria a Dios. Dice la palabra del Señor en el capítulo número 3 de Ezequiel, capítulo 3, versículo 16. Para la honra y la gloria de nuestro Señor Jesucristo, amados hermanos, dice así. Gloria al Señor. Y aconteció al cabo de los 7 días, vino a mí palabra de Jehová diciendo: Hijo de hombre, yo te he puesto por atalaya a la casa de Israel, y oirás pues tú las palabras de mi boca, y los amonestarás de mi parte. Cuando yo dijera al impío: de cierto morirás, y tú no le amonestares ni le hablares, para que el impío sea percibido de su mal camino, a fin de que viva, el impío morirá por su maldad, pero su sangre demandaré de tu mano, aleluya. Es lo que dice el Señor en esta hora de la noche, amados hermanos. Su palabra. Vamos a leer otra vez, amados hermanos, para que nosotros veamos lo que el Señor nos quiere decir en esta maravillosa noche. Gloria a Dios. Señor Jesucristo, amados hermanos, siempre habla a las naciones, a los pueblos, a todos nosotros que estamos buscando ese Dios poderoso. Gloria a Dios, aleluya. Dice la palabra, capítulo número 3 de Ezequiel, versículo 16. Y aconteció que al cabo de los 7 días vino a mí palabra de Jehová diciendo: Hijo de hombre, yo te he puesto por atalaya de la casa de Israel. Oirás pues tú las palabras de mi boca, y los amonestarás de mi parte. Cuando yo dijera al impío: de cierto morirás, y tú no le amonestares ni le hablares, para que el impío sea percibido de su mal camino, a fin de que viva, y el impío morirá por su maldad, pero su sangre demandaré de tu mano. Pero si tú amonestares al impío, y él no se convirtiere de su piedad y de su mal camino, él morirá por su maldad, pero tú habrás librado tu alma. Claro como el agua, amados hermanos. Nosotros tenemos que hablar y gritar esta palabra, especialmente aquellos hermanos que están medio zancochados, para que cambien. Porque si nosotros no le habláramos, amados hermanos, Dios va a demandar. Dios nos va a demandar a nosotros. Cuando nosotros no hablamos verdades, Dios los va a demandar a nosotros, amados hermanos, como dice la palabra del Señor. Y Dios ha puesto atalayas, Dios ha puesto anunciadoras, Dios ha puesto, amados hermanos, gente gritona para que gritemos estas palabras, para que le digamos las verdades a la gente. Porque nosotros somos unos sinvergüenzas, amados hermanos, que veníamos del mundo y queremos seguir siendo como éramos antes. No todos, ¿verdad? Porque no hay que generalizar, pero algunos. Y por eso algunos, amados hermanos, critican el nombre del Señor Jesucristo, aleluya. Nosotros estamos indicados a hablar verdades, porque Jesucristo vino a hablar verdades. Y por eso Jesucristo le cayó mal a aquellos fariseos hipócritas y aquella gente, amados hermanos, que le gustaba pecar, que le gustaba lo malo, que le gustaba vivir en el mundo. Pero primero vamos a orar, amados hermanos, para que esta palabra poderosa llegue, para que esta palabra, amados hermanos, sea escuchada por todo el mundo. Y esta palabra, amados hermanos, va a penetrar hasta el alma. Aquel que está viviendo mal, aquel que no, amados hermanos, no lee la palabra, aquel que le anda como que es desodorante bajo el brazo la Biblia todo el tiempo y no la lee, gloria a Dios.
Vamos a orar, amados hermanos, para que el Señor oiga nuestros ruegos, nuestras súplicas. Padre que está en los cielos, en esta hora, Señor, nos presentamos humildemente ante ti, dándote gracias, honor y gloria a tu nombre, Padre eterno. Mira la necesidad de cada uno de mis hermanos, Padre, especialmente de los que predicamos, Señor. Te pedimos que seas tú dándolos ese avivamiento en nuestras vidas, Señor, dando palabras para poder hablar de tus maravillas, para poder hablar tus verdades, Padre. Dales autoridad, Señor, para poder gritar esta palabra donde quiera que andemos, Señor, en el nombre poderoso de nuestro Señor Jesucristo. En esta hora, Señor, yo te suplico, Padre, que seas tú llenándonos, Señor, con tu presencia, llenándonos con tu poder, Señor, llenándonos con tu misericordia, Padre eterno. Estamos necesitados de ti, Padre, mírala, Padre amado, danos fuerza, Señor, física para seguir adelante. Te pedimos por los hermanos que están en el trabajo, Señor, y por los que no tienen trabajo también te pedimos, Señor, seas tú, Señor, llegando a la necesidad de aquel que está enfermo, Padre, en una cama de un hospital. Llega, Padre eterno, en el nombre poderoso de Jesús, Padre. Gracias, Señor, por esa autoridad que nos das de gritar esta palabra donde quiera que andemos, Señor. Gracias, Señor, porque nos has escogido para poder llevar esta palabra, Señor, que nos has escogido del montón para que nosotros podamos ser útiles a tu viña, Señor amado. Gracias te damos, Padre eterno, por la misericordia que tienes en nuestras vidas, Señor, que podemos sentir tu presencia, que podemos sentir, Padre, ese apoyo, Padre, que nos das para seguir predicando esta palabra a tiempo y fuera de tiempo, aleluya, porque muchos amados hermanos, muchos predicadores esconden la palabra y dicen acariciar el lomo a la gente para que la gente, amados hermanos, se sienta a gusto, aleluya. Pero nosotros, Señor, te pedimos que nos des la autoridad, Padre amado, para seguir predicando esta palabra, seguir predicando, Señor, todo esto, Señor, que está escrito en tu palabra, Señor. Gracias, Padre, gracias, Hijo y Espíritu Santo, y mis amados hermanos, decimos amén, gloria a Dios. Gloria al Señor. La palabra, amados hermanos, que hemos oído, esa palabra, amados hermanos, fue encargada, o sea, que se la dieron al profeta Ezequiel, que en aquellos tiempos era un sacerdote del Señor, un sacerdote que le gustaba, amados hermanos, que Dios lo había puesto a que hablara verdades, aleluya. Pero esta palabra ha venido de generación en generación, amados hermanos, porque

0: ¿Cómo tú, siendo judío, me pides a mí de beber, que soy mujer de Samaria? Los judíos no tratan a los samaritanos.
1: Si conocieses el don de Dios, y quién es el que te dice, dame de beber, tú le pedirías a él, y él te daría agua viva.
0: No tienes con qué sacarla, y el pozo es hondo. ¿De dónde, pues, tienes el agua viva? ¿Eres mayor que nuestro padre Jacob, que nos dio este pozo, del cual bebieron él y sus hijos y sus ganados?
1: Quien bebiere de esta agua volverá a tener sed. Mas el que bebiere del agua que yo le daré no tendrá sed jamás, sino que el agua que yo le daré será en él una fuente de agua que brote para vida eterna.
0: Señor, dame esa agua, para que no tenga sed ni venga acá a sacarla.
1: Ve, llama a tu marido y vuelve.
0: No tengo marido.
1: Bien has dicho, no tengo marido. Porque 5 maridos has tenido, y el que ahora tienes no es tu marido. Esto has dicho con verdad.
0: Señor, parece que eres profeta. Nuestros padres adoraron en este monte. Pero vosotros decís que es en Jerusalén donde se debe adorar.
1: Mujer, créeme, que la hora viene cuando ni en este monte ni en Jerusalén adoraréis al Padre. Vosotros adoráis lo que no sabéis. Nosotros sí sabemos que la salvación viene de los judíos. Pero la hora viene, y ahora es, cuando los verdaderos adoradores adorarán al Padre en espíritu y en verdad. Porque también el Padre busca tales para que le adoren. Dios es espíritu, y los que le adoran, es necesario que le adoren en espíritu y en verdad.
0: Sé que el Mesías ha de venir. ¿Quién es el Cristo? Y cuando venga nos dirá todas las cosas.
1: Yo soy Él, quien habla contigo.

Estamos hablando, lo grabé en el año 1982, hace 23 años. Pero ha tocado tantas vidas. Y quiero cantarlo. Pero quiero que lo cantes tú conmigo.

te sientes oprimido, que no puedes alabar a Dios y te sientes opresionado por las huestes de Satanás, si te sientes ser tentado

escucha, iglesia. El diablo es un mentiroso y él quiere hacernos creer que somos nadie, cuando él bien sabe que somos hijos de un gran rey.

0: Ponte de pie ahí donde tú estás, de pie conmigo. Toma la mano de tu hermano ahí a tu lado.
1: Señor nuestro, cuán glorioso es tu nombre en toda la tierra. Has puesto tu gloria sobre los cielos. De la boca de los niños y de los que maman fundaste la fortaleza a causa de tus enemigos, para hacer callar al enemigo y al vengativo. Cuando veo tus cielos, obra de tus dedos, la luna y las estrellas que tú formaste, digo, ¿qué es el hombre para que tengas de él memoria y el hijo del hombre para que lo visites? Le has hecho poco menor que los ángeles y lo coronaste de gloria y de honra. Le hiciste señorear sobre las obras de tus manos. Todo lo pusiste debajo de sus pies. Ovejas y bueyes, todo ello, y asimismo las bestias del campo, las aves de los cielos y los peces del mar, todo cuanto pasa por los senderos del mar. Oh Jehová, Señor nuestro, cuán grande es tu nombre en toda la tierra. Te alabaré, oh Jehová, con todo mi corazón. Contaré todas tus maravillas. Me alegraré y me regocijaré en ti. Cantaré a tu nombre, oh Altísimo. Mis enemigos volvieron atrás. Cayeron y perecieron delante de ti. Porque has mantenido mi derecho y mi causa. Te has sentado en el trono juzgando con justicia. Prendiste a las naciones, destruiste al malo, borraste el nombre de ellos eternamente y para siempre. Los enemigos han perecido, han quedado desollados para siempre. Las ciudades que derribaste, su memoria pereció con ellas. Pero Jehová permanecerá para siempre. Ha dispuesto su trono para juicio. Él juzgará al mundo con justicia y a los pueblos con rectitud. Jehová será refugio del pobre, refugio para el tiempo de angustia. En ti confiarán los que conocen tu nombre, por cuanto tú, oh Jehová, no desamparaste a los que te buscaron. Cantad a Jehová que habita en Sión. Publicad entre los pueblos sus obras, porque el que demanda la sangre se acordó de ellos, no se olvidó del clamor de los afligidos. Ten misericordia de mí, Jehová. Mira mi aflicción que padezco a causa de los que me aborrecen. Tú que me levantas de las puertas de la muerte, para que cuente yo todas tus alabanzas en las puertas de la hija de Sión y me goce en tus.
2: ¡Aleluya! Esto se llama El Mojado.

Gloria al Señor. Estás en sintonía con Radio El Hacha. Tú lo vas a encontrar en Mateo 3:10. Estamos en la recta final, mis amados. Hoy tenemos que estar más conectados con el Dios de los cielos que con nadie más. Alabado sea Dios. Porque hay uno en los cielos que domina todo el globo terráqueo, las naciones, porque solo nuestro Dios tiene dominio sobre la braveza del mar. Cuando se levantan sus ondas, tú las sosiegas. Tuyos son los cielos, tuya también la tierra. El mundo, su plenitud, tú lo fundaste. Bienaventurado el pueblo que sabe aclamarte. Andará, oh Jehová, a la luz de tu rostro. En tu nombre se alegrarán todo el día, y en justicia será enaltecido, porque tú eres la gloria. Porque Jehová es nuestro escudo, nuestro rey es el Santo de Israel. 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

Es maravilloso. La exquisita presencia de Dios enternece el corazón más duro. Es inevitable llorar ante ella. Es inevitable derramar su corazón aquel que ha sido tocado por la exquisita presencia de Dios.

0: Así es, así es. Porque mientras tenemos vida, hay esperanzas de ser salvos.
1: Gloria a Dios, así es.
0: Y sabemos que todo lo que está pasando en este mundo, esos son los designios del Señor. Nosotros que escudriñamos las Santas Escrituras, sabemos de dónde viene todo esto. Alabado sea Dios. Sabemos que los trompetazos del Dios de la gloria, del Dios bendito, del Dios que está vivo, está dando voces de alerta. ¿Sabe para qué? Para que el mundo se aperciba. Aleluya. La palabra del Dios viviente, alabado sea Dios. Esta palabra bendita es la que cambia al hombre, es la que le da vida en abundancia y lo rescata para que no vaya al infierno, aleluya. El Señor me decía alguna palabra, aleluya. Dile a mi pueblo, una, que le estoy dando tiempo que se arrepientan. Y dile a mi pueblo que todo hombre sabrá que yo soy el que gobierna la tierra, me dijo el Señor. Que no hay otro nombre bajo el cielo dado a los hombres por cual nosotros podemos ser salvos, alabado sea Dios. No hay otro gobernante como el Altísimo Padre que está en los cielos. Así como Dios formó la tierra, el cielo, las estrellas, alabado sea Dios, así también Dios va a destruir al mundo por su maldad, aleluya, y al hombre inicuo por su pecado, aleluya. Dios está dando advertencias a su pueblo, aleluya. Oh, gloria a Dios para siempre. Alabado sea Dios. Esos ángeles, amado hermano, esos ángeles que ya están, hermano, preparados, aleluya. Alabado sea Dios. El Señor ya no viene, Él viene como juez, me dijo el Señor. Yo vengo como juez. Y me han tomado en poco, dice el Señor, aleluya. Han pisoteado su nombre. Aleluya. Y Él está vivo. Él no está muerto, como muchos lo tienen muerto en los altares, dice el Señor, alabado sea Dios. Aleluya. Él vino a pagar toda la rebeldía de la humanidad entera. Aleluya. Que aun siendo nosotros pecadores, Cristo muere por nosotros, alabado sea Dios. Y nosotros no lo hemos lastimado a Él. Lo hemos tomado como nada. Porque Él es el juez supremo. Ese es el juez supremo de justicia. Si a usted, al juez, a los jueces de la tierra le da calambrina cuando usted va, le toca la corte a usted, aleluya. Ese día que a usted le toca la corte terrenal, tiene miedo de que lo vayan a mandar para su país a comer frijoles, aleluya. A usted ese día, si es posible, se enferma hasta del estómago, aleluya. A usted le agarra la calambrina, aleluya. Con solo que usted vaya al juez terrenal. Allí no tiene que llevar celulares. Así como en la iglesia, que usted hasta celulares, usted no respeta los altares del Dios de mí. Vivo, aleluya. Estos jueces, la gente le tiene temor. Le da hasta, se enferman, si es posible no duermen al saber que mañana les toca la corte. ¿Y por qué no más al Dios que está juzgando las naciones del mundo entero, alabado sea Dios? El que está mandando los juicios, el que tiene el gran anillo, ya dice el anillo ya. ¿Y usted piensa que el hombre ha hecho todo eso? No, Dios tiene todo planificado y Dios tiene todo controlado. Él sabe cómo ha formado el cielo y la tierra. Él sabe que la tierra está edificada sobre las aguas. Y que Él en segundos, hoy dice, hoy esta isla soberbia, estos soberbios yo los hundo. Se van abajo al Seol si Él quiere, aleluya. Aleluya. De Él, en Él está la fuerza, en Él está el poder. Él tiene el poderío de hacer lo que Él quiere, porque Él es el gobernador de la tierra. Él lo hizo, aleluya. Y a Él no tiene necesidad de decirle quién, qué haces, porque Él va a hacer lo que Él quiere con este mundo malvado. Alabado sea Dios. Aleluya. Ahora vengo yo como juez, me dice el Señor. Aleluya. Alabado sea el Dios que vive y permanece para siempre. Él gobierna y reina de siglo en siglo, porque Él es el que era y el que ha de venir. Él es el principio y es el fin. Y Él está vivo. Él no es ningún muñeco. Alabado sea el Santo de Israel. Alabado sea el que vive. Oh, gloria a Dios para siempre, amados hermanos. Dile al que sepan que yo soy el que gobierno la tierra, me dice. Porque los gobernantes se enseñorean de todo lo que no es de ellos, dice el Señor, aleluya. Cuando yo en un solo día me puedo terminar todo el mundo entero, dice el Señor, porque está en mis manos. Yo veía la mano, óigalo bien, veía la mano poderosa del Altísimo, hecho un juego divino, así como esos volcanes que están derritiendo el fuego, así es a la mano del Dios de la gloria, aleluya. Se me presenta esa mano, hermosa mano, pero era la viva brasa, alabado sea Dios. Y esa brasa, que era una mano, la gente tiene en poco los juicios, aleluya. La gente dice que Dios no castiga, aleluya. Pero sí castiga al desobediente, aleluya. Yo veía la mano del Señor, inmensa mano, aleluya. Y tenía la mano de Él, el mundo. Mirá, me dijo, el mundo era un carbón apagado, el mundo. Esto en tinieblas está el mundo, me dijo el Señor, aleluya. En las manos del Dios de la gloria. Ahora todos estamos en las manos de Él, aleluya. Tanto usted como yo, todos los ministros, los pastores, los sacerdotes, aleluya. Todos le daremos cuenta. Aleluya, a ese Dios soberano, al que hizo el cielo y la tierra, aleluya. Pero es necesario, dijo el Dios de la gloria, que todo hombre sabe que yo reino, que yo soy el gobernador de la tierra, aleluya, y que le estoy dando tiempo a muchos que no se han arrepentido todavía, dice el Señor. Oh, gloria a Dios. Oh, gloria al Santo de Israel.

bueno es nuestro Dios. Qué bueno es nuestro Dios. Cuando nadie invertía nada en nosotros, Él invirtió la sangre de su Hijo en la cruz del Calvario. El Dios que se acuerda de los ignorados, el Dios que sabe pensar en los pequeños, el Dios que sacó del anonimato nuestra vida.

del anonimato y me dio corona y un vestido real. ¡Qué gracia!

social, mi hermano. Para venir al civil peinado y al civil vestidos cortos y ajustados y faldas rajadas, alabados al nombre del Señor. No, no, la iglesia, aleluya, venimos a adorar a un Dios que es santo. A tu nombre sea la gloria. Y hay que venir a Dios con acatamiento, aleluya, con acción de gracia. Amén, y adorarle y alabarle en la hermosura de su santidad. A su nombre. Alabá, que 40 años atrás. No, ¿verdad, hermano? Ahora hay más sinvergüenzas en la sociedad que los que habían antes. Alabados al nombre del Señor. Ahora hay que predicar más duro. Gloria al nombre del Señor. Y el predicador

como predicaron los santos profetas de la antigüedad. Alabado el nombre maravilloso del Señor. Y declarando esta generación adulta y perversa la verdad de Dios para que se arrepientan. Bendito sea el nombre del Señor. Y cuando el Señor le bajó duro, a la gente le gusta que lo mencionen. Al pecador le gusta que lo mencionen, ¿tú sabes? Y que van a sentir bien en su pecado. Que le digan únete a la iglesia, pero sin convertirse, ¿te sabes? Porque hay mucha gente que se lo dejaron unirse a la iglesia, y hay gente que se une a la iglesia sin nacer de nuevo. Y hasta lo bautizan sin convertirse de verdad. Llega a una iglesia, levanta la mano, pero sin darle clase de bíblico y sin ver lo que hay ahí, todavía apestoso a marihuana. Alabado sea Dios, respirando nicotina todavía, lo meten en el agua. Alabado sea el nombre maravilloso de Cristo para... No le da ninguna importancia al bautismo como si fuera un ritual cualquiera. Alabado sea el nombre maravilloso del Señor, pero la Biblia no nos enseña a nosotros así, hermano. Sea Dios glorificado para siempre. La Biblia no nos dice que nosotros metamos diablos secos y los saquemos mojados. La Biblia dice que bauticemos hombres y mujeres que nacieron de nuevo. Aleluya, que han dado frutos de arrepentimiento, que le pueden decir al mundo, he muerto de las cosas del mundo y vive para Dios. Salve de esas aguas con la aspiración de una nueva conciencia hacia Dios. Alabado el nombre maravilloso del Señor para siempre. Gloria al nombre del Señor. Porque la iglesia no es un club social, mi hermano, para venir a exhibir peinados y a exhibir vestidos cortos y ajustados y faldas rajadas, alabado sea el nombre del Señor. No, no, no, la iglesia, aleluya, venimos a adorar a un Dios que es santo, a su nombre sea la gloria, y hay que venir a Dios con acatamiento, aleluya, con acción de gracia, amén, y adorarle y alabarle en la hermosura de su santidad, a su nombre, alabado sea el Señor de la gloria para siempre.

a su madre que usted mande a hacer la mejor corona de Nueva York. ¿De qué le va a servir a su padre que usted vaya a la floristería? Le digo, quiero que me haga cuánto, no importa lo que cueste, pero nunca fue capaz de hacer un sacrificio por los padres o por los hermanos o por la familia. Pero cuando se mueren vamos y decimos, hágame una corona que diga de fulano de tal, la quiero mía solita, mía solita. Pero permítame recordarle que todavía no sé del primer caso de un muerto que cuando le están poniendo la corona se levante, la huelen bien, gracias, gracias, presente. Muchas gracias, gracias mi hijo por la corona, gracias mi vecino por la corona, gracias pastor por la corona, gracias. No, no, ellos no, usted le puede echar flores y flores y se quedan igualitos, así no se mueven. ¿Por qué perder el tiempo después? ¿Sabe usted cuánta gente que me ha oído? Yo he predicado este mensaje dos o tres o cuatro veces y ese casero he sacado miles de copias literalmente y me han llamado gente de otros países y de muchos lugares, gente que al recibir este mensaje han ido a reconciliarse con la familia, han ido a expresar su cariño, han ido a decir perdóname, han ido a decir yo lo siento. ¡Ay de aquellos que tienen que cargar con la culpa de haber sido indiferentes con los seres amados! ¡Ay de aquellos que tienen que sentir el dolor profundo todos los días del mundo por no haber atendido a tiempo a la gente a quien amaban, pero nunca se lo dijeron o nunca se lo demostraron! Cuando estamos frente a un féretro, frente a un entierro, un cadáver, usted ve que todo el mundo llora. Y el que no va a llorar, lo hacen llorar. El que va de visita, también lo hacen llorar. Que son especialistas en hacer llorar a los demás. Y uno va, pues visita, ni conoce al muerto, y viene una... ¡Uy! Le hacen así, ¡ay! Y uno, bueno, sin querer queriendo, se le salen las lágrimas también. Porque todo el mundo llora y los seres humanos, por malos que seamos, todos tenemos unas fibras sentimentales que se nos tocan en cualquier momento y somos capaces de expresarla en el llanto. ¿Qué siente la gente cuando llora por alguien que está despidiendo? Yo le voy a decir algunas cosas. Como pastor, como predicador, me ha tocado sepultar a mucha gente. No es un oficio que me guste mucho. Sin embargo, yo veo el rostro de la gente, soy muy observador, me gusta ver a la gente. Hay gente que llora y se le ve un dolor profundo, pero ese dolor se llama remordimiento. Hay otros que lloran porque sienten la partida de aquello que amaban y no está allá. Y hay otros que lloran sin saber por qué lloran. Pero la mayoría de la gente que llora ante el féretro de un ser querido, ante el cuerpo inerte de un ser querido, lloran porque en sus manos se quedaron muchos amores que nunca llegaron al destino que tenían que llegar. Lloran porque en sus mentes comienza a rebobinar el cassette de la vida que han vivido y dicen: tanto que yo quería a mi hermano y nunca se lo dije. Y luego llegamos frente al cuerpo muerto y comenzamos a llorar y a decir, perdóname. Pero los muertos no oyen. ¿Cuántos besos que nunca han llegado a la gente que los espera? ¿Cuántos cariños se han quedado solamente en la buena intención de hacer algo por nuestra familia y nunca se han materializado? ¿Cuántas ayudas económicas hemos dicho, sí, sí, yo voy a ayudar a mi papá, yo voy a ayudar a mi hermano, yo le voy a meter la mano, pero pasan los años y no lo hacemos, y cuando queremos hacerlo es demasiado tarde. Si usted no ama a la gente y se lo dice ahora, le va a quedar un dolor tan grande después por no habérselo dicho. Permítame recordarle que los muertos no oyen. No importa que usted grite y lo párate, escúchame, no hay manera que lo escuche.
su tiempo lo está perdiendo. Le he dicho a la gente, a mí no me lleven flores cuando me muera. El que me lleve flores a mí, me levanto de la caja y lo agarro por el pescuezo. Le digo, ¿para qué me trajiste flores para acá? Lo que usted piensa dar, me lo dan efectivo ahora para yo seguir predicando el Evangelio.

0: él me haya hecho, sino que esto nació en mi corazón. Y le dije, me comprometo a buscar un dúo. Entonces subimos a... Esa tiene poder. Manuel, Ministerio Hermano Gregorio, va a dar para el Señor. Dios bendiga las amistades. Tambala, pero es mi anguera. Acá en el departamento de Morazán, como dije antes, hermano, seno de y cuna de guerras, estas tierras, pero ahora la paz de Cristo de verdad ha llegado a disposición de todos los hombres y de todas las mujeres. ¿Cuántos alaban al Señor? Y nos es grato compartir la palabra de Dios. Y quiero que vayamos al Evangelio de Lucas. Lucas. Vamos a buscar en su capítulo 2, versículo 25. Gloria al Señor. Lucas, capítulo 2, versículo 25 en adelante. Estaremos leyendo unos versículos ya muy conocidos. Y la invitación que yo hice a los hermanos que estaban lejos es en serio, ¿verdad? No era bromeando, pero no oyeron. Gloria a Dios. Bendito sea el Señor. ¿Estamos listos? La palabra se lee para la honra de Dios, el Padre, y de Jesucristo, su Hijo, y de su Santo Espíritu. Amén. Y he aquí, había en Jerusalén un hombre llamado Simeón. Y este hombre, justo y piadoso, esperaba la consolación de Israel, y el Espíritu Santo estaba sobre él. Y le había sido revelado por el Espíritu Santo que no vería la muerte antes que viese al ungido del Señor. Y movido por el Espíritu, vino al templo, y cuando los padres del niño Jesús lo trajeron al templo para hacer por él conforme al rito de la ley, él le tomó en sus brazos y bendijo a Dios, diciendo: ahora, Señor, despide a tu siervo en paz, conforme a tu palabra, porque han visto mis ojos tu salvación, la cual has preparado en presencia de todos los pueblos, luz para revelación a los gentiles y gloria de tu pueblo Israel. Ya habíamos orado, siéntese. Gloria al Señor. Quiero esta tarde compartir un mensaje de advertencia. Amén. Dígale al que está ahí, al par suyo, no te mueras si no has conocido tu salvación. ¿Cuántos alaban al Señor? No hagas ni la broma de morirte si todavía no eres salvo, dígale. Porque si cometes ese gran error, lo vas a lamentar eternamente. ¿Cuántos alaban al Señor? Bueno, lo más bonito fuera que uno se muere cuando uno quiere. Pero la muerte, hermanos, sorprende al hombre tal como esté. Si está bien, pues gloria a Dios. Y si no está bien, pues no le va a ir bien. La muerte llegará. Y venir hasta aquí a hablar de la muerte, ¿verdad? Alaba al Señor. La Biblia nos cuenta cómo se cumplió la profecía en relación al nacimiento de Jesús. Se cumplió a perfección. Dios bendiga a los hermanos que siguen llegando. Hermano, esta profecía se cumplió a perfección. Amén. No le restó nada a lo que los profetas habían dicho de la promesa del Redentor para el mundo entero. En la edad, en la fecha, en la ocasión que ellos habían señalado por el Espíritu, así se cumplió. Diga conmigo, porque Dios es fiel. ¿Cuánto creen que Dios es fiel? Si toda la rebeldía está en nosotros, Dios sigue siendo fiel. Denle un aplauso fuerte al Señor en esta hora. Un día apareció un ángel llamado Gabriel en una aldea muy humilde de Nazaret. Y se le apareció a una muchacha que estaba desposada o en compromiso de matrimonio con un hombre joven también llamado José, muy humilde, de la estirpe, de la genealogía del rey David. Y este, hermano, este muchacho estaba en la preparatoria para su boda. Ya había pagado la dote que se pagaba en aquellos tiempos. Todavía hay países, Honduras se usa mucho todavía esto de la dote. Amén. Que es cuando el novio va, pide la novia y afloja un billete. Y dice, aquí está la dote. Reconociendo, suegros, por lo que ustedes han gastado en crecérmela. A la vida de Dios, si puede. Sí, es la dote. Y con la misma el novio se aparta. Los novios de aquellos tiempos no eran como los de ahora. Sí, no, los novios de ahora se van para el Metrocentro, agarran taxi, solo Dios y ellos saben para dónde van. ¿Cuántos alaban al Señor en esta hora? Sino que se hacía el trato entre padres y padres ahí, suegros con suegros.
1: Un acuerdo bastante.
0: Y un sacerdote de testigo. Dije sacerdote, no cura. Alabe a Dios si puede. Y hermano, el novio se apartaba. Y el novio estaba ya pendiente de preparar su boda. Preparando su casita, engordando gallinas para dar el día de la boda. Y preparando todo. Pero el Espíritu Santo escogió a esa muchacha. Amén. Se cree y es aceptable porque coincide la idea de que todos los sacerdotes y los principales de los líderes religiosos en Israel que estaban al tanto de las profecías estaban preparando a sus hijas porque deseaban que una de ellas fuera la bienaventurada. Lo único que ellos se equivocaron de preparación. Algunos posiblemente empezaron a tallar sus hijas, a hacerles las cejitas, a pintarle las uñitas, a mandarle a hacer vestidos pegaditos, que se pusieran coquetas porque pensaban que el Espíritu Santo es carnudo. Se equivocaron. El Espíritu Santo es enemigo de la chuleta. Al Espíritu Santo, hermano, no va en compaginación de la carne. Ese se opone a las obras de la carne. ¿Cuántos alaban al Señor en esta hora? El Espíritu Santo va y se manifiesta y se apodera de aquello que es humilde ante los ojos de Dios. ¿Cuántos alaban al Señor en esta hora? Yo pudiera hablar ya del mensaje de Simeón, pero tengo que poner anestesia antes de meter el cuchillo. Yo le pedí al Señor que me diera fuerza. Hoy tengo un problema, que me canso al predicar mucho y lo más que predico son 2 horas. Ahora, hermano, dice que el ángel le dijo: María, bienaventurada eres entre todas las mujeres. La palabra de salutación que el ángel usó fue salve. Salve María. A esto la religión la ha trastornado y le ha puesto Dios te salve María. Pues si María, desde luego, la estaban escogiendo para hacer ese trabajo, es porque ya era salva. ¿Cuántos alaban al Señor? Pero es que la religión tiene tantas cosas que no se le entiende si va o viene, hermano. Es como un tren con dos máquinas. Una en cada punta, usted no sabe si va o viene. Porque luego que dice Dios te salve María, le dicen a María, ruega por nosotros. Pero si no está salva, ¿cómo va a rogar por nosotros? Dejando a un lado el tren de dos cabezas, le voy a explicar qué pasó. Salve era el saludo como nosotros decimos, Dios te bendiga. ¿Amén? Era un saludo, salve. Yo le salve, hermano. Usted me puede decir amén. No es que va a salvar a nadie. Salve María, bienaventurada eres entre todas las mujeres y es bendito el fruto de tu vientre. Y esta muchacha inmediatamente saca deducciones y dice, ¿a qué se refiere este saludo? No andaba dormida. ¿Ah? Esta muchacha andaba despierta. ¿A qué se refiere este saludo? Entiendo lo que es ser bienaventurado entre tanta gente. Pero eso del fruto de mi vientre, ¿qué? Si yo no he conocido varón. Eso se lo dice al 70% de las jóvenes con novio de hoy. Y dice, me equivoqué de pastilla. Fallé. ¿Me está escuchando? Porque los noviazgos de hoy son carnales totalmente. Estoy hablando dentro de la iglesia. Yo al mundo ahorita no me interesa nada de eso. Pero ella dijo, yo no he conocido varón, ¿de dónde fruto? Y el ángel la calma y le dice, no te asombres, María. Porque el Espíritu Santo reposa sobre ti, la sombra del Altísimo engendrará en ti al Hijo de Dios. Y vas a dar a luz un hijo que pondrás por nombre Jesús. Y ahí está la confusión otra vez. Que eso es lo que asegura mucha gente para decir que María no tuvo más hijos. Porque el ángel le dijo, darás a luz un hijo. Un hijo que se llamará Jesús. Los demás no se iban a llamar Jesús. ¿Cómo va a tener todos los hijos con nombre Jesús usted? ¿Cuántos alaban al Señor? Jesús solo era uno. Porque ese que se va a llamar Jesús es llamado Hijo del Altísimo, el Emanuel, el Dios con nosotros. Él viene a salvar al mundo de pecado. ¿Cuántos alaban al Cristo de la gloria? A su nombre. Dijo María, pues si esto es así que me toca, pues, que se haga la voluntad del Señor con su sierva. Una creyente dispuesta. Una creyente dispuesta. Y hermano, si esto hubiera sucedido en nuestros tiempos, pero si ni para barrer el templo hallamos gente ya. Mucho menos para una misión tan seria. Hermana, el Señor quiere que usted haga. No, dije, ¿por qué no ponen otras? Solo a uno lo ven, no molesten. No, ella dijo, que el Señor haga su voluntad. He aquí su sierva. Y cuando alguien dice, su sierva es que está dispuesta a obedecer a su Señor. Muchos se llaman siervos y siervas, pero debe de escribirse con C, no con S. Porque de siervos con S no tienen nada. Siervo con S es un siervo que sirve. Siervo con C es una especie de cabro, de venado. ¿Cuántos alaban al Señor en esta hora? Levanten la mano los siervos con S. Con S, siervos que sirven a Dios. Diga gloria a Dios, pues si usted sirve a Dios, a su nombre. Yo como soy tan adelantado, yo cuando alguien me dice, siervo, Dios le bendiga, yo le veo la boca, si es la S o la C la que está saliendo. Sí, porque hay gente astuta, tiene doble sentido. ¿Cuántos alaban al Cristo de la gloria? Hermano, y María quedó encinta, la historia es larga. De repente, y a María se le empieza a notar. Y José la descubre embarazada. No era un buen trago para José. porque él también estaba seguro que no había pecado. Alabía a Dios si puede. Él estaba seguro, pero dice que la amaba tanto que no quiso infamarla. Es decir, si José se va a los ancianos y le dice, mi novia, mi prometida, está embarazada y no es conmigo, la matan. La matan a pedrada. ¿Por qué muchos hombres lograban a tener otra esposa? Porque la que les fallaba se la mataba a pedradas del pueblo para dejarlo libre a casarse con otra. Ahora no, el hombre deja una, se casa con otra y lo que tiene es un montón de piedras de mujeres ahí. Alabe a Dios si puede. Pero él dijo, si yo le pongo queja a esta gente, la van a enjuiciar y la van a matar por hacer acto de vileza en casa de sus padres, fornicando bajo el dominio de ellos. Así que no dijo, mejor me voy a ir yo, me voy a perder de aquí de la ciudad. Y si no hay quien la acuse, no morirá. Fue el pensamiento humano de José. Entonces José hizo maletita y dijo, me voy en la madrugada en el bus de Arambala. Aleluya. En el de Huateca, no sé en cuál, pero me voy. O me voy campo traviesa, aquí a salir al mozote, pero yo me voy. Y el ángel de Jehová se le aparece a José y le dice, José, no temas en recibir a María, porque lo que ella lleva en el vientre es obra del Espíritu Santo. ¿Cuántos alaban al Señor en esta hora? A su nombre. Y oiga esto, hay que detallar esto, porque hasta algunos de ustedes están ya preparados para la Semana Santa. Y oiga esto, le dijo el ángel a José, no temas en recibirla, porque ahorita es un instrumento de Dios. Pero cuando dé a luz al hijo que lleve en el vientre, la tomarás por tu esposa. Será tu esposa. Se lo voy a decir en el lenguaje que está escrito ahí. La tomarás por tu mujer. Amén. Ella es tuya. Ahorita solo el Señor la está utilizando, pero Él te la va a entregar. No te preocupes. No es hombre alguno el que la está ocupando. Es Dios, el Creador, el dueño de las cosas. Así que Él te la va a dar a ti. ¿Cuántos alaban al Señor en esta hora? A su nombre. ¿Y cómo es eso que María nunca perdió la virginidad? Tengo que pasar por ahí para llegar al mensaje. Ya voy a empezar a predicar, téngame paciencia. Entonces José se volvió y dijo, bueno, siendo así, pues ni modo. Lo que Dios manda, nadie desmanda. Vamos a hacernos cargo de esto, dijo. Aunque el vituperio que voy a llevar no es fácil. Siempre que te haces cargo de sacar una obra de Dios, vas a enfrentar vituperio. Marco, ¿dónde estás?
1: Sí, por ahí está.
0: Marco quiere que... ¿Vas a enfrentar qué? Vituperio. Hoy no vas a tener la libertad de tener una Coca-Cola helada porque van a decir que de la ofrenda del Campo Blanco. Hoy no vas a poder entrar al campestre con tu esposa, que valga el anuncio, que no dan nada a esta gente. Porque van a decir que te estás comiendo las ofrendas de la iglesia. Pero como tú sabes que no es así, tú sigues comiendo. Porque si no te va a pegar hernia, mareos y de todo. A la gente no se le puede tapar la boca. Sigue haciendo la obra de Dios. ¿O fue mentira que lo vituperaron? ¿No fue la creencia de los fariseos hasta el día en que Jesús, hermano, estaba ya para ir a morir a la cruz? ¿No le están diciendo los fariseos, nosotros somos hijos de Abraham, no somos hijos de fornicación? ¿Qué le estaban diciendo? Tú eres un resultado de fornicación de José con María. Sos resultado de un pecado. Eso le estaban diciendo, porque a los suyos vino y los suyos no le recibieron, mas a los que le recibieron, a los que creen en su nombre, les ha dado potestad de ser hecho hijo de Dios. Que le fuerte ese aplauso si es para él. A su nombre. Entonces acusaban a José y a María de fornicario. Pero Dios lo guardó. Pastor, Dios te bendiga, no te había visto. Pero Dios lo guardó. Y llegó el momento de su alumbramiento. En todo aquello que Dios habló, el diablo siempre sacaba copia del disco. El diablo es un piratero. Como él no tiene nada original, siempre anda sacando copia. Hasta el día de hoy no ha cambiado modalidad. Como él no tenía alabanzas ordenadas para alabar a Dios antes, ha sacado copia de las nuestras. Hoy se cantan los mismos coros, la misma alabanza, copia de la predicación, copia del ayuno, de las lenguas. Todo está copiando el diablo. Pero allá no entran copias, allá entra lo original. ¿Cuántos dicen gloria a Dios en esta hora? A su nombre. No se le mete el diablo a un emperador y dijo, convoca un censo nacional. En los días de Tiberio. Convoca un censo nacional. Pero ¿quién se pone a convocar un censo nacional? Así de repente. Un impulso de Satanás. Porque Jesús no naciera. O si nacía, que muriera al nacer. El diablo estaba al tanto del cumplimiento de las profecías y dijo, esta es la época en que tiene que nacer y tenemos que descubrir dónde está, dónde va a nacer. Y tuvieron que obligar a María y a José a emigrar larga distancia para ir, hermanos, a empadronarse en el censo. Y en ese moverse le vinieron los dolores de parto. Hermano, la gente estaba hasta en las calles, los mesones que ahora le llaman hoteles, estaban llenos. Amén. Y cuando José desesperado ve que su esposa está en el momento de dar a luz al hijo que lleva en su vientre, este hombre desesperado empieza por los mesones tocando puerta. Y cuando miraban a la mujer, no le decían, no hay lugar. Ningún mesonero quería tener una mujer pariendo ahí, pero era el diablo cerrando puertas. Eso lo hace bien él, poner pasadores, trancas, clavos, reglas. Él cierra puertas, pero donde Dios abre, él no puede cerrar. ¿Cuántos alaban al Cristo de la gloria? Negaron darle lugar para el nacimiento de Jesús en los mesones. Desesperado, llegó donde un hombre de una procedencia agropecuaria y ganadera y le dice, buen hombre, yo necesito un lugar donde mi mujer pueda dar a luz. Dice el hombre, pues en mi casa no, y cómo estar con mis hijos aquí viendo a tu mujer parir, pero si querés allá en el establo, ahí hay un lugar, yo te puedo hacer un alojamiento ahí en el establo.
1: Algo ayudó.
0: Ahí donde está el burro, el buey, la vaca, la oveja, donde está el cabro, ahí. Eso apesta, pero ahí puedes hacerlo. Mucho que mejor, dijo José, porque los animales son más comprensivos que los seres humanos.
1: Aleluya.
0: Alabe a Dios si puede. Y entró a aquel establo y su esposa dio a luz. Y cuando ese niño nació, fue envuelto y puesto en una pila de comedero de chivos, de terneritos, de cachorritos, de cerritos. Algo no menos que esta mesa de grande. Ahí donde echaban la comida para los terneros pequeños, para las crías. Se llamaba pesebre. Envuelto en pañales, fue puesto en el pesebre. E inmediatamente que esto aconteció, en el cielo se oyó una alabanza. Gloria a Dios en las alturas y en la tierra paz a los hombres de buena voluntad. ¿Cuántos alaban al Señor? Porque se os da buenas nuevas que ha nacido en Belén de Judea el Rey de los Judíos. ¿Cuántos alaban al Cristo de la gloria? El fuerte sea gloria a Dios en esta hora. Y los ángeles se aparecieron a los pastores que cuidaban las vigilias de la noche con los rebaños en el campo. Por eso es que indiscutiblemente Jesús no es de diciembre ni de noviembre. Porque esa época es de hielo, de frío, de invierno. Cuando hablamos de invierno en esas tierras no es llueva, porque llueve como acá. Invierno allá es nieve. Y ningún pastor sacaba ovejas en la nieve. ¿Qué va a comer una oveja con el campo lleno de hielo? Las tenían en los apriscos. Pero en esa época las ovejas estaban allá en los apriscos, allá en los cerros. Y los ángeles le dijeron a los pastores, vayan allá, la estrella los guía. La estrella tiraba un rayo, no a la cuna, no a la sala cuna, no al hermano donde estaban la baby city, no a donde estaba, hermano, el bloom lleno de niños. No estaba ahí una cunita rosada con pijamitas de todos colores, ni chinchines, ni muñequitos, ni peluches. Era un niño envuelto de pañales en un lugar que apestaba. ¿Por qué Dios permite que su hijo, hecho hombre, hecho carne, ese verbo, el poder de su palabra, hermano, venga a nacer en una hediondez de un corral, en un muladar, en algo que apesta? Es porque el mundo estaba apestando de pecado, el mundo estaba podrido en pecado, y Jesús tenía que familiarizarse con esa hediondez para que no nos tuviera asco, para que nos recogiera de la situación en la que estábamos. ¿Cuántos alaban al Señor en esta hora? Pues el corral no hedía tanto como hedía mi vida. Y la suya, no se haga el desentendido. Ya que no lo digo, pues hay que decirlo. Porque a nadie de ustedes lo hallaron en una cajita de vidrio así ennichado. No. El que menos estaba aquí estaba de tapón de las cunetas de Garambala. Más para la fiesta patronal. Las tuzas de los elotes locos tenían las costillas en la crecentada. Pero de ahí nos ha sacado el Señor. Y los pastores fueron y adoraron. Venían unos magos del oriente, la Biblia no dice que eran tres ni que eran reyes. Yo respeto lo que la Biblia dice. Unos magos, podían ser dos o cuarenta. Unos es de dos para arriba. Se cree que podían ser tres porque traían oro, incienso y mirra. Pero eso lo pueden traer entre 20. Así que no estemos peleando si eran tres o si eran reyes. La Biblia dice unos magos. Estos magos se conocían como magos. No porque decían abra calabra, patas de cabra, métale un sapo. No, no eran brujos. Es porque eran astrónomos. Ellos leían los astros. Y ellos habían leído en las profecías que una estrella daría señal cuando el Mesías naciera. Y ellos sabían que todo se estaba cumpliendo. Y cuando vieron la estrella en el oriente, se dirigieron de diferentes rumbos. No, es que venían juntos de un mismo pueblo. Eran de diferentes rumbos. La estrella los iba guiando. Como hasta el día de hoy, el Señor está guiando del norte, del sur, del este y del oeste a los que vamos a ser salvos. Esa estrella es nuestra guía. ¿Cuántos alaban al Señor? La estrella de la mañana, Jesús de Nazaret. Dele fuerte esa gloria a Dios. Y pasaron por donde Herodes. Y Herodes le dijo, ¿qué buscan? Herodes cuando vio todo lo que llevaban, dijeron, qué bien, me vienen a visitar. No le dijeron, no es para vos. No, mire, no le va a pegar el espíritu de Herodes a usted. A usted, hermano pastor o predicador o cantante. No le vaya a meter el espíritu de Herodes creyendo que es para usted. La gloria es de Cristo. Es para Cristo la gloria. Dijeron ellos, no, es que traemos presentes para el rey de los judíos que ha nacido hoy en Belén. ¿A dónde está? Pues nosotros pensamos que como vos el rey aquí, podía saber. Pero ya estamos viendo que está más perdido que una cabra. Así que vamos a ir nosotros a adorarle. Dijo él, vayan, si lo encuentran, adórenlo. Y pasan por aquí diciéndome a dónde está para ir yo a adorarlo. Y puso a afilar la espada. Para irlo a matar. Amén. Ellos fueron y adoraron en representación del poder, la gracia y la virtud que Cristo traía. Llevaban oro, incienso y mirra. El oro, el poder de su pureza. El incienso y el poder de su intercesión. ¿Cuántos alaban al Señor? Y la mirra representaba lo amargo y el dolor, la hiel que iba a pasar por morir por cada uno de nosotros. ¿Cuántos alaban al Cristo de la gloria? ¡A su nombre! Y ya dijeron, bueno, ya adoramos, los vamos. Vamos a decirle a Herodes dónde está. Entonces un ángel les dijo, no, a ese cabezón no le digan nada. Váyanse por otro lado. Herodes lo que quiere es matar al niño. Herodes perdió la cabeza. Se quedó esperando. Y esperando. Aleluya. Cumplieron los 8 días de su purificación José con María. Y llevaron al niño y le pusieron el nombre Jesús. Porque a los 8 días el primogénito se circuncidaba. Amén. Y dice, como está escrito en la ley del Señor, Éxodo 13, verso 2 y verso 12. Todo varón que abriere matriz será dedicado santo a Jehová. Yo lo siento mucho. Pero Jesús era el primogénito de María. Y el unigénito de Dios. Ahí está la diferencia. Primogénito de María, porque era el primero de otros. ¿Por qué? Porque él abrió matriz. ¿Lo dice ahí? A mí me gusta más la versión Latinoamérica. A mí me la regaló el padre Amílcar. No se enoje conmigo, yo le digo padre porque tiene como 7 cipotes regados por ahí. ¿Cuántos alaban al Señor? Y me gusta más este pasaje en esa versión. Amén. Jesús primogénito abrió matriz. Entonces tenía que ser presentado a Jehová. Otra aclaración. No bautizado. A la edad de infante no. Sino llevado al templo para presentárselo al Señor. No para echarle agüita en la cabeza, cuento barato. Toda la gente se pregunta por qué hay tantos pelones en el mundo. Porque ya no había agua cuando llegaron a bautizarlo y les echaron saliva de pochota. Les quemaron la cabeza.
1: La saliva de pochota.
0: Sí.
1: La saliva de pochota.
0: Sí. Saliva de tabaco. Y le quemó en la cabeza el pobre cipote, no echó pelo. Ya no había agüita. Pero Jesús no fue bautizado, fue presentado. Y ahí ya voy llegando a lo que leí para empezar el mensaje. Y dice que se dispusieron al pasar la purificación de ellos. Lo cumplieron todo conforme a la ley. Porque ni en María ni en José había contaminación de inmundicia. Pero para cumplir la ley, se esperaron el tiempo estipulado de purificación. Para no violar la ley. Porque en Gálatas 4:4 dice, Jesús cumpliendo el tiempo, Jesús fue nacido de mujer y nacido bajo la ley. Entonces venía, Jesús dijo, yo no vengo a violar la ley, vengo a que se cumpla. Es decir, yo no vengo a traspasar la ley, vengo a ponerla al derecho porque la tienen al revés. Amén. ¿Por qué cuando allá le están llevando una mujer adúltera que la iban a matar a pedrada, no la mataron? Porque ellos estaban interpretando la ley a su manera. Aleluya. Y ellos dijeron, en la ley de Moisés está escrito que tal mujer debe de morir apedreada. Y no estaba escrito así en la ley de Moisés. En Levítico 10 no dice así. Dice, cuando un hombre y una mujer fueren sorprendidos en adulterio, mueran los dos irremisiblemente apedradas. Pero ellos solo llevaban la mujer y ellos mismos metieron las patas. Porque le dijeron a Jesús, la hallamos en el pecado mismo. Entonces la hallaron con el hombre, ¿por qué no le llevan a él? ¿Verdad que eran bien machistas? Ah, bueno. Sí, Jesús dijo, no, no, aquí sí vamos a cumplir la ley, cumplámosla completa. Entonces Jesús como que les escribió en el suelo ahí, tráiganme al que hallaron con ella. Soltaron las piedras y se fueron. ¿Algún líder fariseo era el perverso? ¿Cuánto alaban al Señor? Pues sí, porque había que matar a los dos. Porque Jesús no venía a cumplir la ley por mitad. Jesús no era de aquellos que se gozan con las vacas gordas y apartan las flacas. En las buenas y en las malas, Él sigue siendo Dios. ¿Cuántos alaban al Cristo de la gloria, su nombre? Hermano, y cuando ellos van para el templo, dice que había en Jerusalén un anciano llamado Simeón. La versión católica dice que era un anciano de más de 80 años, que su vista se había oscurecido físicamente. Tenía problemas de visión, casi no miraba, o estaba ciego. Pero que el Espíritu Santo le reveló a ese anciano y le dijo, porque él oraba y le decía, Señor, no permitas que yo muera si antes no conocer al Salvador que vas a enviar. Y el Señor, al ver tanto anhelo en este viejito, le dice el Espíritu Santo, Simeón, no temas, porque no vas a morir hasta que conozcas la salvación. Y ese día el viejito está en la casa. Cuando María con José entran al templo, el Espíritu Santo le dice a Simeón en su casa, vete al templo porque ahí está lo que estás esperando. Ve que cuando usted se pierde de ir al templo, se pierde la bendición. ¿Cuántos alaban al Señor en esta hora? Pero cuando usted va a la casa del Señor, cuando usted va a la casa de oración, va a encontrar que ahí está Jesús para bendecirlo. ¿Cuántos dicen gloria a Dios en esta hora? Y dice que guiado por el Espíritu, lo deja claro, que él ya no miraba. Pero cuando el Espíritu guía, aunque no tengas los dos maules, llegas donde te van a llevar. Yo conozco gente que tiene ojos más de la cuenta, solo para tragar novelas, fútbol y películas. Aleluya. Hasta montados uno encima de otro, los tiene los ojos.
1: Chacho.
0: Solo para pasar viendo el celular, la Biblia nunca la lee.
1: Allí no tiene la
0: Biblia. Y como dijo un hermano, allá llegan a la tienda y véndame dos huevos y un tomate y $5 de saldo. Es ruindad, ¿verdad? Aleluya. Ese hermano me puse a pensar en eso. ¿Sí? $10 de cuadrupe, dice, 20 centavos de ofrenda en la iglesia. Esa es la gente que ama a Dios ahora. Hermano, la pregunta es esta. ¿Cuántas mujeres embarazadas coinciden en parir el mismo día? ¿Ya pensó en eso? Amén. El templo siempre tenía gente agradeciendo, ayunando, orando o presentando sus ofrendas, sus diezmos o sus hijos ante Dios. Siempre. Por eso el templo permanecía abierto. Por eso dice, bendecía a Jehová lo que en la casa de Jehová está por las noches, porque estaba abierto. Había gente cuidando el templo porque siempre estaba abierto. Ese templo no se abría cada 8 días como usted se congrega. Los religiosos, cada 8 días, cling, cling, cling, cling, cling, las paletas. Ahí va, saca la lengua, trae una galleta y se va para la casa, 8 días, 15 días allá, fornicando, adulterando, chambriando, hasta que vuelve a sonar la campanita. Un hijo de Dios no, un hijo de Dios está continuamente en la casa de Jehová, todos los días de su vida, en la casa de Jehová, todos los días, todos los días. ¿Cuántos alaban al Señor en esta hora? A Ahorita no estamos en el templo, pero estamos aquí. Se ha convertido la casa de Dios. ¿Cuántos dicen amén?
1: Aleluya.
0: Y ese viejito ha pasado en medio de toda la gente por el templo. El Espíritu Santo lo iba guiando. Ahí estaba doña Micaela con su niño. Ahí estaba doña Carlota con su niño. Ahí estaba doña Salvadora Sánchez con su niño. Ahí estaba la otra con su niño y su esposo. Ahí estaban un montón de parejas, pero el viejito se fue rectecito a donde está María con José. Arrebata el niño de los brazos de María y cuando lo arrebata, los ojos se le abren. Y cuando los ojos se le abren, se le queda viendo y lo levanta. Y dijo, ahora sí, Señor, despide a tu siervo en paz, porque mis ojos han visto tu salvación. ¿Cuántos alaban al Señor en esta hora? A la hora que quiera, Señor, quítame la vida porque ya vi mi salvación. ¿Puede decir eso usted hoy esta tarde? ¿Qué tan seguro está? De que se puede morir ya. Levanten la mano los que creen que se pueden morir ahorita y no tienen problema porque van en paz. No tienen problema, que no tienen ninguna duda. No la levante sin antes sacar la cuenta donde debe y no ha pagado. No, no porque no ha podido, sino porque no ha querido pagar. Usted puede tener una deuda y Dios sabe que la está pagando y la está pagando y se fue, pues ahí quedó. No hay ningún problema. Pero usted tiene años de que no ha podido, no ha querido pagar, pudiendo pagar. O sea, no, antes de levantar la mano, usted saque la cuenta a cuántos no le habla desde hace años, aparte de su suegra. ¿Con cuántos está de enemigo? Antes de levantar la mano, piense qué es lo que usted mira en la pantalla de su teléfono cuando nadie más lo está viendo.
1: ¿Y qué es lo que está viendo?
0: Piense qué es lo que usted traga de la pantalla de su televisión de internet. ¿Qué es lo que usted come en la televisión que a Dios no le agrada y no deja de hacerlo? Piénselo. Antes de levantar la mano, que usted esté en paz, piense cuánto culto pagano está celebrando que no le agrada a Dios. Honrando a las criaturas y no al Creador. Piénselo. Porque mucha gente no ha conocido la verdadera paz de Dios. Jesús dijo a los que de verdad tienen su paz, no se turbe vuestro corazón. Un corazón turbado es porque no ha conocido la paz. Amén. ¿Cuál era la preocupación de Simeón? Morirse sin antes estar seguro que la promesa de la salvación era verdad. Pero ahora cuando Dios le abre los ojos y mira a ese niño, lo levanta, dice, mis ojos han visto tu salvación, estoy listo ya, esto es lo único que me faltaba para irme a tu presencia. ¿Cuántos alaban al Señor en esta hora? Pero ¿cuánta gente muere emproblemada con Dios? Te voy a decir una cosa, esto de la paz eterna, no se lo puedes encargar a nadie. Esto es personal. La religión muerta, que es el opio, la droga que adormece al mundo, ha hecho un negocio con el tema de la paz en el corazón del hombre. Y tenga cuidado, porque hay hasta nombre de pastores evangélicos, entre comillas, que han negociado con la paz del corazón de las personas. Y dijo el profeta, les prometen paz y ellos mismos son esclavos. No tienen paz. ¿Cuántos alaban al Señor? Pero hay mucha gente que usted no necesita preguntarle ni ser adivino para saber que no está en paz con Dios. Ellos viven como les da la gana. Su personalidad es conforme a sus propios caprichos, no según la palabra. Y el Señor dijo en su palabra: no todo el que me dice Señor, Señor entrará en el reino de los cielos, sino el que hace la voluntad, esta palabra de mi Padre que está en los cielos. ¿Cuántos alaban al Cristo de la gloria hoy? Ya huele a tierra mojada, pero el Señor va rodeando allá con el agua. Mira. Sí. No se preocupe.
1: No hay problema.
0: Y usted no es de azúcar.
1: No, sería. Dios es bueno, los puede refrescar. Estamos.
0: ¿Cuántos alaban al Señor? Entonces, aleluya. Esto de la paz no es nada que poder dejarlo de encargo. Porque Simeón hubiera dicho: bueno, hijos, reúnanse, mis hijos, vengan. Yo ya estoy viejo. Yo ni estoy seguro qué va a pasar conmigo, pero por cualquier cosa recen para que me saquen de pena y me manden a descansar. Todos modos, ¿verdad? Después de esta vida no hay otra, y muerto el perro, y ahí se acaba la rabia. No, Simeón no era tonto. Simeón fue un hombre inteligente. Dijo: Señor, no permitas morirme, porque esto de la paz y la salvación soy yo el que la tengo que ver, no es otro por mí. Soy yo el que la tengo que disfrutar, no es otro por mí. Mientras yo no la vea, mientras yo no la sienta, no estaré seguro que esto es real. Pero yo sí puedo decirle a usted que esa paz es real, que esa salvación es real. ¿Cuánto dice gloria a Dios en esta hora, hermano? A su nombre. La gente agarra esto de la paz. Mire, hermano, ¿por qué fue la guerra en este mundo, en este Salvador aquí? ¿Por qué fue la guerra? Vea los videos de la historia de la guerra. Una guerra por la paz. Porque eso es lo que la religión enseña, que la paz se consigue a través de la matanza. ¿Por qué le digo eso? Porque yo soy fruto de entrenamiento de los sacerdotes jesuitas. Como el padre Carlos, como el padre Argueta, porque así se les conocía, como Tomás en el área de sociedad, como el padre Nelson allá en Polorós, hermanos que estaban en cordillera, cada quien encargado de un pueblo para entorpecer la gente, que había que matarse para conseguir paz. Amén. Y con Biblia, porque yo recibí catecismo rural, que era entrenamiento. Y con Biblia se decía: ninguno tiene mayor amor que este, que uno ponga su vida por sus amigos. Vosotros sois mis amigos y hacéis lo que yo mando. Agarre las armas, compañero, y matémoslo. La paz no se consigue así. El peor error que puede cometer una persona es creer que la paz se consigue a través de la guerra. ¿Me escuchó? Yo sé que...
2: It relieves that extra pressure that... As a father, provider, I mean, that's one of the main things I was thinking about, is how was I going to be able to do this? St. Jude, in my heart, is a savior.

0: El Papa no puede perdonar tus pecados. Los sacerdotes no pueden perdonar tus pecados. María no puede perdonar tu pecado. San Pedro no puede perdonar tu pecado. Pero Cristo, el que nunca pecó, el que se hizo pecado pero no pecó, que no pecó, fue tentado en todo sin pecar, Él tiene el poder para quitarte el pecado. Él derramó la sangre. Él tiene el poder para quitarte los demonios. Pero el punto aquí a tratar para concluir es que Jesús se enfocó en el interior del hombre, en el pecado, en la raíz que producía el mal, lo que producía la llaga, lo que producía la mala actitud, lo que produce el adulterio, la fornicación. Se fue ahí al pecado. La Biblia habla que el pecado puede tener raíces. Dice la Biblia, la raíz de todo mal, ¿cuál es? ¿El amor a qué? Al dinero. Jesús lo sanó por dentro, pero los fariseos no entendían. Ellos tenían una visión por encima, superficial. Ellos no miraban más allá. Ellos miraban los de afuera. Jesús miraba los de adentro. Y Jesús dijo, hijo, tus pecados te son perdonados. Dile a alguien, libre desde adentro. Dile otra vez, libre desde adentro. El Señor me dijo esta madrugada, no trate de escuchar con tu oído lo que solo se percibe con tu espíritu.
1: Decir que al final de que oigamos la palabra, usted analice su vida si está viviendo el verdadero evangelio. Y si no, empiece hoy, nunca es tarde. Hoy puede ser el día de iniciar a vivir el verdadero evangelio. Amén. No, la moralidad, la honestidad, el pudor, la modestia, todo Dios lo demanda en la palabra. ¿Cuántas alaban al Señor? Pero no es todo eso el evangelio. El evangelio es mucho más que vestir una camisa manga larga, un vestido hasta los tobillos. Alabe a Dios si puede. El evangelio es mucho más que ir al culto una vez a la semana, haciéndole el favor, no cuando a los 15 días. Es algo más que decir Dios le bendiga y cargar una Biblia bajo el sobaco acuñándoselo. El evangelio es mucho más que eso. El apóstol Pablo dijo un día, yo no me avergüenzo del evangelio. Porque el evangelio no es cualquier tontería, no es cualquier cuento de vieja, no es cualquier historieta barata, no es cualquier caricatura de televisión. El evangelio es poder de Dios para salvación a todo aquel que cree. Sea judío o sea griego. Ese es el evangelio. El problema

0: que la mayoría de ustedes ya se enojaron. No, ¿y a quién se voy a decir si ustedes son los que están aquí? Yo no voy a estar diciendo a aquellos allá y a ver si hay gente. Bueno, ahí viene uno. La mayoría de nosotros, los seres humanos, tomamos una línea propia de vivir el Evangelio. Yo digo que así es. Yo opino que así es. Así es que así es. Así como dice don Genaro, así es. Hay gente que usted le dice, mire hermano, eso no es correcto. No, pero mi pastor dice que no es malo. ¿Está seguro usted que tiene pastor? ¿No será corralero? Alabe a Dios si puede, sí. Puede ser un corralero, arreacabras. Porque un pastor tiene que leer la Biblia. Presentar la base del Evangelio. Lo que se establece, lo que no se permite, lo que se permite. Lo que agrada a Dios, lo que no le agrada a Dios. Ver los resultados de la aplicación de esa gracia en nosotros. La gracia tiene que tener resultados positivos en la vida del creyente. Todo aquel que me escucha que no ha creído en Cristo tiene la oportunidad hoy de abrazar el Evangelio de la Biblia, el Evangelio bajado del cielo, el Evangelio que es la verdad, el Evangelio que es la justicia de Dios, hecha persona en la tierra en Cristo, para darnos un mensaje de esperanza y de salvación. Dele fuerte esa gloria a Dios en esta hora. La mayoría hoy en día profesa estar predicando y viviendo un evangelio verdadero. Amén. Pero la pregunta sigue, ¿cuál es el verdadero? Yo platico con personas y le digo, mire, cuando me dicen, no, yo ya soy cristiano. Ah, pero la verdad que usted pues no me daba ningún aire a cristiano. Y en ganas de llamar a la policía estaba. Mira, sospechoso. 911 estaba marcando yo. No, hermano, pero soy cristiano. Pero es que fíjate que yo soy de tal misión. Por eso soy. Ah. O sea que cada misión agarró un molde y hizo un evangelio a su manera. Y ese es el problema que estamos viviendo ahora. Hermano, ¿y ustedes por qué? Soy apostólico. ¿Y usted? Es que no, yo soy asamblea de Dios. No, hermano, yo soy de la pentecostal. No sé. Yo soy del otro. Yo soy de los más destrabados. Vaya, pues. Pero es que esto no es así. No, señor, seas chino, seas norteamericano, seas ruso, ucraniano, seas japonés, seas cubano, argentino, venezolano, tienes que someterte a la base del Evangelio único de la Biblia. El Señor no mandó dos ni tres evangelios al mundo. Mandó uno y dijo, vayan y prediquen el evangelio y háganme discípulos con ese evangelio. Discipúlenme la gente con ese evangelio. ¿Cuántos alaban al Señor? Entonces, los discípulos se hacen para Cristo a través del evangelio de Cristo. El problema es que nosotros los hombres nos preocupamos por hacer discípulos para nosotros. Y ahí tenemos el gran problema. El pastor le enseña a la gente que lo sigan a él. Y cuando él se desbarranca, todos se desbarrancan. ¿Ah? No, yo voy a seguir a un hombre siempre y cuando este hombre me dé ejemplo y testimonio de que él está siguiendo al verdadero Jesús, al verdadero Cristo. El apóstol Pablo dijo, imítenme a mí, así como yo estoy imitando a Cristo. ¿Cuántos alaban al Señor? Dele fuerte esa gloria a Dios en esta hora. A su nombre. Entonces, ¿cuál es el verdadero? El verdadero evangelio es el que hace discípulos para Cristo. El que le enseña a guardar las bases de las doctrinas cristianas. Amén. El que lo lleva a las aguas cumpliendo la orden de Jesucristo, bautizándolo en el nombre del Padre, del Hijo y del Espíritu Santo. Aquí hay gente que tiene 5 años de haberse arrepentido, entre comillas, pero no se han bautizado. ¿Qué clase de evangelio es ese? Voy a tocar una tecla que le va a molestar a algunos aquí. Y de eso se trata, venir aquí no hacerles una molestia. No tiene sentido. Pero hoy no hay exigencia del bautismo. Hoy la gente acepta, hermano, y ahí se quedan. Alabe a Dios si puede. Ahí está el montón de gente. Incluso le empezamos a dar cargos, para que se vaya familiarizando. Ah, más acomodado se pone. Sí, dice, no se adapta, se adapta a la carne. ¿Cuántos años tiene la iglesia? 5. Hermana, tenemos bautismo. No estoy preparada. 5 años no está preparada para el bautismo, mucho menos para irse al cielo. Alabe a Dios si puede. Y alguien me salió diciendo, hermano, yo le doy 1 año de enseñanza a la gente para el bautismo. ¿A dónde lo sacó? ¿De dónde sacó semejante grosería usted? Vámonos a la historia de la Biblia y miremos en el libro de los Hechos. Los que creían eran bautizados. El carcelero en la madrugada con agua helada los zambullieron en la pila. A la mujer adormitada los zambullieron en la pila. La misma noche que aceptó Lidia, la primera mujer europea que aceptó a Cristo, tras el momento en el río que dijo, yo recibo esa palabra, Pablo le dijo, adentro mamayita, venga para acá, chum, blum, la bautizaron. Llegó donde Cornelio, Pedro, hermano, y dice que aquella gente, el Espíritu Santo los bautizó, dijo Pedro, ¿y qué impide que pasen el agua estos que han sido bautizados por el Espíritu Santo? Y fueron bautizados, y todos los que creían se bautizaban, y ahora creen, siguen teniendo cipotes en fornicación, conocen nietos, bisnietos, se mueren en fornicación, y quieren que el pastor los mande al cielo, pero como hay pastores curas, sí, hermano, a todo el mundo mandan para el cielo también. Aleluya, qué bueno es Dios. Esto del evangelio no es de soplar y hacer bombitas de jabón, es el sacrificio más alto que se haya podido pagar en la tierra. ¿Cuántos alaban al Señor? Dele fuerte esa gloria a Dios en esta hora. A su nombre, a su nombre. El problema es que hoy se presenta cualquier evangelio. La gente ha llegado a tal grado que escoge al predicador. Más de algunos están ahí. Yo hubiera sabido que este era, si ya lo he oído, mano. No hubiera venido yo. Yo pensé que era otro. Aleluya. Y como predicadores hay más que ensartas de carne de caballo allá en San Vicente. Alabe a Dios si puede. El problema aquí no es cuántos predicadores hay, sino cuántos predicamos el evangelio. Con todas sus atenuantes, con todas sus características, con todas sus demandas. El reino de los cielos tiene demandas. Demandas serias. Que si usted no las cumple, no sueñe con cielo. A menos que usted sea murciélago, porque ese es el que mira el cielo abajo. Él está patas arriba. Pablo dice a los Gálatas en el 1:6 al 10 que no hay más que un evangelio. Y dice Pablo, y ese evangelio que yo les predico, no lo recibí de hombre alguno. A mí me llevaron al tercer cielo, dice. No sé si en el cuerpo o fuera del cuerpo, pero me llevaron. Y allá me entregaron este mensaje. Alguien me dice, ¿por qué Pablo tiene una doctrina que Jesús no la menciona? ¿Eso a usted no le interesa? No, yo no me meto a problemas con Dios. Pero a Dios le plació llevar a Pablo al tercer cielo, darle su apostolado allá. Para ser apóstol te lo tiene que dar Cristo, hermano. Porque si caes luna, te echó agua en la cabeza y te dijo que eras apóstol, anda más perdido que un cabro. Los apóstoles los da Cristo. ¿Cuántos alaban al Señor? Dele fuerte ese aplauso si es para Él. ¡Aleluya! A veces ni el papel de pastor podemos cubrir bien y ya queremos que lo digan apóstolos. ¡Aleluya! Si en un triciclo, en un mototaxi nos escapamos de matar y queremos manejar furgones. A su nombre sea la gloria. Entonces, se presentan diferentes evangelios, pero dijo Pablo, no es que hay varios evangelios. Evangelio solo hay uno. Lo que abundan son predicadores que pervierten el evangelio, lo tuercen para su propia perdición. Mas si aún nosotros, o un ángel del cielo viene y les predica diferente evangelio, sea maldito. Gálatas 1. ¿Cuántas alaban al Señor? ¿Busco ahora yo el favor de los hombres o el de Dios? Dijo este hombre. Como predicadores, somos llamados a predicar el mensaje drástico del evangelio. No hemos sido llamados a buscar palmaditas de espalda.
1: Aleluya. Cántico clásico. La negación de Pedro. Cántico de antaño. Quebrando corazones. Oh, bendice a tu pueblo, Señor. Ayúdanos.

Quizás un tiempo le levantaste las manos a Dios, le cantaste alabanza, fuiste un siervo de Dios en una iglesia. Quizás estuviste al frente de una obra, y los peores rebeldes que hoy tenemos no es la gente común que un día quizás no ha conocido a Cristo, sino los que son conocedores del Evangelio. Esos son los peores, oiga esto, enemigos del Evangelio. Pastor, yo le estoy predicando a una familia, pero siempre me está repudiando, no me quiere recibir. ¿Y qué haces ahí de metido entonces? El Evangelio, dice la Biblia, que es para todo aquel que cree, amados hermanos. El que lo desprecia se va a enfrentar con Dios un día. Así que, aleluya, pastor, yo voy a seguir predicándolo, sí. Pero si la gente se muestra rebelde, la Biblia te da permiso hasta que te vayas de ese lugar. Mire, yo me he encontrado gente, iglesia, gente que ha sido conocedora del Evangelio, pero no quiero estar cerca de ellos, porque son los peores burlistos y son los peores sinvergüenzas que yo conozco. Qué triste, hermanos. Jesús nos dice que no demos lo santo a los perros. ¿Por qué? Porque hay gente que desprecia las verdades de Dios, hermano, las tira por el suelo. El perro, la Biblia, mira lo que dice la Biblia, lo voy a decir lo que dice la Biblia. Segunda de Pedro capítulo 2, versículo 21 al 22. Este mensaje no te va a gustar, pero ahora mismo vas a ver lo que viene para ti. Segunda de Pedro capítulo 2 y verso 21 y 22 dice: porque mejor, dice, no les hubiera sido, oiga esto, les hubiera sido no haber conocido el camino de la justicia, que después de haberlo conocido, volverse atrás del santo mandamiento que les fue dado. Oíme tú que me estás viendo, mejor te hubiera sido no conocer a Jesucristo, porque ahora, delante de Dios, amigo, tú eres responsable, rebelde, que me estás viendo. No, que yo estoy quedado, me he quedado solamente porque me he quedado. Te has quedado porque estás endemoniado. Porque todo aquel que no le da la gloria a Dios está endemoniado. Todo aquel que no puede levantar las manos y alabar a Dios está endemoniado. Todo aquel que no se congrega en una iglesia está endemoniado. Todo aquel que no adora a Dios está endemoniado. Aleluya, mejor te hubiera sido no haber conocido el Evangelio, que después de conocer el camino santo de Dios, apartarte de él. Yo no quiero estar en los zapatos tuyos, rebelde. Aleluya. Y pastor, y estos que se apartan por un tiempo, ajá, ahí vamos. Les va bien, sí, les va bien, por un tiempo. Por un tiempo. ¿Pero qué los espera a todos los que le han dado la espalda a Cristo Jesús? ¿Qué espera a la gente que le ha dado la espalda a Cristo Jesús? ¿Usted que me está viendo? ¿Usted cree que a usted le espera algo bonito? ¿Usted cree que lo esperan candy a usted? ¿Qué usted cree que lo espera a usted? Aleluya. Jeremías dice en el capítulo 2 y verso 19, dice: tus maldades te castigarán y tus rebeldías te condenarán. Sabe pues y ve cuán malo y amargo es haber dejado tú a Jehová tu Dios y faltar mi temor en mí, dice Jehová de los ejércitos. Eso es lo más tremendo para el rebelde, aquel que se ha apartado de Dios. Mejor hubiera sido que un día nunca le hubieras levantado las manos a Jesús, ni lo hubieras conocido, que después de conocerlo, dice la Biblia, les ha acontecido el verdadero proverbio: el perro vuelve a su vómito otra vez, y la cerda o el cerdo vuelve otra vez, aleluya, hermanos, a meterse al cieno. Así es todo aquel que repite su necedad después de haber sido libre, después de haber sido limpio por el Señor, después que Cristo lo ha transformado, hermano, después que Cristo le ha cambiado la vida, después que Cristo le ha transformado su alma. Jesús dijo: alabado sea Dios, está el pueblo de Dios aquí, que no le demos lo santo a los perros, porque los perros son animales irracionales, no van a razonar, no van a recibir la palabra. Apártese, el que no quiera el Evangelio, váyase de ahí. Mire, la gente cree que una vez que lo rechaza a usted lo rechaza. Aleluya. La Biblia compara a la gente, hermanos, que se aparta de Dios, como el perro que vuelve otra vez
a comerse su vómito.

0: montate un grupo de baile. No hay ningún versículo en la Biblia que diga hacer teatro. No hay ningún versículo en la Biblia que diga hacer mimo en la iglesia. No hay ningún versículo que diga hacer fiestas en la iglesia. La Biblia está llena de instrucciones a los pastores que van en una misma dirección. Predica la palabra. Los matrimonios se están arruinando. Nunca ha habido tanto divorcio en la iglesia. ¿Por qué? Porque no hay palabra en la iglesia. Porque no se corrige el pecado, porque no se pone firme a los maridos, porque no se pone firme a las mujeres. Y estamos dejando que sigan con su carácter mundano, sus costumbres mundanas. Pero eso sí, el domingo uno cuenta un testimonio, luego sale el grupo de baile, luego uno de teatro, luego los niños han preparado algo y luego 15 minutitos de palabra, así de promesas, todo bonito. Y los matrimonios a la basura, los jóvenes cada vez más mundanos, las personas cada vez oran menos, la iglesia cada vez más seca, mucho ruido y poca vida, muchas luces y poca luz de Cristo. ¿Por qué? Porque tenemos de todo, tenemos aire. Tenemos luces, tenemos música, tenemos teatro, tenemos baile, tenemos comidas, tenemos café por la mañana, reuniones de té por la tarde, pero no tenemos palabra.
1: Y a su nombre le damos la gloria, porque a él le pertenece crecer y a nosotros menguar. Sea su nombre bendito para siempre.

Gracias, Padre. Gracias, Hijo. Gracias, Espíritu Santo. Gracias por Jesús, porque cuando ascendió al cielo dijo: me voy, pero no los dejaré solos. Enviaré al Consolador para que esté con vosotros hasta que vuelva.

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0: Versículos de la Biblia sobre el perdón. Proverbios 17:9. El que cubre la falta busca amistad, mas el que la divulga aparta al amigo. Efesios 4:32. Antes sed benignos unos con otros, misericordiosos, perdonándoos unos a otros como Dios también os perdonó a vosotros en Cristo. Mateo 6:14. Porque si perdonáis a los hombres sus ofensas, os perdonará también a vosotros vuestro Padre Celestial. Colosenses 3:13. Soportándoos unos a otros y perdonándoos unos a otros, si alguno tuviere queja contra otro, de la manera que Cristo os perdonó, así también hacedlo vosotros. Segunda de Crónicas 7:14. Si se humillare mi pueblo, sobre el cual mi nombre es invocado, y oraren, y buscaren mi rostro, y se convirtieren de sus malos caminos, entonces yo oiré desde los cielos, y perdonaré sus pecados, y sanaré su tierra. Lucas 6:37. No juzguéis, y no seréis juzgados. No condenéis, y no seréis condenados. Perdonad, y seréis perdonados. Miqueas 7:18. ¿Qué Dios como tú, que perdona la maldad y olvida el pecado del remanente de su heredad? No retuvo para siempre su enojo, porque se deleita en misericordia. Porque tú, Señor, eres bueno y perdonador, y grande en misericordia para con todos los que te invocan. Proverbios 28:13. El que encubre su pecado no prosperará, mas el que los confiesa y se aparta alcanzará misericordia. Hechos capítulo 13, versículos 38 y 39. Sabed pues esto, varones hermanos, que por medio de él se os anuncia perdón de pecados, y que de todo aquello de que por ley de Moisés no pudisteis ser justificados, en él es justificado todo aquel que cree. Primera de Juan 2:2. Y Él es propiciación por nuestros pecados, y no solamente por los nuestros, sino también por los de todo el mundo. Mateo, capítulo 18, versículos 21 y 22. Entonces se le acercó Pedro y le dijo, Señor, ¿cuántas veces perdonaré a mi hermano que peque contra mí? ¿Hasta siete? Jesús le dijo, no te digo hasta siete, sino aún hasta 70 veces 7. Efesios 1:7. ¿En quién tenemos redención por su sangre, el perdón de pecados según las riquezas de su gracia? Marcos 11:25. Y cuando estéis orando, perdonad si tenéis algo contra alguno, para que también vuestro Padre que está en los cielos os perdone a vosotros vuestras ofensas. Salmos 32:5. Mi pecado te declaré, y no encubrí mi iniquidad. Dije, confesaré mis transgresiones a Jehová, y tú perdonaste la maldad de mi pecado. Hechos 2:38. Pedro les dijo, arrepentíos y bautícese cada uno de vosotros en el nombre de Jesucristo, para perdón de los pecados, y recibiréis el don del Espíritu Santo.
1: A continuación, leeremos el Salmo 51 en la versión Reina Valera 1960. Salmos, capítulo 51. Al director musical, Salmo de David, cuando el profeta Natán fue a verlo por haber cometido adulterio con Betsabé. Ten piedad de mí, oh Dios, conforme a tu misericordia. Conforme a la multitud de tus piedades, borra mis rebeliones. Lávame más y más de mi maldad, y límpiame de mi pecado. Porque yo reconozco mis rebeliones, y mi pecado está siempre delante de mí. Contra ti solo he pecado, y he hecho lo malo delante de tus ojos, para que seas reconocido justo en tu palabra y tenido por puro en tu juicio. He aquí, en maldad he sido formado, y en pecado me concibió mi madre. He aquí, tú amas la verdad en lo íntimo, y en lo secreto me has hecho comprender sabiduría. Purifícame con hisopo, y seré limpio. Lávame, y seré más blanco que la nieve. Hazme oír gozo y alegría, y se recrearán los huesos que has abatido. Esconde tu rostro de mis pecados, y borra todas mis maldades. Crea en mí, oh Dios, un corazón limpio, y renueva un espíritu recto dentro de mí. No me eches de delante de ti, y no quites de mí tu santo espíritu. Vuélveme el gozo de tu salvación, y espíritu noble me sustente. Entonces enseñaré a los transgresores tus caminos, y los pecadores se convertirán a ti. Líbrame de homicidios, oh Dios, Dios de mi salvación. Cantará mi lengua tu justicia. Señor, abre mis labios, y publicará mi boca tu alabanza. Porque no quieres sacrificio que yo lo daría, no quieres holocausto. Los sacrificios de Dios son al espíritu quebrantado, y al corazón contrito y humillado no despreciarás tú, oh Dios. Haz bien con tu benevolencia a Sión, edifica los muros de Jerusalén. Entonces te agradarán los sacrificios de justicia, el holocausto u ofrenda del todo quemada. Entonces ofrecerán becerros sobre tu altar. Oremos juntos.

0: ¿Cómo tú, siendo judío, me pides a mí de beber, que soy mujer de Samaria? Los judíos no tratan a los samaritanos.
1: Si conocieses el don de Dios, y quién es el que te dice, dame de beber, tú le pedirías a él, y él te daría agua viva.
0: No tienes con qué sacarla, y el pozo es hondo. ¿De dónde, pues, tienes el agua viva? ¿Eres mayor que nuestro padre Jacob, que nos dio este pozo, del cual bebieron él y sus hijos y sus ganados?
1: Quien bebiere de esta agua volverá a tener sed. Mas el que bebiere del agua que yo le daré no tendrá sed jamás, sino que el agua que yo le daré será en él una fuente de agua que brote para vida eterna.
0: Señor, dame esa agua, para que no tenga sed ni venga acá a sacarla.
1: Ve, llama a tu marido y vuelve.
0: No tengo marido.
1: Bien has dicho, no tengo marido. Porque 5 maridos has tenido, y el que ahora tienes no es tu marido. Esto has dicho con verdad.
0: Señor, parece que eres profeta. Nuestros padres adoraron en este monte. Pero vosotros decís que es en Jerusalén donde se debe adorar.
1: Mujer, créeme, que la hora viene cuando ni en este monte ni en Jerusalén adoraréis al Padre. Vosotros adoráis lo que no sabéis. Nosotros sí sabemos que la salvación viene de los judíos. Pero la hora viene, y ahora es, cuando los verdaderos adoradores adorarán al Padre en espíritu y en verdad. Porque también el Padre busca tales para que le adoren. Dios es espíritu, y los que le adoran, es necesario que le adoren en espíritu y en verdad.
0: Sé que el Mesías ha de venir. ¿Quién es el Cristo? Y cuando venga nos dirá todas las cosas.
1: Yo soy Él, quien habla contigo.

¡Dale un fuerte aplauso al Señor! ¡Aleluya! ¡Aclámale al Señor con todo tu corazón, con toda libertad! ¡Bendito sea su nombre! ¿Cuántos pueden gritar con toda su fuerza delante del Señor? ¿Cuántos pueden levantar su voz con poder delante de nuestro Dios? Vamos a romper cadenas en esta hora. Vamos a gritar con libertad. ¡A su nombre! ¡A su nombre! Los muros de Jericó van a caer en el poder de Jesucristo. Prepárate a gritar con todas tus fuerzas delante de nuestro Dios.

0: Dios me les bendiga, amados hermanos. 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Aleluya.
1: La profecía de antes, sabe que el 90% de las profecías, si no todas, eran profecías de juicio. Y cuando el profeta decía, así dice Jehová, la gente se escondía. Y decía, el profeta dijo, así dice Jehová. Y la gente se asustaba. ¿Por qué? Porque la palabra que iba a descender era palabra de corrección a la gente. Era una palabra de juicio. Y la gente temía y huía. Hoy en día, cuando el profeta dice, así dice Jehová, la gente hace fila. La gente se acumula por montones. ¿Por qué? Porque la profecía ya no son como antes. La profecía de ahora suenan así. Prepárate que vas para las naciones. Prepárate que las puertas se van a abrir. Prepárate que Dios te va a bendecir. Prepárate que viene el dinero. Prepárate que viene el aumento de sueldo.

0: nadie quiere.
1: Que si la palabra me confronta, tengo que cambiar.
2: ¿Es correcto usar la bandera de Israel en iglesias cristianas? Esto está en la Biblia y casi nadie lo entiende bien. Muchas iglesias la tienen en el altar o en sus congresos como si fuera un símbolo sagrado. ¿Pero lo es? Hay que entender esto. El Israel de la Biblia era un pueblo elegido para manifestar al Mesías. Pero desde que Jesús vino, la identidad del pueblo de Dios cambió. Ahora no se define por una nación, sino por la fe en Cristo. ¿Y el Estado moderno de Israel? No es el Israel bíblico. Es un país como cualquier otro, con su política, su religión, sus leyes, y además rechazan a Jesús. ¿Qué sentido tiene poner su bandera en una iglesia? Ninguno. La bandera de Israel no representa a Cristo, ni a la iglesia, ni al Evangelio. El verdadero Israel hoy no es una tierra. Son la promesa. Si vas a levantar una bandera en la casa de Dios, que sea la de su reino. Recuerda, este es tu refugio bíblico.

fuerte al Señor. Levanta tu ofrenda de palmas al Señor. Levanta tu vida como un sacrificio vivo de alabanza al Señor.

0: Aleluya, mis amados hermanos. Los primeritos que van a abrazar al anticristo, que está muy pronto a acontecer eso, aleluya. Está muy próximo a que lo abracen. Ya que no creyeron en Jesús, que era el Mesías, era el enviado del Dios viviente. A ese sí lo van a abrazar. Pero él tiene ya mucha gente aquí, ya muchos hijos de Satanás, ya andan tatuados, ya andan haciendo tantas cosas. Amados hermanos, los hijos de Satanás son los que están prevaleciendo en este mundo, aleluya. Canonizando muertos, sacando del infierno, en vez de dejarlos descansar, a los muertos lo están sacando para canonizarlos o para pedirle a ellos, cuando sabemos que aquí en la tierra vino un Mesías que había sido enviado del cielo. Alabado sea Jesús. Ese enviado que había venido del cielo a salvar este mundo pecador. Se llama Jesús.
1: Amén, gloria a Dios, así es.
0: Y Jesús está vivo. Él no está muerto. Si yo supiera que Jesús está muerto, no le pediría a él. Porque Dios ha prohibido que le pidamos a los muertos. Alabado sea el que vive. A los muertos hay que dejarlos descansar. Alabado sea Dios. Un recordatorio de casualidad, tal vez. Bueno, se murió mi abuela y hasta ahí. Se murió mi hermana y hasta ahí. No tengo yo por qué pedir ni rogar por él. Yo no puedo pedirle que Dios la saque de penas y la lleve a descansar. El que se murió, muerto está. Y hay que dejarlo descansar, así como debieran de dejar de descansar a María. Porque María, mi amado hermano, ella duerme. Aún ella estará un día frente a frente, dándole cuentas al Dios de los cielos. Aleluya. Alabado sea Dios. Él solamente, ella fue solamente un instrumento para su gloria. Alabado sea el que vive. Claro que no la voy a menospreciar, porque me encantaría ser como ella, en el sentido que era una virgen. No había pecado. Alabado sea Dios. Se cuidaba, era una mujer que estaba intacta para poder tener ese niño tan bello que vino a morir por tus pecados y los míos. Pero ella no ha muerto por nadie. Y es la que le han dado tanto halago aquí en este mundo. ¿Cree que Dios le agrada eso? ¿Cree que ella hizo el cielo y la tierra? Ella no ha hecho nada. Es como el diablo en estos tiempos. El maldito diablo que se está tomando el imperio de este mundo pecador. Alabado sea Jesús. Las calabazas que las tenían en el altar único. Las tenían en el altar único cuando Salomón hizo el altar, allí habían calabazas. Habían calabazas y el malnacido, como es un imitador, imitándola. ¿Y qué ha sembrado él? ¿Habrá él creado las semillas? El único dueño del universo. Se llama Rey de Reyes, Señor de Señores. El diablo, lo que es un imitador, haciendo todo lo contrario y agarrándose las cosas del Dios de los cielos. Aleluya, alabado sea Dios. En estos tiempos, los hijos del diablo, las hijas del diablo, comprando calabazas. Aleluya. Que les va a llegar la suerte, les va a llegar la tostada. Esa les va a llegar. Y no se han dado cuenta que en vez de que estén adorando al Dios vivo, están adorando basuras. Oh, gloria a Dios. Te vuelves en santero. Todo lo que le piden a alguien que no sea, que no es Dios, el Dios vivo, son santeros, hijos de Satanás. Son criaturas del infierno que han descendido. están saliendo de los hoyos en estos tiempos. Yo veía que la gente andaba de un lugar para otro. Aquellos grandes lodazales que la gente no hallaba ni para dónde agarrar. Pero yo veía un gran hoyo. Y eso se va a dar. Y ya se está dando. Porque en estos tiempos, todos los que están invocando a los muertos, alabado sea Dios, los sacan de la sepultura. En el infierno tal vez están la gente. Y los están sacando para adorarlos. En vez de dejarlos descansar.

aunque hay un montón de falsos apóstoles, engendro del diablo, engendro de Satanás, lo parió el diablo, que dicen que Cristo no viene. Y otro hijo de Satanás, con nombre y apellido va, Guillermo Maldonado, ese hijo del diablo, diciendo y comparando a Cristo, a Dios, con las prostitutas. Ese hijo del diablo, ¿sabe qué dice un video? Que la prostituta no te da nada de gratis. Y que la prostituta, para abrirte las patas, tú tienes que darle. Y si tú quieres que Dios te dé y te abra las patas, así dice, te abra las piernas, tú le tienes que dar. ¿Quién te dijo a ti, hijo del diablo, que Dios es una prostituta? El Señor te reprenda, hijo del diablo, te entrego al diablo. Se lo entrego a Satanás. Le entrego a Satanás, a Guillermo Maldonado, se lo entrego. Por blasfemo, hijo del diablo. Eso está ahí, él predicando a su iglesia. Que Dios es como una prostituta, que la prostituta, para que te dé y te des eso, tú le tienes que dar para que te abra las patas. Y si tú quieres que Dios te abra las piernas, tú también le tienes que dar. Ese hijo del diablo. Comparando a nuestro Dios, que es santo. ¡Que es santo! Para que usted vea a estos sinvergüenzas cómo hablan y cómo se burlan, como Dante Hebel. Cómo se burlan del arrebatamiento. Y burlándose de estos grandes predicadores que predicaron de que Cristo venía. Y burlándose, endemoniado. Claro, ellos no pueden predicar otra cosa porque ellos no van para ningún lado. Como este cachuluna. Cuando el asunto de Pedro con Simón el Mago. Dándole la razón que el que estaba bien era Simón el Mago y que el que estaba mal era Pedro. Así lo vimos en el video, se lo enseñamos. Y la gente detrás del endemoniado cachuluna. Porque ese es lo que está endemoniado. ¿Entonces por qué un montón de pastores se callan? Sabiendo todo lo que se está mal enseñando por ahí, se callan. Porque están endemoniados también. Porque han perdido el celo de Jehová. Porque no tienen temor de Dios. Porque tienen miedo de denunciar el pecado y denunciar al sinvergüenza. Pastor, se va a meter en problemas. No, el problema estoy yo de que me convertí. ¿Qué problema ni problema? Cristo de que llegó a la tierra tuvo un problema. Desde recién nacido lo querían matar. Los apóstoles verdaderos de que se convirtieron tuvieron un problema. Lo mataron casi a todos los profetas, a todos los que brillaron también. Lo que sucede es que los apóstoles de ahora, como son apóstoles del diablo, en vez de azote, lo que reciben son alfombras rojas. Probad los espíritus si son de Dios. A mí no me importa que hable bonito. Si estén el diablo sabe hablar bonito. ¿Tú crees que el diablo no sabe hablar bonito? ¿Tú no ves que los grandes estafadores saben hablar bonito para engañar? Y ahí, relinca limpa. Sí, relinca limpa, el demonio aquí está. Bendito y alabado sea el nombre del Señor. Si hay algo que usted tiene que hacer, cuando escuche algo, una prédica por ahí, aun cuando yo predico, usted tiene que examinar lo que yo predico. Por la palabra, usted tiene que ir a la palabra. A ver qué le estoy enseñando. Usted dice, no, el pastor dijo. Y si lo que dijo no está en la Biblia, se va a perder porque el pastor dijo. Usted tiene que examinarlo todo, escudriñarlo y probar lo que se está hablando.

Verso 6. Nosotros somos. Puede ser don apóstol. Don apóstol endemoniado. Bendito y alabado sea el nombre del Señor. Ay, pero pastor, si echa fuera muchos demonios, a mí no me importa. Si me viene con algo en contra de la palabra, es un hijo del diablo, un apóstata. Como todo esto, un montón de llamados apóstoles en el día de hoy.

vamos a leer Primera de Crónicas 21:8 en adelante. Entonces dijo David a Dios: he pecado gravemente al hacer esto. Te ruego que quites la iniquidad de tu siervo, porque he hecho muy locamente. Y habló Jehová a Gad, vidente David, diciendo: ve y habla a David, y dile: así ha dicho Jehová, tres cosas te propongo. Escoge de ellas una que yo haga contigo. Y viniendo Gad a David le dijo: así ha dicho Jehová, escoge para ti 3 años de hambre, o por 3 meses ser derrotado delante de tus enemigos, o la espada de tus adversarios, o por 3 días de la espada de Jehová. Esto es la peste en la tierra. Y que el ángel de Jehová haga destrucción en todos los términos de Israel. Mira pues, ¿qué responderé al que me ha enviado? Entonces David dijo a Gad: estoy en grande angustia. Ruego que yo caiga en las manos de Jehová, porque sus misericordias son muchas en extremo, pero que no caiga en manos de hombres. Así Jehová envió una peste en Israel. Murieron en Israel 70,000 hombres. Y envió Jehová el ángel de Jerusalén para destruirla. Pero cuando él estaba destruyendo, miró Jehová y se arrepintió de aquel mal y dijo al ángel que destruía: basta ya, detén tu mano. El ángel de Jehová estaba junto a la era de Orman. Y alzando David sus ojos, vio el ángel de Jehová que estaba entre el cielo y la tierra con la espada. La espada desnuda en su mano extendida contra Jerusalén. Entonces David y los ancianos se postraron sobre su rostro, cubriendo de cilicio, y dijo David a Dios: ¿no soy yo el que hizo contar el pueblo? Yo mismo soy el que pequé. Ciertamente he hecho mal, pero estas ovejas que has hecho, Jehová Dios mío, sea ahora tu mano contra mí y contra la casa de mi padre, y no venga la peste sobre el pueblo.

Porque cuando abandonamos el altar, entra una cantidad de cosas a nuestra vida. Cuando se abandona el altar, entra la mentira, entra el engaño, los embustes, la malicia, la maldad. Cuando abandonamos el altar, bendito sea el nombre del Señor para siempre, entran las palabras sucias, vulgares. Cuando abandonamos el altar, entra el odio, el rencor, la amargura, el resentimiento, la rebeldía, la desobediencia, la soberbia, el orgullo, la altivez, la arrogancia, la prepotencia. Cuando abandonamos el altar, no respetamos autoridad ninguna. Cuando abandonamos el altar, hermano, entonces nos volvemos a las liviandades, a las trivialidades. Cuando abandonamos el altar, todo lo que es santo nos parece harto, nos parece aburrido. Cuando abandonamos el altar, nos fastidia hasta la gloria de Dios, hasta la presencia de Dios. Cuando abandonamos el altar, alabado sea el nombre del Señor para siempre, perdemos la compasión por las almas, perdemos la pasión por la obra. Cuando abandonamos el altar, alabado, nuestra vida se seca, nuestra vida se va al fracaso, nuestra vida se va a la derrota. Cuando abandonamos el altar, entonces entra el diablo, entran los demonios, entra el mundo, entra las tinieblas, entra las obras de la carne. Cuando abandonamos el altar, pero Dios está aquí para decirnos: vuelve al altar, vuelve de nuevo al altar, vuelve al altar. Hay que volver al altar. Hay que volver a recibir de Dios la dirección de Dios. Hay que volver a recibir la guía de Dios, la conducción del Espíritu Santo. Hay que volver al altar para recibir el fuego. Hay que volver al altar para recibir unción.

0: machar!
1: Segunda de Pedro, capítulo 2, versículo 4, dice la palabra de Dios: porque si Dios no perdonó a los ángeles que pecaron, sino que arrojándolos ¿a dónde? ¿A dónde dice tu Biblia? ¿En mi Biblia qué dice? Infierno. ¿En la tuya qué dice? Infierno dice, entonces hay infierno. Dile que está a su costado, entonces hay infierno. Hay infierno. ¿Ah? ¿Qué dice? Si Dios no perdonó a los ángeles que pecaron, sino que arrojándolos al infierno, los entregó a prisiones de oscuridad para ser reservados ¿a qué? Al juicio. Entonces, todavía no les han hecho juicio. Estos ángeles van a ser enjuiciados recién. ¿A dónde los mandaron? Al infierno. Pero pidieron perdón. Sí, algunos dijeron, sí, perdónanos, no. Ustedes no tienen perdón. Miren, oiga, ¿qué sentiría usted? Que Dios te diga, ¿sabes qué? Tú no tienes perdón. Qué triste, ¿no? Que usted diga, ¿y entonces qué me viene? Te viene la condenación eterna, seguro. Pero nosotros sí tenemos perdón, porque para eso vino Jesús. Amén. Dios no quiere que nadie se pierda. Pero estos ángeles, es como que Satanás pida perdón ahorita. Si el diablo le dice, Señor, perdóname, yo era tu querubín, tú no tienes perdón. ¿Por qué? Porque él estaba en el cielo con ellos. Ellos no tienen opción. No hay oportunidad para ellos. No, estos ya están para juicio. Eso es para que usted sepa que hay momentos en que uno pierde su oportunidad. Usted que me está viendo, por ejemplo, allá, usted tiene una oportunidad. Usted tiene una oportunidad. Pero si usted no le da la gana, usted la pierde la oportunidad. Tú has venido aquí, amigo, tú has venido aquí a escuchar la palabra. Pero si usted viene aquí a buscar qué le han escrito en el celular, ¿para qué vienes? ¿Para qué vienes? No, que a mí me han invitado, pero tú vienes acá a conversar o vienes a escuchar la palabra de Dios. ¿Para qué vienes? ¿Para qué vienes? Tú no sabes que va a llegar el día. Ahora mismo sales, te subes a una moto y ¡pum! Lo que sigue es eterno. Para eso uno viene a la iglesia. Uno a la iglesia no viene a perder tiempo. Aquí en la iglesia uno se prepara para cuando llegue ese día.

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1: Gloria al Señor. Estás en sintonía con Radio El Hacha. Tú lo vas a encontrar en Mateo 3:10. Estamos en la recta final, mis amados. Hoy tenemos que estar más conectados con el Dios de los cielos que con nadie más. Alabado sea Dios. Porque hay uno en los cielos que domina todo el globo terráqueo, las naciones. Porque solo nuestro Dios tiene dominio sobre la braveza del mar cuando se levantan sus ondas. Tú las sosiegas. Tuyos son los cielos, tuya también la tierra. El mundo, su plenitud, tú lo fundaste. Bienaventurado el pueblo que sabe aclamarte. Andará, oh Jehová, a la luz de tu rostro. En tu nombre se alegrarán todo el día, y en justicia será enaltecido, porque tú eres la gloria. Porque Jehová es nuestro escudo, nuestro rey es el Santo de Israel. 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Alabado sea Dios.
2: Escucha, oh Jehová, mis palabras. Considera mi gemir. Está atento a la voz de mi clamor, Rey mío y Dios mío, porque a ti oraré. Oh Jehová, de mañana oirás mi voz. De mañana me presentaré delante de ti y esperaré. Porque tú no eres un Dios que se complace en la maldad. El malo no habita junto a ti. Los insensatos no estarán delante de tus ojos. Aborreces a todos los que hacen iniquidad. Destruirás a los que hablan mentira. Al hombre sanguinario y engañador abominará Jehová. Mas yo, por la abundancia de tu misericordia, entraré en tu casa, adoraré hacia tu santo templo en tu temor. Guíame, Jehová, en tu justicia a causa de mis enemigos. Endereza delante de mí tu camino, porque en la boca de ellos no hay sinceridad. Sus entrañas son maldad. Sepulcro abierto es su garganta. Con su lengua hablan lisonjas. Castígales, oh Dios. Caigan por sus mismos consejos. Por la multitud de sus transgresiones, échalos fuera, porque se rebelaron contra ti. Pero alégrense todos los que en ti confían. Den voces de júbilo para siempre, porque tú los defiendes. En ti se regocijen los que aman tu nombre, porque tú, oh Jehová, bendecirás al justo. Como con un escudo lo rodearás de tu favor.
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0: os envío a recoger mis ovejas. Y al ir predicando, decid: el reino de los cielos se acerca. Yo soy el buen pastor y conozco mis ovejas, y ellas me conocen. Así como el Padre me conoce, yo conozco al Padre, y pongo yo mi propia vida por las ovejas. Y habrá un rebaño.
1: Rabí.
0: Y un pastor.
1: Mi hija está al borde de la muerte.
0: ¿Quién dicen los hombres que es el Hijo del Hombre?
2: Unos Juan el Bautista, y otros Elías, y otros Jeremías, o uno de los profetas.
0: ¿Y quién decís vosotros que soy?
3: Tú eres el Cristo, el Hijo del Dios viviente.
0: Tus pecados te son perdonados, hijo.
3: ¿Por qué hablas de hombre así? Blasfemias, dice. ¿Quién puede perdonar pecados sino solo Dios?
0: Yo soy el pan vivo que ha descendido del cielo. Si alguno come de este pan, vivirá para siempre. Y el pan que yo daré es mi propia carne, la cual daré por la vida del mundo.
4: ¿Cómo puede este darnos a comer su carne?
0: De cierto os digo, si no coméis la carne del Hijo del Hombre, ni bebéis su sangre, no tenéis vida en vosotros. No penséis que he venido para abrogar la ley o los profetas. No he venido para abrogar, sino para cumplir. El que come mi carne y bebe mi sangre tiene vida eterna, y yo le resucitaré en el día postrero. Porque mi carne verdaderamente es comida, y mi sangre verdaderamente es bebida. El que come mi carne y bebe mi sangre permanece en mí, y yo en él. Padre, aparta de mí esta copa, pero no lo que yo quiero, sino lo que quieres tú. Es necesario que el Hijo del Hombre padezca y sea desechado por los ancianos, los sacerdotes y los escribas, y que sea muerto.
5: Te conjuro, por el Dios viviente, que nos digas si eres tú el Cristo, el Hijo de Dios.
0: Desde ahora veréis al Hijo del Hombre sentado a la diestra de Dios y viniendo a las nubes del cielo.
5: ¿Qué más evidencias necesitamos?
6: Ninguna, nada. Ninguna.
5: ¿Qué os parece?
3: Es culpable de muerte.
6: ¡De muerte!
0: Guardaos de los falsos profetas, que vienen a vosotros vestidos de ovejas, pero por dentro son lobos rapaces. Por sus frutos los conoceréis.
7: ¿Eres tú el rey de los judíos?
0: ¿Dices tú esto por ti mismo, o te lo han dicho otros de mí?
8: Según vuestra costumbre, en esta época del año, uno de los presos será dejado en libertad.
5: ¡Barrabás! ¡Suelta a Barrabás!

Un hombre tenía dos hijos, y el menor de ellos dijo a su padre: Padre, dame la parte de los bienes que me corresponde. Y le repartió los bienes. Y no muchos días después, juntándolo todo, el hijo menor se fue lejos a una provincia apartada. Y allí desperdició sus bienes, viviendo perdidamente. Y cuando todo lo hubo malgastado, vino una gran hambre en aquella provincia y comenzó a pasar necesidad. Entonces fue y se acercó a un ciudadano de esa tierra, que le envió a su hacienda a apacentar cerdos, y deseaba llenar su vientre con las algarrobas que comían los cerdos, pero nadie se las daba. Y volviendo en sí, dijo: Los jornaleros en casa de mi padre tienen abundancia de pan. Iré a mi padre y le diré: Padre, he pecado contra el cielo y contra ti. Ya no soy digno de ser llamado tu hijo. Hazme como uno de tus jornaleros. Entonces se levantó y fue a su padre. Y cuando aún estaba lejos, lo vio su padre y fue movido a misericordia. Y corrió y se echó sobre su cuello y le besó. Y el joven le dijo: Padre, he pecado contra el cielo y contra ti, y ya no soy digno de ser llamado tu hijo. Pero el padre dijo a sus siervos: Sacad la mejor ropa y vestidle, y poned un anillo en su mano y sandalias en sus pies, y matad el becerro gordo y comamos y hagamos fiesta. Porque este mi hijo, muerto era y ha revivido, se había perdido y ha sido hallado. Y comenzaron a regocijarse. Y su hijo mayor estaba en el campo. Y cuando llegó cerca de la casa, oyó la música y las danzas. Y preguntó a uno de los criados qué era aquello. Y él le dijo: Tu hermano ha venido, y tu padre ha hecho matar el becerro gordo por haberle recibido sano y salvo. Entonces el hermano mayor se enojó y no quería entrar. Salió por tanto su padre y le rogaba que entrase. Pero él, respondiendo a su padre, dijo: He aquí tantos años hace que te sirvo. No he desobedecido jamás tu mandamiento, y nunca me has dado ni un cabrito para alegrarme con mis amigos. Pero cuando este, tu hijo, volvió, que ha consumido tus bienes con rameras, has hecho matar para él el becerro gordo. El padre entonces respondió: Hijo, tú siempre estás conmigo, y todas mis cosas son tuyas. Pero era menester hacer fiesta
y regocijarnos. Porque este, tu hermano, muerto era y ha revivido. Se había perdido y ha sido hallado.

Gloria a Dios. 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Aleluya.

Aleluya. De Guatemala para el mundo, el hermano Bamaca y su grupo Cedros de Líbano, alabando al que viene en las nubes.

0: Sigue escuchando las últimas voces de alerta. Escapa por tu vida. Cristo viene ya a recoger a una iglesia santa sin mancha. Yo en esta hora vengo, mis amados, ordena tu casa, porque no sabes el día y la hora que Dios venga y te diga: mañana morirás.
1: A continuación vas a descubrir, en 2 minutos, la verdad sobre la salvación. ¿Estás preparado? Comencemos. Hechos 16 da la respuesta más clara a nuestra pregunta. ¿Qué haré para ser salvo? Cree en Jesús y serás salvo tú y tu casa. Pero hay más. Juan 3. El que cree no es condenado. El que cree tiene vida eterna. Romanos y Galatas dicen que somos salvos por la fe. En Ezequiel 33 Dios no quiere la muerte ni siquiera de los que le rechazan. Si Dios pudiera salvarte sin preguntarte, lo haría. A ti y a todo el mundo. Pero no puede, porque te ha creado libre. Aunque le duela, Dios no salvará a nadie que no quiera compartir con él la eternidad. El hombre malinterpretaba la ley como un requisito que cumplir para ser salvo. Pero nunca ha sido así. La ley no te puede salvar, solo puede señalarte el ideal. En Romanos 10, el cumplimiento de la ley es el amor. Jesús dice que si amas a Dios, guarda sus mandamientos. Y es que solo quien le conoce de verdad puede parecerse a él. Obedecer es resultado de una vida transformada, no su causa. Imagina que caes en un pozo y no puedes salir. Llega el rescate y te grita:
2: ¿quieres que te saque?
3: Sí.
2: Sí. Pues sube.
3: Si no puedo.
2: Si no puedo.
3: Pues si no puedes, lo siento.
1: Tu salvación debe implicar necesariamente algo que no puedas hacer solo. Si no, no sería un rescate. Lo único que está en tu mano es aferrarte a la cuerda. Eso en la Biblia se llama fe. Dios es amor y no ha creado a unos para que se salven y otros para que se pierdan. Hay cientos de versículos que invitan a todo ser humano a aceptar la vida eterna. Si no pudiesen hacerlo, Dios estaría mintiendo. En 2 de Pedro 3, Dios quiere que todo el mundo se arrepienta. Ha hecho todo lo necesario para que la salvación dependa de ti. La verdadera fe no te deja donde estás. El contacto diario con Dios, leyendo y orando, te transforma. Es lo que Santiago 3 define como una fe viva. ¿Y si peco? ¿Y si me equivoco? No te preocupes, 1 Juan dice que Dios siempre te perdona. Su misericordia es infinita. Isaías 43 promete que no importa lo que hayas hecho, si te arrepientes, Dios nunca más se acordará de tus pecados. Curioso, ¿verdad? Es sencillo, pero costó mucho. El Creador tuvo que morir en tu lugar. Y esa es la clave de la historia. Juan 3:16 resume así toda la Biblia. Léelo. Por cierto, hay algo que nunca lograrás por mucho que lo intentes. Jamás conseguirás que Dios deje de amarte. No lo olvides.

El Espíritu del Señor está sobre mí y me ha ungido para dar buenas nuevas a los pobres. Me ha enviado a sanar a los quebrantados de corazón, a pregonar libertad a los cautivos y dar la vista a los ciegos, poner en libertad a los quebrantados, a predicar el año agradable del Señor.

0: Hoy se ha cumplido esta escritura en vuestros oídos.
1: ¿Qué es el Señor?
2: ¿No es este el hijo de José?
0: Sin duda vosotros diréis, lo que hemos oído que se ha hecho en Capernaum, haz también aquí en tu tierra. De cierto os digo que ningún profeta es aceptado en su propia tierra. Mas en verdad os digo muchas viudas había en Israel en los tiempos de Elías, pero a ninguna de ellas fue enviado Elías, sino a Sarepta, en Sidón, a una mujer que era viuda. Y muchos leprosos había en Israel y ninguno fue limpiado, sino Naamán, el sirio.
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4: El pueblo de Israel clamaba al cielo, pidiéndole a Dios por su libertad. Dios envió a Moisés y a través de su vara demostró de su gran poder.

estamos, oh Rey. La gloria es para ti, aleluya. Sí, Señor. Exaltamos.

reconocemos que sin ti no tendríamos nada, oh Dios. Pero tú por tu misericordia nos has alcanzado, por tu gracia nos has hecho libres.

0: Uno, no tiene placer de hablar con Dios. Hay personas que ponen excusas de falta de tiempo y cansancio y que Dios sabe que ella lo necesita, dejando así de expresar su dependencia en Él. 2. No tiene placer de conocer la voluntad de Dios. Las personas que dejan de leer la Biblia automáticamente dejan de escuchar la voz de Dios. De este modo quedan sin saber su voluntad en sus vidas, pues la Biblia es la fuente donde se expresa la voluntad de Dios para con nosotros. 3. Tiene miedo de la muerte. Teme el destino de su alma, pues no tiene la certeza de la vida eterna. 4. Tiene miedo de que el Señor Jesús vuelva y no ser arrebatado. Teme la venida del Señor Jesús porque sabe que el modo de vida que está viviendo no le da el derecho a ser arrebatado. 5. Valoriza las cosas materiales más que las espirituales. Pierde la visión de la salvación dando más valor y priorizando las cosas materiales, dejando lo espiritual, que es lo principal, como secundario. Seis. Se preocupa en agradar más a las personas que a Dios. Se preocupa más de lo que las personas piensan y esperan que de lo que Dios piensa y espera de ella. 7. No tiene temor. Por eso miente, guarda rencor, siente envidia, juzga, no hace caso, se rebela. Pues el temor no representa miedo, sino un profundo respeto. Cuando la persona se rebela, ella quiere imponer su voluntad. 8. No se concentra en su alabanza y en su oración o en su adoración. La persona fácilmente se distrae abriendo los ojos, pensando en otro asunto y acaba quedándose vacía. Ella ora, alaba y adora, pero como si no estuviera allí y sus pensamientos fueran otros. 9. No tiene la alegría de la salvación. La persona que es salva resplandece de alegría. Es feliz, sea como sea la situación que esté pasando, pues esta alegría es espontánea. Ella se siente segura, con paz, y no está acomodada. Y 10. El mensaje nunca es para ella y sí para las otras personas.
1: Cuando una persona muere, muchos dicen, ella descansó. Pero, ¿será?

0: Vi, ¿cuándo llegaste acá?
1: De cierto os digo, que me buscáis no por haber visto los milagros, sino porque comisteis el pan y os saciasteis. Trabajad no por la comida que perece, sino por la comida que permanece para vida eterna, la cual el Hijo del Hombre os dará. Porque a este selló Dios el Padre.
2: ¿Qué haremos para poner en práctica las obras de Dios?
1: Esta es la obra de Dios, que creáis en quien Él ha enviado.
3: ¿Qué señal, pues, haces tú para que veamos y te creamos? ¿Qué obra haces? Nuestros padres comieron el maná en el desierto. Como está escrito, pan del cielo les dio a comer.
1: De cierto os digo, no os dio Moisés el pan del cielo, sino mi Padre os da el verdadero pan del cielo. Porque el pan de Dios es aquel que descendió del cielo y da vida al mundo.
4: Señor, danos siempre este pan.
1: Yo soy el pan de vida. El que a mí viene nunca tendrá hambre. Y el que en mí cree no tendrá sed jamás. Pero ya os he dicho que aunque me habéis visto, no creéis. Todo lo que el Padre me da vendrá a mí. Y al que a mí viene, no le echaré fuera. Porque he descendido del cielo, no para hacer mi voluntad, sino la del que me envió. Y esta es la voluntad del Padre que me envió, que todo lo que me ha dado no lo pierda, sino que lo resucite en el día postrero. Y esta es la voluntad del que me envió, que todos aquellos que ven al Hijo y creen en Él tengan la vida eterna. Y yo les levantaré en el día postrero.
5: ¿No es este Jesús el hijo de José, cuyo padre y madre nosotros conocemos? ¿Cómo pues ahora dice, del cielo he descendido?
1: No murmuréis entre vosotros. Ninguno puede venir a mí, si el Padre que me envió no le trajere. Y yo le levantaré en el día postrero. Escrito está en los profetas, y todos serán enseñados por Dios. Así que todo aquel que ha oído y ha aprendido del Padre viene a mí. No que alguno haya visto al Padre, sino aquel que viene de Dios. Este ha visto al Padre. De cierto os digo, el que cree en mí tiene vida eterna. Yo soy el pan de vida. Vuestros padres comieron el maná en el desierto y están muertos. Este es el pan que desciende del cielo para que el que de él coma no muera. Yo soy el pan vivo que descendió de los cielos. Si alguno come de este pan, vivirá para siempre. Y el pan que yo daré es mi carne, la cual daré por la vida del mundo.
6: ¿Cómo puede este darnos a comer su carne?
1: De cierto os digo, si no coméis la carne del Hijo del Hombre, ni bebéis su sangre, no tenéis vida. Quien come mi carne y bebe mi sangre, tiene vida eterna. Y yo le levantaré en el día postrero, porque mi carne verdaderamente es comida, y mi sangre es bebida. El que come mi carne y bebe mi sangre permanece en mí, y yo en él. Así como me envió el Padre viviente, y yo vivo por el Padre, asimismo el que me come también vivirá por mí. Este es el pan que ha descendido de los mismos cielos. No como vuestros padres que comieron el maná y murieron. El que come de este pan vivirá eternamente.
2: dura es esta palabra. ¿Quién la puede oír?
1: ¿Esto os escandaliza? Pues, ¿qué si vierais al Hijo del Hombre subir a donde estaba primero? El Espíritu es el que da vida. La carne para nada aprovecha. Las palabras que os he hablado son Espíritu y son vida. Pero hay algunos de vosotros que no creen. Por eso os he dicho que ninguno puede venir a mí si no le es concedido por el Padre.

0: ¿También vosotros queréis iros?
1: Señor, ¿a quién iremos? Tú tienes palabras de vida eterna. Y nosotros hemos creído. Y sabemos que tú eres el Cristo, el Hijo del Dios viviente.
0: ¿No os escogí yo a vosotros 12? ¿Y uno es un diablo?
2: Capítulo 12. El que ama la instrucción, ama la sabiduría, mas el que aborrece la reprensión es ignorante. El bueno alcanzará favor de Jehová, mas él condenará al hombre de malos pensamientos. El hombre no se afirmará por medio de la impiedad, mas la raíz de los justos no será removida. La mujer virtuosa es corona de su marido, mas la mala como carcoma en sus huesos. Los pensamientos de los justos son rectitud, mas los consejos de los impíos, engaño. Las palabras de los impíos son acechanzas para derramar sangre, mas la boca de los rectos los librará. Dios trastornará a los impíos y no serán más, pero la casa de los justos permanecerá firme. Según su sabiduría es alabado el hombre, mas el perverso de corazón será menospreciado. Más vale el despreciado que tiene servidores que el que se jacta y carece de pan. El justo cuida de la vida de su bestia, mas el corazón de los impíos es cruel. El que labra su tierra se saciará de pan, mas el que siga a los vagabundos es falto de entendimiento. Codicia el impío la red de los malvados, mas la raíz de los justos dará fruto. El impío es enredado en la prevaricación de sus labios, mas el justo saldrá de la tribulación. El hombre será saciado de bien del fruto de su boca, y le será pagado según la obra de sus manos. El camino del necio es derecho en su opinión, mas el que obedece al consejo es sabio. El necio al punto da a conocer su ira, mas el que no hace caso de la injuria es prudente. El que habla verdad declara justicia, mas el testigo mentiroso, engaño. Hay hombres cuyas palabras son como golpes de espada, mas la lengua de los sabios es medicina. El labio veraz permanecerá para siempre, mas la lengua mentirosa solo por un momento. Engaño hay en el corazón de los que piensan el mal, pero alegría en el de los que piensan el bien. Ninguna adversidad acontecerá al justo, mas los impíos serán colmados de males. Los labios mentirosos son abominación a Jehová, pero los que hacen verdad son su contentamiento. El hombre cuerdo encubre su saber, mas el corazón de los necios publica la necedad. La mano de los diligentes señoreará, mas la negligencia será tributaria. La congoja en el corazón del hombre lo abate, mas la buena palabra lo alegra. El justo sirve de guía a su prójimo, mas el camino de los impíos les hace errar. El indolente ni aun asará lo que ha cazado, pero haber precioso del hombre es la diligencia. En el camino de la justicia está la vida, y en sus caminos no hay muerte.

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Haz una oración ahí en tu lugar. Dile: Señor, yo quiero permanecer solo en ti. Que tu presencia nunca se aparte, Señor, de mí. Derrama tu espíritu, Señor, sobre nosotros.

0: Simón. He aquí Satanás os ha pedido para zarandearos como a trigo. Pero yo he rogado por ti, que tu fe no falte. Y tú, una vez vuelto, fortalece a tus hermanos. Todos os escandalizaréis de mí esta noche. Pues escrito está: heriré al pastor, y las ovejas del rebaño serán dispersadas.
1: Aunque todos se escandalicen de ti, yo nunca me escandalizaré. Dispuesto estoy a ir contigo a la cárcel y a la muerte.
0: Te digo, Pedro, que el gallo no cantará hoy antes que tú niegues tres veces que me conoces.
1: Aunque tenga que morir contigo, yo no te negaré.

padre. La hora ha llegado. Glorifica a tu hijo para que también tu hijo te glorifique a ti. Y esta es la vida eterna. Que te conozcan a ti, el único Dios verdadero. Y a Jesucristo, a quien... Yo te he glorificado en la tierra. Acabado la obra que me diste que hiciese. Ahora pues, Padre, glorifícame tú en tu presencia, con la gloria que tuve contigo antes que el mundo fuese. El mundo no te ha conocido, pero yo sí. Y estos saben que tú me enviaste. Y yo les he dado a conocer tu nombre, y lo daré a conocer aún, para que el amor con que me has amado esté en ellos. Y yo en ellos. Amén.

Hace muchos años, en una víspera de Año Nuevo, un hombre muy rico que no tenía ni mujer, ni hijos, ni ningún otro familiar, decidió dar un obsequio a todos los que trabajaban para él en su mansión. Cuando era la hora de la cena, llamó a los empleados y les pidió que se sentaran a la mesa. Al frente de cada uno había una Biblia y un sobre con dinero. Después de que todos se acomodaron en la mesa, el hombre preguntó: ¿Qué regalo van a escoger ustedes, la Biblia o este sobre con dinero? Tranquilos, pueden elegir el que quieran, es libre. El primero en manifestarse fue el celador. Señor, me gustaría mucho recibir la Biblia, dijo, pero como no aprendí a leer, el dinero me va a resultar más útil. El segundo en hablar fue el jardinero. Señor, mi esposa está muy enferma. De lo contrario, elegiría la Biblia con certeza. La tercera fue la mujer que preparaba la comida. Señor, si debo decir la verdad, yo sí sé leer. Es una de las cosas que más me gusta hacer. Pero trabajo tanto que nunca puedo conseguir tiempo ni siquiera para hojear una revista. Imagínese, mi señor, menos para leer la Biblia. Así que voy a tomar el dinero. Por último, le tocó el turno al joven que cuidaba los animales de la mansión. Como el dueño de la casa sabía que la familia del joven era muy pobre, él se adelantó y le dijo: Es claro que usted va a escoger el dinero, mi joven. Con él podrías comprar alimentos para hacer una buena cena en tu casa, además de comprar unos zapatos nuevos y que te sobre dinero para ayudar a los demás en tu casa. El joven entonces sorprendió a todos con su respuesta. No sería nada mal, mi señor, comprar un pavo y otras comidas sabrosas para compartir con mis padres y mis hermanos. Además, también necesito un par de zapatos nuevos ya que los míos están muy viejos. Pero aún así, voy a escoger la Biblia. Siempre soñé con tener mi propia Biblia. Mi madre me enseñó que la palabra de Dios vale más que el oro y es más sabrosa que un panal de miel. Al recibir la Biblia, el joven inmediatamente la abrió y encontró dentro de ella dos sobres. El primero tenía un cheque con un valor 10 veces mayor que el dinero dejado por el Señor sobre la mesa. En el segundo había un documento que hacía de aquel que escogiera la Biblia el heredero de toda la fortuna del hombre rico. De la emoción que le dio al joven y del espanto de los demás empleados, abrió la Biblia y leyó en voz alta para que todos escucharan. La ley del Señor es perfecta y revitaliza el alma. Los testimonios del Señor son dignos de confianza y hacen sabios a los inexpertos. Los preceptos del Señor son justos y dan alegría al corazón. Los mandamientos del Señor son puros y traen luz a los ojos. El temor del Señor es puro y dura para siempre. Las ordenanzas del Señor son verdaderas, todas son justas, son más deseables que el oro, que mucho oro puro, son más dulces que la miel, que las gotas del panal. Salmos 19, 7 al 10. Que Dios nos dé sabiduría y nos ayude a hacer elecciones siempre correctas, como poner a la palabra de Dios en el lugar que le corresponde. Que la palabra de Dios llene tu memoria, gobierne tu corazón y sea la guía de cada decisión que tomes. Bendiciones.

rico. Habían producido mucho. Y él pensaba diciendo, ¿qué haré? Porque no tengo dónde guardar mis frutos. Y dijo, esto haré. Derribaré mis alfolíes y los haré mayores. Y allí guardaré todos mis frutos y mis bienes. Y diré a mi alma, muchos bienes tienes, para muchos años. Descansa. Come. Bebe. Diviértete. Pero le dijo Dios, necio, esta noche van a pedir tu alma. Y lo que tú has guardado, ¿de quién será? Así es el que hace para sí tesoro, pero rico no es para con Dios. Por tanto os digo, no os afanéis por vuestra vida, ¿qué comeréis? Ni por el cuerpo, ¿qué vestiréis? La vida es más que la comida, y el cuerpo más que el vestido. Considerad los cuervos, que no siembran ni siegan, que no tienen almacén ni alfolí, y Dios los alimenta. ¿Cuánto más valéis vosotros que las aves? ¿Y quién de vosotros podrá con afanarse añadir a su estatura un codo? Pues si no podéis hacer aún lo que es menos, ¿por qué os preocupáis por lo demás? Considerad los lirios. ¿Cómo crecen? No trabajan ni hilan. Pero os digo que ni aun Salomón, con toda su gloria, se vistió como uno de ellos.

0: Y si así viste Dios la hierba que hoy está en el campo y mañana es echada al horno, ¿cuánto más a vosotros, hombres de poca fe? No os preocupéis por lo que habéis de comer, ni por lo que habéis de beber, ni estéis en ansiosa inquietud. Porque todas estas cosas busca la gente del mundo, pero vuestro Padre sabe que necesitáis estas cosas. Mas buscad el reino de Dios. Y todo esto os será añadido. No temáis, pequeño rebaño, porque al Padre le ha complacido daros el reino. Vended lo que poseéis y dad limosna. Haceos bolsas que no se envejezcan, tesoro en los cielos que nunca se agote, donde el ladrón no llega ni polilla corrompe. Pues donde está vuestro tesoro, también estará vuestro corazón.
1: Caros, por un lado, y por otro lado, poco practicados. Es decir, que esta historia, esta parte de la historia bíblica que hemos leído, cuando el Señor llamó a sus discípulos y los envió a predicar, nos habla con respecto, hermanos, a esa operación que, como digo, se menciona poco o se practica menos, que va dirigida a una operación contra las fuerzas demoníacas. Esta mañana, a la luz de esta escritura, y además de las escrituras que anteceden al capítulo número 6, quisiéramos considerar en nuestra mente, en nuestro corazón, ¿dónde está el diablo? ¿Dónde están los demonios? ¿Y dónde están los que tienen autoridad para sacarlos? Esa sería la consideración de esta mañana. ¿Dónde están los demonios? ¿Y dónde están los que tienen autoridad para sacarlos? En primer lugar, quisiera, queridos hermanos, hacer referencia a la realidad de los espíritus inmundos o demonios, y al mismo tiempo notar su actividad, o sea, el terreno de influencia demoníaca. Por eso les dije que se apretaran el cincho. Y en tercer lugar, ¿dónde están los que echan fuera los demonios? Para culminar precisamente en la habilitación para obrar estos milagros. Quiero decirles que echar fuera un demonio es un milagro. La Biblia dice que cuando Cristo echaba fuera los demonios, decían: ¿de dónde le es dada esta autoridad para hacer esos milagros? Es decir, porque es un terreno sobrenatural, un terreno poderoso, en donde al fin y al cabo hemos nosotros de ingresar. Antes de pasar aquí al frente, y en la lucha que he tenido desde el día de ayer por pensar qué era lo que tenía que entregar esta mañana, pensaba que el Señor anda buscando creyentes que ya por fin sean capaces de enfrentar las huestes del mal. Y que ya dejemos de ser creyentes que solamente ocupan una silla. o creyentes que tienen una tradición y que esa tradición no es suficiente para hacer de nuestra vida creyentes capaces de revelar la gloria de Dios y de ver la gloria de Dios. Así que esta mañana, al finalizar este pensamiento, confío que el Señor habrá de equiparnos para poder ser efectivos hijos de Dios en esta tierra. En primer lugar, como dije, la Escritura nos enseña con respecto a la realidad de los espíritus inmundos. Los orígenes de estos seres espirituales, con poder y autoridad concedida por el propio Satanás, ellos fueron confinados a cárceles donde serán liberados, según el libro de Apocalipsis, me parece, el capítulo 9, en donde serán liberados en el tiempo final de esta civilización. Los más terribles demonios que se describen en el libro de Apocalipsis, que alguna vez tal vez lo han leído, que dice que tienen, hermano, trompa como del león, y tienen cabello como de mujer, y que se les dio a hacer daño en la tierra, esos demonios serán sueltos en el día de la gran tribulación. Pero mientras esos demonios no salen del pozo del abismo donde están cautivados, han quedado espíritus de diferente rango en esta tierra. De esos mismos espíritus que un día fueron rebeldes a la verdad de Dios, quedaron sueltos en la tierra para perturbar, matar, hurtar y destruir. Toda la Biblia está llena de referencia de esta presencia de espíritus. Desde el Antiguo Testamento hasta el Nuevo Testamento, desde el Génesis hasta el Apocalipsis, está lleno de referencia de estos espíritus que perturban la vida de los hombres. Cuando uno solo menciona que va a hablar de los demonios, algunas personas empiezan a sentirse incómodos. Y empiezan a sentirse como si le da ganas de vomitar. Es buena señal porque usted está listo para ser liberado. Si se siente

de los beneficios celestiales. La Biblia señala, queridos hermanos, que la presencia de estos seres ha sido una realidad a lo largo de toda la historia del género humano. En el libro del Génesis se habla que habían seres que perturbaban. Habían seres y habían gigantes en la tierra. Y habían seres extraños en la tierra que perturbaban la vida de los hombres. En la Biblia también, en el libro de Samuel, se habla directamente cuando Saúl, el rey de Israel, fue a consultar a una bruja, a la pitonisa de Endor. Dice que Saúl, en su desesperación porque Samuel no le hablaba, fue a una bruja. A una bruja de esas, hermano, que hoy también parecieron existir, fue para que le hablara, para que algo ocurriera, porque dice la Biblia que Dios no le hablaba más. Sin embargo, fue a una medium, a una pitonisa, a una adivinadora, que trabajan generalmente mediante la influencia de demonios. La Biblia señala, queridos hermanos, que Satanás estuvo vivo también y activo en el reinado de David, cuando dice la Biblia que él le incitó a hacer ciertas cosas. Es decir, que los demonios han estado presentes en el tiempo del origen, en la historia de Israel, en el día de los profetas, cuando el mismo Jeremías hace mención que habría un espíritu de mentira en los labios de los profetas que sería enviado para perturbar a Israel. Cuando llega el Nuevo Testamento, también se habla de la manifestación terrible de los demonios en medio de los hombres. La Biblia dice que una de las doctrinas que más asombró a los hombres en los días de Cristo fue cuando echaba fuera los demonios de los cuerpos. Era algo impresionante. La gente caía con temblores, echando espumarajos por la boca y echando una conmoción terrible. A veces era una cosa muy fuerte, a veces era terrible, a veces se herían con piedras, a veces encadenados. Era una cosa terrible. La Biblia dice que durante el evangelio que Cristo predicó en la tierra, había aquella manifestación terrible de los demonios. Cuando la iglesia queda sola, cuando el Espíritu Santo viene para quedar con la iglesia y el Hijo de Dios asciende a sentarse a la gloria eterna del Padre, dice la Biblia que la iglesia también fue visitada, hermano, por aquellos espíritus inmundos. De tal manera que dice la Biblia que cuando Pedro, cuando Pablo predicaban en los diferentes lugares, algunos demonios pretendían confundir a los oyentes. Algunas personas pitonisas, adivinadoras, poseídas de demonios, venían para enfrentar a los siervos de Dios y perturbar los caminos rectos del Señor. Queridos hermanos, toda la Biblia está llena de referencias de la actividad demoníaca. Cuando la Biblia señala toda esta actividad, debía de ser suficiente para nosotros para entender que en realidad vivimos en un planeta donde, según Efesios capítulo número 6, habla sobre estas potestades del infierno y habla sobre todos esos señoríos y gobiernos de las tinieblas. Sin embargo, han habido épocas, aparte de lo que la Biblia señala, como las épocas medievales o las épocas que nos han antecedido, donde la mayoría de los hombres consultaba a los muertos, o la mayoría de los hombres consultaba a los horóscopos, o la mayoría de los hombres consultaba a los brujos. Han habido épocas de una proliferación extraordinaria de todo ese consultar de espíritus inmundos. Hasta el día de hoy hay en la televisión anuncios de psíquicos. Llame si hay necesidad, si hay cualquier problema, llame a los psíquicos, visita a los psíquicos, busque su horóscopo, venga, le leeremos su suerte.
Pareciera que el mundo está plagado desde los inicios hasta el final por estos seres despreciables del infierno. Que el Señor reprenda al diablo. Sin embargo, a medida que la iglesia llega a su final, contradictoriamente ya no hay demonios. Contradictoriamente la iglesia pareciera desarrollarse de lo más cómodo que jamás la iglesia pensó desarrollarse. Pareciera que nosotros nunca hemos enfrentado las potestades del infierno. Si preguntara esta mañana cuántos de ustedes han echado fuera un demonio, estoy seguro que ni

esas, hermano, cadenas del mal. La mayoría de nosotros, creyentes modernos, ultramodernos, salseros, rumberos y todo lo que hay, raperos, creyentes mundanos, no hemos podido contemplar la realidad de la gloriosa liberación que Cristo es capaz de hacer en la vida de los hombres. Parece que nos hemos, hermano, visto absorbidos por el sistema. Y este sistema pareciera llamar locura a toda esta operación diabólica en medio de la tierra. Algunos consideran que son daños cerebrales y que por eso las personas caen, o por eso las personas oyen voces, o por eso las personas tienen el intento de suicidio o cualquier otra, hermano, situación que la vida viva. Los que son científicos quieren acomodar las deficiencias humanas y las perturbaciones del